0: habitacionales este 2026 a familias afectadas por el doblete sísmico registrado el pasado 24 de junio.
1: Nuestra compañera Evelyn Guarenas nos comparte más información a propósito de este alcance y este avance de la misión Vivienda a las familias afectadas.
2: En el estado de La Guaira, después del terremoto, cada día cuenta para reconstruir las casas y la vida. Víctor Rada reside en el urbanismo Ana Victoria de Catealamar hace más de 20 años. Aún recuerda el impacto tras ver cómo se agrietaron las paredes de su vivienda.
3: El 80% del apartamento de las paredes fueron explotadas completamente. Pasaron los días, vinieron la gente de Venezuela Renace y nos prestaron la mano ayuda, nos acomodaron el apartamento. Y te soy sincero, fue una ayuda bien grande, porque cuando yo entré al apartamento, lo vi destrozado, yo digo, ¿cómo lo voy a arreglar? ¿Cómo lo voy a acomodar? Porque ese dinero. Y el momento como todo estaba pasando, y ellos nos prestaron la mano ayuda, nos dieron una colaboración.
2: Al ser sobreviviente de La Guaira, el lugar más afectado por el sismo, el señor Víctor Rada y su familia miran la vida con optimismo y gratitud.
3: Valorar la vida primero, cada segundo cuenta. En 39 segundos se perdieron muchas vías. Muchas personas no pudieron ni moverse porque eso cayó inmediato. Valorar todo lo que tenemos y bueno, seguir adelante con mucha fuerza para renacer La Guaira. Bueno, La Guaira es bonito donde lo buscamos y hay que sacarla adelante otra vez. ¿Ves?
2: El Ejecutivo Nacional mantiene intervenciones en más de 13.000 viviendas a nivel nacional y proyecta adjudicar más de 4.000 antes de finalizar el año 2026. Adicionalmente, en muchas oportunidades realiza el equipamiento de electrodomésticos, como es el caso de Yendrian Quintero, quien reside con sus tres hijos en la fase 1 del urbanismo Ana Victoria.
4: Una gran bendición, realmente una gran bendición. Estuvimos muy beneficiados por casi todo lo que ven dentro del apartamento. Nos arreglaron todo, nos dieron oportunidad de modificar alguna cosa en el apartamento y así pues.
2: La organización comunitaria fue indispensable para consolidar este abordaje integral por parte de la misión Venezuela Renace.
5: Estas comunidades fueron abordadas por el plan Venezuela Renace. Fueron 9 torres, 270 apartamentos recuperados totalmente en mampostería. Una de las 9 torres, 2 fueron afectadas color rojo. Ellas también fueron tratadas, fueron recuperadas totalmente. A su vez, le hicieron, las que están en rojo, le hicieron lo que fue las columnas nuevamente y fueron, ya están habitables. Ya cada quien está en sus hogares compartiendo con su familia.
2: El sismo del 24 de junio dejó aprendizajes de por vida.
5: En 39 segundos, todo lo material sacado. Y que cada día aprendamos a ser más humanistas, respetarnos unos con otros, a comprender a nuestros hermanos y a vivir en paz y en tranquilidad, en unión familiar. Eso fue lo que aprendimos nosotros.
2: También se ha incorporado Venezuela Renace las juntas de condominio de la parroquia Urimare, Catealamar, Estado La Guaira, con la entrega de financiamientos. Son créditos y fondos directos a 28 juntas de condominio de la entidad para el beneficio de más de 800 familias. Desde el Ejecutivo se ha convocado a participar en la próxima consulta popular nacional del 18 de octubre. En la Cámara de José Luis Briceño, Evelyn Guarenas, Telesur, Caracas, Venezuela.
0: Y vamos a marcar nosotros una pausa, pero cuando regresemos hablaremos de los honores que ha brindado hoy el gobierno cubano y el pueblo que se suma también para rememorar esos momentos difíciles y dolorosos en el atentado que se registró contra el vuelo de la aviación cubana. Así es, frente a las costas de Barbados, los detalles cuando retornemos de la pausa.

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0: Gracias por seguirnos. El presidente de Cuba, Miguel Díaz-Canel, encabezó este martes el homenaje a las víctimas del llamado crimen de Barbados. Se conmemoran 50 años del atentado terrorista ejecutado en 1976 por mercenarios que contaron con la venia de los Estados Unidos y que costó la vida a 73 personas. Vamos con nuestra compañera Evelyn Leiva con más detalles a propósito del escenario. Justamente ha sido el momento en el que las autoridades cubanas están conmemorando esta efeméride en el cementerio de Colón en La Habana, donde llegaron los cubanos precisamente para conmemorar este importante hecho que se queda plasmado en una de las imágenes más importantes de la historia de esta nación caribeña y de lo que, por supuesto, ha sucedido hace ya 50 años con la venia de los Estados Unidos. Vamos ya ahora sí con nuestra compañera Evelyn Leiva con más detalles de lo que ha sido la jornada el día de hoy.
1: Saludos, colega, para ti y también para la teleaudiencia de Telesur. Así es, medio siglo después, Cuba se detiene para no olvidar. El homenaje a las víctimas del crimen de Barbados reunió a familiares, autoridades y pueblo en el cementerio de Colón en La Habana. La memoria de los 73 fallecidos sigue interpelando la conciencia nacional y el reclamo de justicia permanece abierto. El 6 de octubre de 1976, el vuelo CU-455 de Cubana de Aviación fue destruido en pleno vuelo por la explosión de dos bombas tras despegar de Barbados. El atentado cobró la vida de 73 personas, 57 cubanos, 11 guyaneses y 5 norcoreanos. Entre las víctimas viajaba el equipo juvenil de esgrima que regresaba de los Juegos Centroamericanos y del Caribe en Caracas, Venezuela. A 50 años de aquella tragedia, Cuba rinde homenaje a las víctimas de ese flagelo. Veamos el siguiente informe. Hasta el cementerio de Colón en La Habana llegaron los cubanos que no olvidan los hechos que quedaron plasmados en unas de las imágenes más tristes de la Revolución Cubana.
2: No podemos decir que el dolor se comparte, que el dolor se multiplica. Millones de cubanos lloramos hoy junto a los seres queridos de las víctimas del abominable crimen. Y cuando un pueblo enérgico y viril llora, la injusticia tiembla.
1: 5 décadas después de esas palabras, el sentimiento sigue intacto. Para quienes conocieron a las víctimas del crimen de Barbados, sabotaje que cobró la vida de 73 personas, el tiempo no trajo olvido.
3: Perdí a mi abuelo en el avión. No lo voy a conocer, pero sí, mi abuela hablaba todo el tiempo de él. Mi abuela se quedó con el aquello de que como que no había fallecido, ella nunca se logró recuperar, ni mi papá tampoco. Estamos aquí como 6 de octubre para rememorar con dolor ese acto criminal que no se olvida y que no se perdona.
1: 6 de octubre de 1976. El vuelo CU-455 de Cubana de Aviación fue destruido por dos bombas tras despegar de Barbados. Murieron 57 cubanos, 11 guyaneses y 5 norcoreanos. Entre las víctimas viajaba el equipo juvenil de esgrima que regresaba de los Juegos Centroamericanos y del Caribe en Caracas. La fecha también fue proclamada Día de las Víctimas del Terrorismo de Estado, en memoria de aquellos que han sufrido las consecuencias de la política estadounidense de asedio permanente y terror.
4: En estos últimos 50 años no hemos podido olvidar ni un minuto, ¿no? La trascendencia de este horrible hecho, que siempre nos ha calado con un dolor profundo, y sobre todo para nosotros, los tripulantes, los pilotos, las aeromosas, los ingenieros y técnicos, ¿no?, de Cubana de Aviación, porque ha sido latente el peligro de que vuelva a ocurrir con ese poderoso imperialismo que tenemos al frente.
1: Los culpables murieron amparados por la impunidad estadounidense. La historia se repite y lo que debió ser una lección histórica irrepetible encuentra en la Casa Blanca suelo fértil para germinar diferentes victimarios, los mismos dolientes en un ciclo interminable donde emergen nuevas formas de terrorismo.
5: Debemos alzar la voz para denunciar dos formas de terrorismo: la inclusión arbitraria y unilateral en la espuria lista de estados patrocinadores del terrorismo y la guerra económica que se ejerce contra la vida cotidiana de este pueblo. Cuando se impide que un barco con combustible llegue a Cuba, se bloquean las transferencias bancarias para pagar medicinas y alimentos, se está practicando terrorismo.
6: La memoria de Barbado sigue viva aunque nunca se hizo justicia. No es un hecho aislado. De muchas maneras el terrorismo resuena con ecos de dolor humano en diversas partes del mundo. Mientras desde la mayor de las Antillas se recuerda y se denuncian acontecimientos como este y del presente que hasta nuestros días dejan estigmas en el pueblo cubano.
1: La historia de Barbados no solo habla de dolor, también denuncia la impunidad y la continuidad de políticas que Cuba califica de terrorismo de Estado. El dolor de la familia sigue vivo y con él la exigencia de verdad y justicia. Hasta aquí la información, nosotros devolvemos la señal a los estudios centrales.
7: Gracias, Evelyn. Y es que justamente hoy, 6 de octubre, la CARICOM declaraba el Día contra el Terrorismo a propósito de este suceso. Y uno de los héroes cubanos, que además es presidente del ICAF, Fernando González, así lo rememoraba.
8: Aquel crimen no solo hirió a Cuba, también estremeció al Caribe. Barbados fue testigo y víctima de un odio que no conoce fronteras. Por eso agradecemos a CARICOM y a sus pueblos su memoria, su solidaridad y su decisión de declarar el día 6 de octubre como Día contra el Terrorismo.
0: Y bueno, justamente también el presidente Miguel Díaz-Canel sentenciaba la impunidad de Estados Unidos a los autores del ataque en contra del avión cubano que trasladaba a 73 ciudadanos en Barbados hace 50 años. Ha dicho, se cumplen 50 años del acto terrorista que destruyó un avión de Cubana con 73 vidas a bordo, la mayoría jóvenes que regresaban a la patria rebosantes de medallas y alegría para ganarlo todo en el centroamericano de esgrima, decía el presidente Miguel Díaz Canel.
7: También se pronunciaba el canciller de Cuba, Bruno Rodríguez Parrilla, lo tienen en pantalla. Hace 50 años, terroristas confesos, entrenados, financiados y protegidos hasta su muerte por el gobierno de Estados Unidos y políticos del sur de la Florida cometieron el horrendo crimen de Barbados al hacer explotar en pleno vuelo un avión de Cubana de Aviación con 73 personas a bordo, de ellas 53 cubanas. En honor a esas víctimas y a los 3.478 muertos y 2.099 lesionados con discapacidades por actos de esta índole contra Cuba, se conmemora en nuestro país el Día de las Víctimas del Terrorismo de Estado. Reafirmamos nuestra firme condena al terrorismo en todas sus formas y manifestaciones, escribe el máximo representante de la diplomacia cubana.

0: Pasamos a otro escenario. La presidenta de México, Claudia Sheinbaum, instó a los gobiernos regionales y extranjeros a respetar la Constitución y les llamó a apegarse a las capacidades que les competen sobre los tratados internacionales. Este martes, durante su conferencia matutina, la presidenta Claudia Sheinbaum pidió al embajador de los Estados Unidos en México, Ronald Johnson, y al gobernador de Querétaro, Mauricio Curi, respetar el pacto federal. Ante medios de comunicación, la mandataria le recordó al gobierno de los Estados Unidos que toda participación o interés que tenga que ver en la cooperación internacional en temas de seguridad nacional, como la Academia Internacional y el narcotráfico, deben ser autorizados desde el Ejecutivo y desde la Secretaría de Relaciones Exteriores. La respuesta de Sheinbaum ocurre tras la acción del gobernador de Querétaro por permitir la asistencia del embajador Ronald Johnson a una capacitación policiaca en la región.
1: Si una entidad, Querétaro, Ciudad de México, Chihuahua, Durango, Yucatán, quiere tener alguna participación en sus academias de una institución internacional, academias de policía estamos hablando. Estamos hablando del tema de seguridad. Hay otros temas donde no se requiere autorización si es un intercambio cultural, si están hermanadas dos ciudades, Ciudad de México con alguna ciudad del mundo, temas culturales, pues en realidad puede participar relaciones exteriores o no. Pero cuando se trata del tema de seguridad, hay un procedimiento.
2: En noviembre se desarrollan las elecciones de medio término en Estados Unidos y ya se empiezan a movilizar no solamente los discursos, sino las figuras fundamentales, tanto la ala republicana como los demócratas. José Leveña está con nosotros para brindarnos detalles. Bienvenido.
3: Justo un martes, en cuatro semanas, los estadounidenses elegirán los 435 escaños de la Cámara de Representantes y un tercio de los asientos del Senado. También estarán en juego ese mismo día 39 gubernaturas. Es por eso que el mapa electoral ya comienza a moverse. Por ejemplo, en Arizona, el registro cerró este lunes y el voto anticipado comienza este miércoles. En otros estados, los plazos también han llegado a su fin, mientras los candidatos aceleran sus recorridos y mítines por todo el país. Aquí en Washington DC, los electores solo elegirán a sus autoridades locales, pero la batalla nacional se define en la capital del país, concretamente en el Capitolio. Trump es por eso que busca que los republicanos mantengan el control del Congreso y ha intensificado su presencia en estados clave, pero el presidente llega a esta recta final con el costo de vida como uno de sus principales flancos. Una reciente encuesta revela que solo el 17% de los estadounidenses aprueba su manejo de costo de vida y el 26% su gestión de la economía. Además, el 65% atribuye a las políticas de Donald Trump los precios más altos en los mercados y las estaciones de servicio. En medio de esta presión, el presidente también ha convertido la guerra con Irán en parte de su discurso electoral. Durante un mitin en Nebraska, el presidente aseguró que el alza de los precios era un pequeño precio por mantener la seguridad del país, y luego vino a decir que Irán podría acabar con ciudades como Los Ángeles o San Diego. Los demócratas, por su parte, también están moviendo sus fichas. El expresidente Barack Obama se sumará el 24 de octubre a un mitin en Detroit junto a Abdul El Sayed, candidato demócrata al Senado por Michigan, y Jocelyn Benson, candidata al gobierno estatal. El acto coincidirá con el inicio del voto presidencial anticipado en ese estado. Obama había mantenido una participación más selectiva en esta campaña, pero ahora prepara más apariciones y anuncios en las últimas semanas antes de las elecciones. Su respaldo a El Sayed se suma al que le dio ya en su día la vicepresidenta Kamala Harris. En resumen, con el voto anticipado extendiéndose por el país y los mítines multiplicándose, la campaña entra en el último tramo. Trump busca convertir noviembre en un respaldo a su gobierno, mientras los demócratas intentan movilizar a su electorado frente al costo de vida, la guerra y las políticas de la actual administración. Desde Washington, José Leveña, Telesur.
2: Gracias, José Leveña. Vamos a avanzar con otras noticias.
0: Protestas estudiantiles en Francia están escalando a nivel nacional en su 19ª jornada para exigir mejoras ante la precariedad en el que el gobierno de Emmanuel Macron ha mantenido al sector educativo en ese país.
2: Una movilización que además ha venido reclamando La presencia de más profesores ha pasado a exigir mayores demandas como frenar los recortes de recursos para la educación pública. Según información del Ministerio de Interior, cerca de 300.000 manifestantes se congregaron en varias ciudades francesas, incluyendo la capital. La policía utilizó gases lacrimógenos ya el martes para intentar dispersar estudiantes y simpatizantes que exigían al gobierno de Emmanuel Macron el cese de la represión y que cumpla las demandas estudiantiles. Esto ha desatado mayores protestas a lo largo de estas últimas horas, que se ha convertido en las mayores jamás registradas en los últimos 50 años en esta nación.
0: Y la tensión en las calles de Francia mantienen alerta a las autoridades y movilizadas a las comunidades educativas en todo el país. Pero para comprender la dimensión real de esta jornada de lucha y el impacto de la represión policial, vamos a ver a continuación el panorama detallado en el balance de este informe que presentamos a continuación.
4: El balance de las protestas en Francia refleja un nivel de conflictividad inédito en todo el territorio. Hasta la fecha, se han registrado más de 500 bloqueos y movilizaciones masivas en diversas ciudades del país, evidenciando el alcance y la magnitud del malestar social. Además, la violencia de la represión ha dejado graves secuelas físicas en los manifestantes. Un estudiante perdió una mano durante los enfrentamientos, lo que pone de relieve la peligrosidad del uso de material antidisturbios en las calles. También se ha reportado otro caso impactante, en el que un joven perdió un ojo a causa del impacto de una bala de goma. Este hecho ha reavivado el intenso debate público e internacional sobre los protocolos policiales empleados contra la juventud. Por otra parte, la infraestructura escolar ha sufrido severos daños materiales a lo largo de las jornadas de protesta. Más de 20 centros educativos resultaron parcialmente incendiados o vandalizados durante los disturbios registrados. Asimismo, las consecuencias humanas en cuanto a heridos son alarmantes para sectores de la comunidad escolar. Se contabilizan 78 trabajadores de la educación y 215 estudiantes que han requerido atención médica por lesiones recibidas en la protesta. Finalmente, las fuerzas de seguridad han efectuado cerca de 5.000 detenciones en el marco de los operativos. De esta cifra total, destaca que el 85% corresponde a menores de edad, lo que evidencia la abrumadora participación estudiantil en el conflicto.
2: Sumamos las demandas del movimiento estudiantil en Francia. Destacan la exigencia de mejoras en la infraestructura escolar, contratación de personal calificado, reformas en los horarios y la reestructuración del pensum académico. También están pidiendo el fin de la congelación presupuestaria y de recortes en ayudas sociales proyectados para el presupuesto del 2027.
0: Y por otro lado, el presidente de los Estados Unidos, Donald Trump, ha comentado sobre la jornada de protestas estudiantiles en Francia y ha responsabilizado al Islam de las luchas sociales.
2: Lo que está sucediendo en Francia es nada más y nada menos que una migración masiva fuera de control, dice Trump. Aquí no se trata de las escuelas, se trata del deseo del Islam de apoderarse de un país que alguna vez fue grande.

Así el escenario en Francia y las reacciones. Al regreso en nuestra edición central, seguimos hablando precisamente del presidente de los Estados Unidos, Donald Trump, que ha aprobado la primera ejecución desde la Segunda Guerra Mundial a través de un pelotón de fusilamiento contra el exmayor del ejército, Nidal Malik Hassan, condenado a pena capital por la masacre de 2009 en Fort Hood, Texas. ¿Qué dicen los medios? Revisamos titulares en breve, no se retiren.

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0: Gracias por seguirnos. Hoy en Enclave Mediática hablamos de lo último en Estados Unidos y lo que ha hecho el presidente de los Estados Unidos, Donald Trump, que ha aprobado el fusilamiento militar por primera vez desde la Segunda Guerra Mundial contra el exmilitar Nidal Malik Hassan, condenado por el asesinato de 13 personas en un ataque a la base militar de Fort Hood, Texas, en 2009. Veamos.
1: La decisión fue confirmada por el portavoz del Pentágono, Sean Parnell, que mediante su cuenta de X indicó que el secretario de Guerra, Pete Hegseth, recomendó la ejecución por fusilamiento y que Trump dio su aprobación. Este acuerdo se produjo luego de un largo proceso de apelación de Hassan, cuando en 2024 solicitó ante la Corte Suprema la revisión de su caso, pero el máximo tribunal lo rechazó el 31 de marzo de 2025. Parnell informó que su jefe establecerá la fecha y el lugar de la ejecución de Hassan. De acuerdo con la política del ejército, la ejecución debe programarse dentro de los 150 días posteriores a la aprobación presidencial y no antes de 60 días. Siempre y cuando la defensa de Hassan no presente nuevas acciones ante los tribunales federales. De llevarse a cabo su ejecución, se convertiría en el primer fusilamiento luego de 65 años. El último ejecutado por las Fuerzas Armadas ocurrió en 1961. Esta decisión es considerada como una ejecución excepcional para la justicia militar estadounidense. Sin embargo, el regreso de las ejecuciones militares mediante fusilamiento encaja en el despliegue punitivo que la ultraderecha empuja en las cortes estatales y federales. La Casa Blanca sella así una doctrina de mano dura que refleja una fuerza a lo interno del país y una intensificación en el lenguaje de confrontación armada internacional.
0: Vamos a los portales y sus titulares. Artículo 14 de España ha dicho: de la inyección letal al pelotón de fusilamiento, así ejecuta Estados Unidos a sus condenados a muerte. Nos explica este medio cómo buena parte de la comunidad internacional ha dejado atrás la pena de muerte, mientras varios estados norteamericanos continúan rediseñando los métodos para sortear obstáculos legales y logísticos, empezando por el caso reciente de Krista Pike, quien recibió dos dosis letales y terminó siendo trasladada a un hospital. El portal señala que la inyección no es la única forma de ejecutar que permanece legal en los Estados Unidos. Desde que el Tribunal Supremo permitió recuperar la pena capital en 1976, se han utilizado la inyección letal, la silla eléctrica, la cámara de gas y ahora el pelotón de fusilamiento. Pasamos ahora a Medio 24 Matins de Francia, que titula de la siguiente manera: Trump recupera método de ejecución militar en desuso. Este medio detalla el impacto social que trae este nuevo método, o este método antiguo de ejecución, de utilizar un pelotón de fusilamiento como procedimiento que resulta hoy extremadamente inusual para los Estados Unidos. De hecho, son contadas las ocasiones que se han optado por este método en tiempos recientes. En particular, se añade la complejidad del debate social. Para algunos expertos, el empleo de este método simboliza una vuelta a formas consideradas arcaicas e inhumanas, mientras que otros lo defienden como respuesta ejemplarizante frente a crímenes especialmente graves. Y cerramos con el portal Acento de República Dominicana, que también comparte sobre el tema lo siguiente: Trump aprueba que pelotón de fusilamiento acabe con exmayor del ejército. Y aquí nos explica el medio que la decisión de Trump tiene una dimensión particular dentro de la justicia militar estadounidense. El ejército lleva décadas sin ejecutar a un condenado. De hecho, en junio pasado, el ejército había preparado un plan para ejecutar a los cuatro militares que permanecían en el corredor de la muerte si el presidente Donald Trump autorizaba las sentencias a través de un plan denominado Operation Resolute Justice, para trasladar a los condenados y establecer las condiciones necesarias para las ejecuciones. La autorización concedida ahora a Hassan constituye un paso concreto hacia la reanudación de las ejecuciones militares en los Estados Unidos y, por supuesto, el debate que se ha generado en torno a todos estos casos, por supuesto, a los condenados y, sobre todo, luego de que Krista Pice, como ya comentábamos, hubiese sobrevivido a dos inyecciones letales y de vuelta a un hospital, que se encuentra en este momento incluso consciente, han hablado los abogados de la condenada. Así las cosas en Estados Unidos. Cerramos nuestra enclave mediática, pero le invitamos a continuar con Edición Central. Más adelante, información deportiva con nuestro compañero Luis Fernando Villasmil. Ya regresamos.

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Buenas noches, damas y caballeros, bienvenidos a nuestro segmento deportivo acá en Edición Central. Nosotros en estos momentos estamos observando que se está disputando el encuentro amistoso entre la selección de Argentina y Benín, que está marcado con la emotiva despedida de la selección de Lionel Messi. El encuentro disputado en el Estadio Monumental, casa del River Plate argentino, está recibiendo esta disputa que va hasta los momentos 0-0, pero con un emotivo inicio de partido rindiendo homenaje en la despedida a Lionel Messi.

0: continuando con más de este tema de la despedida especial de Lionel Messi, tenemos a nuestra compañera Ayen Nessi desde los alrededores del Estadio Monumental de Buenos Aires para contarnos cómo se está viviendo el ambiente de despedida el día de hoy. Buenas noches, Ayen, ¿cómo estás? A placer conversar nuevamente contigo. Cuéntanos cómo vive Buenos Aires entonces y Argentina entera este partido especial por ser la despedida de Lionel Messi.
1: Muy buenas noches, muchas gracias por el contacto. Bueno, ¿cómo vive la Argentina este partido de despedida del capitán de la selección argentina? Lo cierto es que son 21 años de Lionel Messi con la selección argentina, 6 mundiales disputados y por supuesto hay una mezcla de alegría con tristeza. Hay generaciones enteras que no han visto a la selección sin Lionel Messi, sin todo lo que significa que él sea el capitán. Y esto es una mezcla de fiesta con llanto, con explicarle a los más chicos que Lionel va a dejar la selección argentina finalmente. Y este encuentro también entre, bueno, hay por supuesto mucha gente que está tomando, que está festejando, pero también hay otros que están. Y bueno, despidiendo lo que es una etapa de la selección, de la albiceleste, pero también de quien es un embajador para la Argentina en el mundo, porque un argentino en un país muy remoto puede mencionar a la Argentina y lo primero que se va a señalar es a Lionel Messi y a Diego Armando Maradona. Así que es un día muy especial aquí en Argentina, que cierra una etapa y que por supuesto se espera que dé también comienzo a, bueno, a nuevas figuras que han acompañado este largo camino de Lionel Messi con la selección argentina. Y lo que sí tuve fue un gol de la selección ante la selección de Benín, pero bueno, es más que por el resultado deportivo, lo cierto es que tiene que ver con lo emocional, por supuesto, de despedir al capitán Lionel Messi.
0: Muchas gracias a nuestra querida Ayen. Ahí escuchaban entonces palabras de directamente desde Buenos Aires, Argentina. O sea, algunos problemitas ahí de nuestra señal, pero estamos en vivo para todos ustedes a través de nuestra multiplataforma Telesur. Pero continuamos, porque previamente este martes, Lionel Messi recibió el doctorado honoris causa de la Universidad de Buenos Aires durante un emotivo acto celebrado en lo que es el predio de la AFA en Ezeiza. Así que en la antesala de su partido de despedida con la selección de Argentina, la máxima distinción de la Casa de Altos Estudios, aprobada por unanimidad en el Consejo Superior, le fue entregada por el rector Ricardo Helpi y el vicerrector Emiliano Giacobitti, quienes destacaron que la trayectoria del astro argentino, el astro rosarino, trasciende lo deportivo para convertirse en un símbolo de la cultura e identidad nacional, enmarcado en valores de humildad, solidaridad y arraigo, acompañado por la medalla y el diploma tradicionales, ¿ok? La Pulga expresó su orgullo y emoción al encarar una jornada cargada de sentimientos, asegurando que comenzar este día especial con un semejante reconocimiento vuelve aún más inolvidable un cierre de ciclo histórico, vistiendo esa camiseta albiceleste. Cambiamos ahora de disciplina, vamos a hablar de la Liga Venezolana de Béisbol Profesional, porque ya está lista para la temporada 2026-2027 y este martes se llevó a cabo la presentación oficial de la venidera temporada con varias informaciones bastante importantes. Veamos.
2: El próximo 12 de octubre sonará la voz de Playball en Venezuela, con el duelo inaugural entre el equipo campeón de la pasada temporada, Navegantes del Magallanes y Tiburones de La Guaira, en el Estadio José Bernardo Pérez de la ciudad de Valencia. Esta próxima campaña llevará el nombre de Héroes del 26, en honor al equipo que se coronó campeón del Clásico Mundial de Béisbol, y también se honrará a las víctimas del doble terremoto del pasado 24 de junio.
3: Lograr esta hazaña dice mucho y tenemos que honrarlo, y tener el nombre de ellos en nuestro campeonato este año, de verdad que es un honor inmenso, ¿no? Y no solamente es el nombre del campeonato, ellos van a ser reconocidos en cada juego, vamos a hacer muchos actos donde destaquemos la labor que lograron y que dejaron una felicidad enorme a todo el país. Y por supuesto tenemos un sentimiento encontrado. Tenemos por un lado esa alegría, por otro lado la gran tristeza del doble terremoto que sufrió nuestro país, lo cual también no vamos a dejar de recordar esa gran tristeza, por un lado, llevando un botón en cada uniforme de luto a todos los familiares de las víctimas, los damnificados, de seguir colaborando dentro de todas las posibilidades como hemos venido haciendo durante todos estos meses, con centros de acopio, con las ayudas extraordinarias que podamos nosotros llevar, siempre estaremos presentes.
2: Palmisano también manifestó que la liga mantendrá su presencia internacional con el choque de gigantes en su segunda edición desde el Lawn Depot Park en la ciudad de Miami los días 14 y 15 de noviembre. Sin embargo, la LBBP continúa con la tradición de llevar al béisbol a cada rincón de Venezuela y por eso se organizará un encuentro de exhibición en la ciudad de San Cristóbal como juego de pretemporada.
3: Lo que se está planteado es llevar béisbol a todos los rincones del país. Empezamos con el estado Táchira. Ha hecho un gran esfuerzo las autoridades de ese estado para tener un estadio que no solamente esté en condiciones de jugar, sino que la Major League Baseball inspecciona y da el visto bueno. Sin ellos no pueden estar presentes los jugadores del sistema. Y eso dice mucho de la intención que tiene llevar nuestro béisbol a ese estado. Y por supuesto que se sumen otros estados, pues la liga va a estar encantada de llevar béisbol a todos los rincones de nuestro país.
2: Durante la presentación se enfatizó que los peloteros que dieron el orgullo a Venezuela de levantar la Copa del Clásico Mundial tendrán reconocimiento y oportunidad de celebrar con su afición. En este sentido, el ministro del Poder Popular para el Deporte venezolano indicó que en el mes de noviembre se llevará a cabo una gran fiesta de recibimiento.
4: La presidenta del CIE ha instruido y ella misma ha coordinado junto al manager Omar López, a la presidenta de la Federación Araceli, todos los actos de bienvenida para recibir a los héroes de la patria del béisbol venezolano, que son nuestros campeones mundiales. A partir del 19 de noviembre va a haber una agenda de trabajo muy activa de todo el equipo que quedó campeón en el Clásico Mundial. La presidenta ha instruido a acompañar todo ese proceso y bueno, van a haber muchas sorpresas para el pueblo venezolano donde van a poder interactuar con cada uno de los jugadores del Clásico Mundial.
2: En este sentido, ya la mesa está servida para comenzar con la pelota invernal venezolana, que tendrá 56 juegos de ronda regular por equipo. Los mejores cuatro clasifican de manera directa y el quinto y sexto puesto jugarán la wild card para conocer el último puesto al round robin y así poder conocer un nuevo campeón venezolano, el cual representará al país en la Serie del Caribe y el subcampeón dirá presente en la segunda edición de la Serie de las Américas que se disputará nuevamente en la ciudad de Caracas, Venezuela.
0: Así que de esta manera, damas y caballeros, con la información de la pelota invernal de Venezuela, donde Navegantes del Magallanes va a tratar de ratificar su campeonato obtenido la pasada temporada, nosotros nos despedimos y vamos a una breve pausa y ya regresamos con mucha más información en el ámbito de la cultura.

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0: Hablemos de cultura. En Colombia, el nuevo director del reconocido Instituto Caro y Cuervo, ha seguido también Sergio Esteban Vélez, se encuentra envuelto en un gran rechazo colectivo tras sus críticas sobre la vida y las decisiones contra dos escritores nacionales. ¿Quieren saber los detalles? Vean esta historia.
1: Dos videos publicados en las redes sociales de su institución hicieron eco dentro de la comunidad cultural del país. El directivo, que recientemente llegó a este centro de altos estudios dedicado a la salvaguarda del patrimonio lingüístico y literario del español, profirió algunas críticas hacia los reconocidos escritores Gonzalo Arango y Andrés Caicedo. Al cumplirse 50 años de la muerte del poeta Arango, Esteban Vélez, nombrado por la ministra de Cultura Paola Holguín, presentó juicios de carácter moral, religioso y político.

0: acusó al escritor caribeño Andrés Caicedo de ponerle fin a su vida con estupefacientes y, tal como expresó, consumido por sus propios demonios. Esto al conmemorarse 75 años de su natalicio.
1: La autodestrucción no es un acto revolucionario, sino una tragedia solitaria. Colombia perdió al que pudo ser uno de los mayores novelistas de su historia. ¿Por culpa de la anarquía dejamos de tener otro Nobel de literatura? Colombia perdió a una de las mentes más lúcidas de nuestra literatura, porque un joven brillante creyó que quemar la vida y renegar de todo era la única salida a su descontento.
0: Tras estas declaraciones, el sector cultural se pronunció en contra de sus expresiones y cuestionaron sus palabras. Más de 100 egresados de los programas de posgrado también firmaron una carta abierta en la que solicitan al director del instituto una explicación sobre el uso de canales institucionales para compartir este tipo de contenido que menoscaba la trayectoria de dos grandes escritores.
2: Y tras los reclamos del sector audiovisual, el gobierno de Argentina ha acordado postergar hasta el 2028 la eliminación de los recursos que financian el Instituto Nacional de Cine y Artes Audiovisuales. Según ha trascendido, este tema se ha introducido también en el debate legislativo de la Ley de Modernización Laboral, lo que implicaría un giro respecto al proyecto original que proponía eliminar de forma inmediata el Fondo del Fomento Cinematográfico, una acción que afectaría sobre todo al sistema público de radio y televisión. Ahora, este nuevo acuerdo contempla que la asignación de recursos dependa exclusivamente de las partidas anuales establecidas ya en la ley de presupuesto, sujetas a las órdenes del Ejecutivo actual. Sin embargo, desde el sector audiovisual advierten que esta medida generará incertidumbre y pérdida inclusive de soberanía financiera, conllevaría además a la asfixia final del sistema de fomento y a la desaparición del cine argentino en las condiciones actuales. Y hablando de Argentina, Tucumán acoge la 12ª Bienal de Fotografía Documental, del 7 al 10 de este mes. Desde el año 2004, este evento reúne a curadores, artistas, investigadores y también editores de 7 países. La variada agenda incluye también 17 exposiciones, 6 talleres, presentaciones, feria, además de fotolibros y la revisión de 200 portafolios con referentes de 7 nacionalidades. La apertura oficial será en el Museo de la Casa Histórica de la Independencia, desde donde va a comenzar una programación que ocupará durante 4 días, expandiéndose a sedes claves como el Centro Cultural Birla y el Museo de la Universidad Nacional de Tucumán, con la destacada presencia de Ataulfo Pérez Aznar y Silvia Spita. Pese a un contexto económico complejo, la cita también se concreta de forma independiente gracias a las alianzas institucionales, esperando convocar a más de 500 participantes de todo el país y consolidándose como un encuentro indispensable de reflexión y alcance federal para la imagen latinoamericana. El Festival Pablo Roca regresa a territorio chileno con 6 proyectos musicales, definiendo al representante regional para el Festival del Rocódromo. Este sábado, por ejemplo, 10 de octubre, La Costanera va a acoger con entrada libre la edición 2026 de este evento. El retorno de la comuna de Licantén para homenajear al emblemático poeta organizado por el Ministerio de las Culturas mediante el programa de escuelas de rock y la municipalidad local hablan también de este histórico certamen, así lo califican ellos. Incluirá la presentación de Cuervos del Sur y de 6 bandas regionales seleccionadas: Mincago, la banda de Gregorio, Winters of Blue, Tamara Águila y la banda Pájaros de Niebla y Novis también estarán presentes. Tendrá un componente además especial, relevante para la escena regional, ya que una de estas agrupaciones resultará también elegida para representar a Maule en la próxima versión del Festival de Rocódromo a realizarse en Valparaíso. Y la fiesta de la cubanía celebrará la identidad nacional del 17 al 20 de octubre bajo este lema: Nuestro destino, la patria, ofreciendo así una variada agenda. Le cuento más sobre estas presentaciones artísticas y también debates teóricos. Bayamo acogerá la 32ª edición de este evento, enmarcado también en una jornada por el Día de la Cultura Cubana. Se sumará la 39ª Jornada de Cine Cubano e Internacional.

Esto va a incluir proyección de films, presentaciones literarias, que estarán a cargo del Instituto Cubano de Arte e Industrias Cinematográficos. El festejo también incluirá una amplia agenda con 13 áreas temáticas, un evento teórico crisol de la nacionalidad cubana y la jornada de cine. Entre las destacadas agrupaciones convocadas figuran también la Orquesta Aragón, Cándido Fabre y el grupo mexicano Los X. En esta oportunidad se conmemorará también el bicentenario del natalicio de Francisco Vicente Aguilera. Estamos en el 65 aniversario de la Unión de Escritores y Artistas de Cuba y las históricas palabras a los intelectuales de Fidel Castro. Esto reafirma también el papel de la cultura como un eje identitario, pero también popular.

que sí, 3 días nos separan de conocer al ganador del Premio Nobel de Literatura, el escritor español Enrique Villas Matas. Se proyecta además como otro de los nominados favoritos de este certamen. Nacido el año 1948 en Barcelona, España, el escritor es figura habitual en las listas. Villas Matas ha consolidado a lo largo de sus 53 años de trayectoria un prolífico catálogo de obras reconocidas a nivel internacional. Lo tiene en pantalla. Traducido a más de 30 idiomas, su trabajo constituye un desafío a las clasificaciones literarias, borrando las fronteras entre ficción, ensayo y biografía, dando lugar a una narrativa audaz que fusiona sus vivencias y sus experiencias como lector, pero también como escritor. Algunos de sus libros más destacados: Mujer en el espejo contemplando el paisaje, también está Historia abreviada de la literatura portátil, El mal de montaño y Kassel me invita a la lógica. Ha recibido también diversos galardones literarios como Rómulo Gallegos, la literatura en lenguas de los romances del año 2015. Forma parte de esta lista como uno de los favoritos, Enrique Villas Matas, otro de los cuales también reseñamos a lo largo de nuestras ediciones en Cultura. Así finaliza nuestro segmento de Cultura y con ello nuestra edición central. Como todas las noches, nos vamos con la invitación de siempre para que usted se mantenga tanto a nuestra multiplataforma. Soy Paola Pérez, qué placer haberles acompañado. Buenas noches.

0: Hemos convocado este grandioso acto contra el terrorismo como un homenaje y un tributo a la memoria de nuestros hermanos muertos en Barbados hace 25 años, pero es también una expresión de solidaridad con los miles de personas inocentes que murieron en Nueva York y Washington, y de condena al brutal crimen cometido contra ellos, buscando caminos que conduzcan a la erradicación real y duradera del terrorismo, a la paz y no a una sangrienta e interminable guerra. Fidel Castro.
1: 6 de octubre de 2001. Discurso pronunciado en la tribuna abierta de la Revolución, en conmemoración del 25 aniversario del crimen de Barbados, celebrada en la Plaza de la Revolución José Martí, La Habana, Cuba.
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1: 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Cuba recuerda a las víctimas del atentado cometido contra el avión comercial 455 de la Aerolínea Cubana de Aviación, que viajaba desde Barbados hacia la isla caribeña. El ataque terrorista orquestado desde Estados Unidos como parte de una agenda anticastrista acabó con la vida de 73 personas.
3: Millones de cubanos lloramos hoy junto a los seres queridos de las víctimas del abominable crimen. Y cuando un pueblo enérgico y viril llora, la injusticia tiembla.
1: 6 de octubre de 1976. Ataque al vuelo 455 de la Aerolínea Cubana de Aviación.
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0: Gracias por seguirnos en El Mundo desde el Sur. Veíamos imágenes del tema que abordamos el día de hoy. Protestas en Francia que han alcanzado un punto crítico con la convergencia de la huelga de funcionarios públicos, masivas manifestaciones estudiantiles que han paralizado servicios esenciales y tensionado el entorno escolar. Cerca de 450.000 estudiantes tomaron las calles y dejaron sin actividad a 1.800 liceos en protesta contra recortes, escasez de docentes, la precarización en los planteles educativos. Y bueno, son acciones de lucha que exigen también la asignación urgente de presupuestos en el sector, el reemplazo, por supuesto, de esos docentes ausentes y medidas contra el sistema algorítmico que reparte cupos universitarios y es catalogado como una herramienta de segregación académica que decide de qué manera arbitraria, quién entra, quién queda fuera en el sistema educativo francés. Jornadas que también reviven el hilo histórico de mayo de 1968, cuando la Unidad Obrera Estudiantil demostró una capacidad para desafiar al poder estatal. Vamos a estar hablando de todo esto. Le recuerdo a la audiencia, tiene tiempo de participar en la encuesta y en la pregunta que hemos propuesto a propósito de este tema. Más de 1.800 liceos bloqueados por estudiantes en Francia que rechazan las políticas del gobierno de Macron en materia educativa, que demuestra el gobierno francés también al reprimir las protestas. Ahí están las opciones, le invitamos desde ya a participar. Vamos de inmediato al análisis. En primer lugar, me acompaña Eduardo Meneses, politólogo, que nos acompaña desde Quito, Ecuador. Muchísimas gracias por tu tiempo. Bienvenido.
1: Muchísimas gracias por la invitación. Es un gusto estar aquí. Un saludo a ustedes y a quienes nos escuchan.
0: Muchísimas gracias a ti por atender el llamado. También me acompaña Florencia Ponsnansky, politóloga internacional desde Sao Paulo, Brasil. Muchísimas gracias, Florencia, por tu tiempo. Bienvenida.
2: Hola, muchas gracias. Saludos también a Eduardo.
0: Bere, gracias a ambos. Y bueno, lo que comienza, Eduardo, como una protesta por las condiciones puntuales en algunos planteles educativos, bueno, ha adquirido, como hemos visto, una dimensión social mucho más amplia en Francia. ¿Cómo estás observando el alcance que ha tenido el descontento de los estudiantes y de lo que están pidiendo en ese país?
1: Bueno, yo creo que es fundamental hacer esta distinción que tú estás mencionando, porque antes que nada estamos frente a una crisis material en parte de la educación pública, pero en general de un modelo social en Francia. Nosotros sabemos que las elecciones, las decisiones de austeridad que ha tomado el gobierno de Macron desde ya hace casi una década han ido desmantelando y deconstruyendo todo un sistema que era una de las especificidades más fuertes de Francia en cuanto a la educación pública, el sistema de seguridad social, el sistema de la salud pública. Y ahora vemos que una nueva generación está creciendo, una generación que desde hace casi una década solo conoce a Macron y comienza a darse cuenta que lo que les ofrece un gobierno de austeridad, un gobierno que elige una Europa neoliberal por sobre el pueblo francés, les deja muy pocas opciones de futuro. Entonces, finalmente, este tema de la educación pública es un tema central que pone en delante de la escena el hecho de que no hay suficiente presupuesto, al mismo tiempo que Macron prefiere ir a un discurso de guerra y financiar todo un esfuerzo de guerra frente a otros países. Está dejando de lado prioridades como la educación pública para una generación que ve poco futuro, y en ese sentido es totalmente legítimo lo que estamos observando en Francia. Y vemos que frente a esto Macron trata de deslegitimarlo y decir que es un problema de orden público, cuando no lo es. Es un problema particularmente de fondo sobre una elección de sociedad, sobre una nueva generación que no quiere este futuro para los años que vienen, ¿no?
0: Sin duda. Y Florencia, el ajuste fiscal como telón de fondo, ¿no?, de todas estas movilizaciones. Los estudiantes denuncian falta de profesiones, de profesores, de personal de apoyo en las escuelas, deterioro de la infraestructura educativa, hacinamiento y, bueno, las extensas jornadas escolares y las diferencias significativas, sobre todo en zonas más favorecidas en torno a lo que es el presupuesto. ¿Qué decir de todas estas exigencias?
2: Y exactamente, la situación en las escuelas francesas se tornó muy catastrófica. Hay, por ejemplo, relatos de estudiantes que dicen que nunca habían profesores de francés durante un año porque el profesor estaba enfermo y nunca hubo alguien para sustituirlo. O estudiante que dice que no tiene mesa o cadera para estudiar, cosa que en un país como Francia, que se considera una de las principales potencias mundiales, es muy preocupante. Ustedes hablaron antes sobre una posible reapropiación del mayo 68. Yo creo que todavía no estamos en un contexto, pero es verdad que hay un, como se dice, un contexto un poco pre-revolucionario. Septiembre también en Francia es el periodo de la vuelta a las aulas después de las ferias de verano, y no es la única movilización que está pasando ahora en Francia. Tuvimos final de septiembre la movilización de los servidores públicos, que la verdad tiene una reivindicación que es similar a los de estudiantes, que es la defensa del colectivo, del servicio público de calidad y de la posibilidad de pagar a los trabajadores del servicio público, que ofrece a los ciudadanos el pacto cívico, ¿no?, de la colectividad. Y hay también otras manifestaciones un poco similares y bastante raras. Una fue durante el verano la movilización de los bomberos del fuego, que enfrentaron los fuegos, incendios infernales que vivió la Francia durante el verano, y ellos defendían la ausencia de infraestructura, como sabes, los canaderes, que son estos aviones que dispersan agua para apagar el fuego, y denunciaron la falta de trabajo y la falta de condición para ellos poder salvar el pueblo francés de los incendios. Otra movilización que está pasando también es una grande denuncia del sistema judiciario, que está muy débil y muy lento y que no protege a los ciudadanos. Estamos también en un contexto donde por causa de la guerra en el Medio Oriente, el precio de la gasolina se creció mucho, entonces hay mucha insatisfacción sobre la necesidad de pagar muy caro para deslocarse e ir al trabajo, y que se puede parecer con una movilización que vivimos en el 2019 con los chalecos amarillos. Y ellos están convocando una nueva movilización para el 17 de octubre, y vamos a ver cómo todas esas estructuras están convergiendo. Lo que vemos ahora es la convergencia entre la movilización de los estudiantes y los servidores públicos, junto con las centrales sindicales, que hay los padres, las familias, que están dando apoyo a esta discusión, a esa reivindicación. Y estamos también en un contexto muy sencillo, donde el gobierno está empezando la discusión sobre el presupuesto en la Cámara de los Diputados para 2027, y hay un riesgo bastante fuerte que este presupuesto impopular, que prevé, como le dice Eduardo, una grande austeridad social, sea rechazado por parte de los diputados, y que haya tal vez una censura votada por el gobierno, entonces por los diputados para el gobierno, que dejaría caer, ¿no?, el primer ministro. Y solo ya lo vivimos recientemente, pero es una posibilidad. Entonces es importante de acompañar y ver cómo va a ser la situación en las próximas semanas.
0: Sí, y hay un elemento muy importante sobre todo esto, que las protestas estudiantiles que recorren Francia pues evocan inevitablemente lo que tú comentabas, la experiencia de los chalecos amarillos, pero también la memoria de mayo de 1968, que todavía resulta prematuro no hablar de una repetición histórica. Situaron la movilización con 450.000 personas, el Ministerio del Interior contabilizó 256.000. La diferencia en las cifras no oculta la magnitud de una propuesta y una protesta estudiantil acompañada con los sindicatos, los docentes y las familias, y que se concentran en las condiciones de los centros educativos, la falta de personal y, por supuesto, las políticas de ajuste. Y en este sentido, preguntarte también, Eduardo, sin duda una protesta generacional, y se vuelve relevante, ¿no?, la comparación con mayo de 68, relevante, ¿no?, la comparación con mayo de 68 y la experiencia en 2018. ¿Qué decir de estas comparaciones? ¿Estás de acuerdo? ¿Es otro mayo de 68?
1: Bueno, yo creo que evidentemente las condiciones históricas son muy diferentes. Yo creo que, claro, nosotros vemos que en mayo 68 una disputa de una redistribución de un estado de bienestar que estaba configurándose, y una disputa de redistribución. Nosotros aquí estamos frente a una disputa que es una disputa frente a un modelo de austeridad que, como muy bien lo dijo Franz, está tocando todas las esferas de la sociedad francesa. Está atacando la educación, está atacando las primeras líneas de defensa, como pueden ser los bomberos, los médicos, las enfermeras. Está atacando, de cierta manera, vaciando un contenido económico de una soberanía industrial francesa, por ejemplo, para entrar en una globalización neoliberal que va dejando cada vez más a Francia sin elementos materiales de soberanía productiva, digamos, y todo esto efectivamente va generando todo un desgaste. No olvidemos que estamos hablando de casi una década del gobierno de Macron, en el cual ya estamos llegando a un fin de ciclo. Un fin de siglo en el cual todas las promesas con las cuales llegó Macron evidentemente no se han cumplido y no se podían cumplir, porque lo único que ha hecho Macron es seguir una receta neoliberal de desmantelamiento del Estado. Como bien le decía Florence, Francia es uno de los países con mayor riqueza que existe en el mundo, es uno de los países que tiene una de las tradiciones de protección social, de pacto social más fuertes en Europa, y que ha sido desmantelada ya desde hace gobiernos sucesivos, no solo Macron, estamos hablando de gobiernos previos que fueron plegando a una lógica neoliberal, a una lógica de construcción de una Europa que le importaba mucho más la armonización de la desregulación financiera que la armonización de los derechos de trabajadores o de derechos de los estudiantes en este caso. Y frente a eso justamente estamos observando cómo sí estamos, como lo decía muy bien Florence, en una etapa de acumulación política, una acumulación que seguramente tendrá mucho que decir en las próximas elecciones. Nosotros sabemos que en abril, mayo del año próximo van a haber elecciones en Francia que van a marcar un rumbo muy fuerte de hacia dónde va a dirigirse una de las principales potencias europeas. Y en este sentido vemos, por un lado, todo un movimiento político desde una izquierda, como por ejemplo la Francia Insumisa, algunos otros movimientos sociales que están apoyando de forma legítima estas reivindicaciones, pero vemos tanto Macron como otras fuerzas que están cada vez más plegando hacia los territorios políticos de la extrema derecha, lo que es extremadamente preocupante, porque sabemos que Marine Le Pen, una de las candidatas que está para las próximas elecciones, justamente tiene una lógica que va a acompañar la desregulación financiera, que va a acompañar las políticas neoliberales de desmantelamiento de un estado de protección social, de un pacto social, y cada vez más la extrema derecha va ganando terreno en unas esferas que no eran tradicionalmente estas. Y sin duda la postura de Macron de tratar de transformar un debate que es un debate presupuestario, que es un debate de modelo de sociedad, porque no es una falta de dinero lo que está aquí, son prioridades presupuestarias lo que estamos viendo. Y sin duda el desgaste de Macron está llevando todo un sector de esta derecha a tratar de ir, digamos, pescar en las aguas de la extrema derecha, que siempre han hablado de represión, siempre han hablado de limitar este tipo de accesos a una lógica de solidaridad social a las nuevas generaciones. Y es frente a eso que también nos encontramos y que se definirá seguramente en todo un ciclo político muy intenso que comienza de aquí y que tendrá una traducción en las elecciones del año próximo.
0: Sin duda, un escenario muy importante para Francia. Me toca marcar una pausa, pero le invito a la audiencia también a que se manifieste con la propuesta de pregunta que hemos hecho a través de redes sociales sobre el comportamiento del Ejecutivo y lo que ha pasado recientemente. La manifestación, pero también la agresión, por supuesto, la escalada de violencia en las calles francesas. Con este código QR usted puede participar. Vamos a una breve pausa, ya regresamos.

0: Gracias por seguirnos en El Mundo desde el Sur, y hablando de Francia y la protesta estudiantil que recorre el país y comienza a superar el ámbito educativo y se convierte en una convergencia social. Justamente la Confederación General del Trabajo respaldó la movilización hoy 6 de octubre y abrió sus sedes para facilitar la organización colectiva y política de los estudiantes y trabajadores. Sostiene que los jóvenes no deben asumir el costo de esas decisiones y ha anunciado nuevas acciones junto al movimiento estudiantil para los próximos días. Hablamos de la Francia insumisa. Jean-Luc Mélenchon también respalda la jornada, ha calificado como un posible punto de partida para nuevas movilizaciones en Francia. Seguimos hablando precisamente de todo este tema. Eduardo Meneses me acompaña y también nos acompaña Florence Ponansky a propósito de toda esta situación. Florence, hablar precisamente de esta convergencia, esto es muy importante, es un punto, porque el interrogante es si todas estas demandas estudiantiles pudiesen también aglutinar de alguna manera o converger en un movimiento social de mayor alcance en Francia, teniendo en cuenta, bueno, lo que está relacionado con los empleados públicos, los trabajadores, las pensiones, la financiación de los servicios públicos. ¿Qué tanto de alcance tiene esta movilización y cómo lo ves para los próximos días?
1: Sí, creo que los próximos días, las próximas semanas van a ser determinantes. Ya tuvimos en 2023 una movilización casi parecida con el movimiento de las jubilaciones, ¿no?, que llevó mucha gente a la calle y politizó también mucha gente que fue a la calle por la primera vez para defender su jubilación, su derecho a las pensiones. Es un momento muy importante, ¿no? Y sabemos que el movimiento estudiantil es un movimiento muy fuerte, muy determinado, que dura, ¿no?, en el tiempo. Y en este sentido sí hay algunas proximidades con Mayo 68, porque también era un movimiento estudiantil que se juntó con el movimiento obrero, y ahí nos falta ainda todavía ese sector. Yo creo, por tanto, que tenemos que estar un poco atentos, porque nos tenemos entonces en 2027 elecciones presidenciales con una extrema derecha muy fuerte, que está totalmente ausente de la discusión. Hoy fui a mirar el perfil Twitter de Marine Le Pen, que es la líder candidata a la presidencia por la extrema derecha, y ella no hablaba nada de las movilizaciones ni para apoyar la reivindicación de los estudiantes. Pero tampoco podemos garantizar que esta movilización esa grande movilización va a traducirse en un voto masivo para los candidatos que están defendiendo a estos derechos, porque hay muchas otras variables en juego. Entre los movimientos de jóvenes hay mucha gente que tampoco que dejó de votar, que dejó de acreditar en los espacios públicos, y sabemos también que el voto de la extrema derecha es un voto que no se exprime y que también es muy dependiente de las influencias de las redes sociales, de las fake news, de la desinformación. Entonces, por tanto, este movimiento es muy importante y a veces puede determinar la manera con la cual el presupuesto de 2027 va a estar discutido, a veces la propia duración de vida, expectativa de vida de este gobierno actual, pero creo que es un poco temprano todavía para garantizar que eso pueda realmente impactarse en una respuesta electoral.
0: Sí, hay dos elementos puntuales también, Eduardo, en torno a este escenario. El primero, ¿cómo has visto el accionar, ¿no?, del Ejecutivo? Porque la crítica no solamente va contra la gran represión que hay 6.000 detenidos hasta la fecha por estas protestas en las calles francesas, pero por el otro lado está también la manera como el Ejecutivo está abordando, digamos, esta crisis educativa en el país. Eso por un lado, y por el otro también preguntarte por los comentarios y esa retórica que empieza a surgir, sobre todo veíamos al presidente de los Estados Unidos, Donald Trump, tratando de llevar esta discusión hacia el tema de los migrantes. Estos dos aspectos, ¿cómo los estás viendo?
2: Bueno, yo creo que primeramente no es una sorpresa para nadie la forma en que Macron está manejando esto. Recordemos que la forma en que ya manejaron los chalecos amarillos, los gilets jaunes, fue una lógica en la que no había ningún diálogo social, en que no había ningún reconocimiento de demandas sociales que, sin embargo, eran totalmente legítimas. Lo que es particularmente chocante y grave en este momento es que estamos hablando de protestas de menores de edad a los cuales se está aplicando un uso totalmente desproporcionado de la fuerza. Hemos visto escenas en las cuales a estudiantes, a una estudiante de 14 años la estaban ahorcando, hubo un intento de ahogar a un joven en el agua, vimos cómo perdió un joven en las protestas una mano a causa de una granada, y tenemos que preguntarnos, ¿qué hacía una granada, un arma de guerra casi, en un manejo de manifestaciones de menores de edad? Una manifestación que ha mostrado, por un lado, en una cara, al mismo tiempo que han podido haber hechos de violencia o de, digamos, de desbordes de las manifestaciones, han habido liderazgo de las manifestaciones que reivindican también un derecho a estar en la calle sin que eso signifique violencia. Estar en la calle no es violencia, y al contrario, han habido muchos cuestionamientos sobre los hechos violentos que se han observado, porque se han encontrado muchos infiltrados de la policía en un accionar que no es para nada nuevo, ni en Francia ni en otros países, en los cuales la policía utiliza esta estrategia de infiltrar manifestaciones que quieren tener reivindicaciones legítimas, que son masivas, que muchas veces ocupan la calle, pero que no buscan ningún desorden más allá que el debate político y desordenar un orden político que no nos está reconociendo, pero que no les interesa romper, no les interesa necesariamente quemar. Eso sucede desde la frustración de la no respuesta, eso sucede desde la infiltración de muchos elementos también de la policía que se han encontrado con evidencias que ya tienen este tipo de accionar. Y frente a esta violencia, lo que trata de hacer Macron, que nunca responderá con una política social o que no responderá con una política de reconocimiento de estas demandas, lo único que ha hecho Macron a lo largo de todos sus mandatos es la represión, no escuchar, y decíamos que cada vez más, por el momento, no está sucediendo, como lo decía Florence, desde el lado de Marine Le Pen, por ejemplo, quien ha tenido un silencio que es muy cómplice finalmente frente a lo que estamos observando de represión de menores de edad, pero sí vemos muchos actores que ya comienzan a tratar de convertir un hecho, que es un hecho político de decisión de, por ejemplo, financiamiento de la opción pública, de los servicios públicos, y tratan de convertirlo en un problema de orden público, es decir, aquí está habiendo destrucción de ciertos bienes, cómo se debe tratar a quienes destruyen, cosas así, y tratando de evitar el fondo. Tratan de evitar el fondo porque no pueden responder, y como tú bien mencionas, el tema de la migración será un responder, y como tú bien mencionas, el tema de la migración será un tema que saldrá en algún momento, como tú dices. Trump ha tratado de posicionarlo, pero sin embargo las imágenes que nosotros vemos en esas manifestaciones, en estudiantes que están en los colegios, en los sindicatos y en otros lugares, no son para nada un hecho que pueda reducirse a esto. Es algo que es mucho más amplio, desde trabajadores, estudiantes, y un espectro mucho más amplio de los migrantes.
0: Sí, y sin duda las imágenes son impactantes, por supuesto. No sé si han visto lo que ha sucedido recientemente. Vali Bagayoko, alcalde de Saint-Denis, integrante de la Francia Insumisa, se convirtió en una de las imágenes más icónicas en estas protestas educativas, al convertirse en un, digamos, muro de contención entre la policía antidisturbios y los estudiantes por intentar reducir la tensión. Recordemos, de origen maliense, Bagayoko fue elegido en marzo con el 50,77% de los votos y dirige una ciudad de unos 150.000 habitantes, la más grande conquistada por la Francia Insumisa en las municipales. Le voy a pedir a producción que veamos el video de este alcalde que afirmó que acompañar a los estudiantes, participar, ahí está, en las movilizaciones por los servicios públicos en defensa de las personas migrantes, pues forma parte de su responsabilidad. Y ahí justamente se ve la policía por un lado, el alcalde tratando de contener la situación y decir, hombre, no es la manera, no es la forma en la que debe llevarse a cabo este accionar policial en las calles de Francia. Y preguntarte, Florence, porque efectivamente esto pone también en el debate el tema de la migración, ya lo pone y lo redirige Donald Trump en ese sentido, y genera, por supuesto, no solamente allí en Francia, sino también en toda Europa, el tema de la migración. Siempre ha sido un tema que tratan de vincularlo justamente con las acciones violentas en estas reivindicaciones. ¿Qué decir de todo esto?
1: Y Y claro, en esta postura de la policía en frente al alcalde Bali Bayanco hay una postura racista clara. Es comprobado por muchas investigaciones que la policía francesa, la policía racista y también fascista, influenciada por movimientos a veces muy represivos, neonazistas, que ya ven cada ciudadano un enemigo, y más todavía si esta persona es negra o árabe. Entonces, la dificultad es que tenemos un gobierno que se dice liberal, que por tanto aplica las medidas de la extrema derecha sin que la extrema derecha necesita gobernar, y las leyes que han sido implementadas cada vez una después de las otras muestra esta dimensión. Hoy, por ejemplo, si eres un exilado y entonces estás fugiendo la guerra en tu país, o si perdiste toda posibilidad de vivir porque estás siendo perseguido y llegas a Francia, tienes la grande posibilidad de pasar años en un colchón en la calle, sufriendo el calor y el frío, sin poder tener una infraestructura decente de alojamiento. Y si empiezas a trabajar de manera ilegal, tienes la posibilidad de ser reprimido por esto. Por él, la única manera para lograr tener un posible título de asilo es la posibilidad de demostrar que estás trabajando. Entonces, es una estructura totalmente paradoxal. Por tanto, es importante decir que los migrantes en Francia, enfrentando muchas formas de represión, enfrentando el riesgo de sufrir una decisión jurídica de ser expulsos por el país, no dejaron de protestar, no dejaron de movilizarse. La movilización de los exilados, que nosotros en Francia llamamos de los sin papeles, es una movilización antigua, muy organizada, que asumiendo muchos riesgos no dejó de movilizarse, sufriendo también el apoyo, con el apoyo de sindicatos que los han ayudado. Y eso es mucho importante. Fue siempre una movilización muy solidaria, muy fuerte y por tanto muy reprimida. Y creo que es para los derechos. Actualmente el tema de los migrantes no es al centro de las movilizaciones que estamos viendo. Por tanto, hay una convergencia en términos de convicción política, yo creo. Y es también importante mostrar que todas esas personas defienden, ¿no?, una visión de la humanidad. Cuando lo ha dicho muy bien Eduardo, tienes policiales que no tienen miedo de atacar a personas que podían ser sus propios hijos, y a veces había, ¿no?, algunos hijos de policiales que estaban en las manifestaciones, porque todos van a la escuela, todos sufren por las mismas condiciones. Es también una situación que se pierde la humanidad de lo que somos, ¿no?, de la necesidad de tener una forma de solidaridad entre nosotros, de entender la dignidad que merecemos, y por eso creo que todo el mundo converge también.
0: Capítulo muy importante, sobre todo en medio de este debate, desde el punto de vista migratorio, desde el punto de vista social y sobre todo político. Y bueno, ahí muy pendientes de la situación en las calles para los próximos días. Se me termina el tiempo, Eduardo. Muchísimas gracias por tu tiempo.
2: No, muchísimas gracias a ustedes. Qué gusto compartir con Flores este panel.
0: Igualmente para ti, Flores, muchísimas gracias por tu tiempo.
1: Sí, muchísimas gracias por encontrar a Eduardo en este encuentro. Gracias por la invitación.
0: Muchísimas gracias. Ahí está, por supuesto, el análisis. Muy atentos al escenario en Francia. Y bueno, le preguntábamos justamente lo que está ocurriendo: más de 1.800 liceos bloqueados por estas protestas estudiantiles en rechazo al gobierno de Macron. Y bueno, lo que ha sido en materia educativa su gestión, ¿qué demuestra el gobierno francés al reprimir la protesta? Un 67% de nuestros usuarios a esta hora nos dicen capacidad gubernamental para negociar con el sector educativo en ese país. A todos ustedes, muchísimas gracias por participar, y nosotros nos despedimos. www.telesurtv.net, con nuestra señal en tiempo real, y también en Telegram, el servicio informativo de Telesur, con una perspectiva del mundo desde el sur. Soy Luis Francisco Blandón, gracias por seguirnos.

0: tal? Les habla Jorge Gestoso. En el programa de hoy, el bloqueo a Cuba y el papel de las Naciones Unidas, con otra notable invitada, Claudia Roca, presidenta continental de la Asociación Americana de Juristas, directamente desde Buenos Aires. Claudia Roca, una cálida bienvenida al programa.
1: Muchísimas gracias, un gusto estar con ustedes aquí nuevamente, un gusto poder conversar.
0: Claudia, tú has señalado, y leo textualmente tus palabras, que enfrentamos un proceso neocolonial en Latinoamérica y la crisis del derecho internacional proviene del propio centro del poder occidental. En ese contexto, ¿cómo se inserta el bloqueo a Cuba?
1: Bueno, el bloqueo a Cuba tiene una larga historia, ¿no? Recordemos que se le aplica en 1962, se utiliza una ley de 1917, que era una ley denominada Trading with the Enemy Act, ¿no? Luego, sancionan una ley especial para regular a Cuba, eso ya en el 63. Después pasamos por la ley Torricelli, la ley Halliburton. Pero, sin ninguna duda, el 2026, el año que corre, está marcando una escalada sin precedentes, se pone en crisis, al igual que el acto de guerra cometido contra Venezuela, todo el sistema internacional generado a partir de la Segunda Guerra Mundial, ¿no? De esa tragedia que, sobre todo Occidente, le marcó la necesidad de consensuar un orden internacional que no fue sino para garantizar la consistencia pacífica y el derecho al desarrollo de nuestros pueblos. Digo, el caso de Cuba adquiere una escalada, decimos, con características conocidas, sin ninguna duda, pero recordemos que siempre tuvo esta característica de ser un bloqueo económico, comercial, financiero, al cual se le van sumando agresiones. En este momento se da un bloqueo efectivo en materia de navegación, es decir, se ha privado a un pueblo de cuestiones esenciales. ¿Por qué digo que estamos frente a un proceso neocolonial? No lo digo yo, lo dice Estados Unidos, ¿no? Cuando en diciembre del año pasado publica la Estrategia de Seguridad Nacional, dice claramente que van a recomponer su dominio sobre patio trasero, también utilizando sus propias palabras, porque asumen que no pueden competir con China, entonces no van a confrontar directamente, sino lo van a hacer por aproximación, ¿no? Por la técnica de la aproximación, es decir, con todos los países que tengan algún tipo de vínculo con su principal enemigo económico. Y esto lo fueron haciendo uno a uno. Y nos basta ver toda la campaña que hizo Trump a favor de Bolsonaro, que no se trata de solamente discursos, se trata de aranceles, se trata también de medidas económicas. Digo, este proceso neocolonial lo visita claramente también cuando hay un alto funcionario norteamericano que dice que van a crear una zona económica de Alaska a Tierra del Fuego, ¿no? Y se entiende que cuando decimos esto, decimos zona económica exclusiva, un nuevo ALCA recargado, ¿no? Entonces, ¿cómo atacan a Cuba? Fundamentalmente con el económico. Ahora, estamos frente a un genocidio y lo que preocupa es esto, ¿no? ¿Cómo hacemos que este sistema que se ha construido desde la Segunda Guerra Mundial, no solo de derechos humanos, derecho humanitario, derecho internacional entre las naciones, derecho diplomático, no se desmorone a pedazos, ¿no? es un momento realmente muy, muy complicado que vivimos, yo soy argentina, que vivimos en la Argentina, tomamos una dimensión clara de lo que significa ser una neocolonia. En este momento aquí se están privatizando los elementales, recursos esenciales para el desarrollo futuro, en licitaciones donde las empresas tienen un valor que es 11 veces menor al de mercado, por ejemplo, ¿no? Estos son los procesos, además el control absoluto en materia de seguridad, defensa y relaciones exteriores. Nuestro propio presidente lo dice, digo, y esto se replica una vez calado en, lo mismo en Ecuador con la el agravante que se ha transformado en un narcoestado, lo mismo este proceso se está dando casi en espejo en Colombia. Estamos hablando de modelos que se van implantando en uno y otro país a medida que se va logrando imponer democracias, ¿no? ¿Quién sabe? Sobre todo porque son procesos electorales viciados de muchas interferencias y sospechas de fraude y proscripciones, como por ejemplo en Ecuador. En esto consiste básicamente este proceso neocolonial. Y claro, Cuba sí se presenta como no solo un gran bastión de resistencia a la dominación, sino también como un modelo social y político que hay que destruir. Y esto, vuelvo a repetir, si bien esto fue así durante mucho tiempo, ha recrudecido porque, de nuevo, está crujiendo el orden internacional producto de este nuevo poder occidental, en donde hay un sistema económico que no está dispuesto a pagar los costos que significa el desarrollo de los pueblos, la inclusión, los derechos humanos, las democracias, y está terminando con eso. Ese es el objetivo final.
0: Nosotros tuvimos oportunidad de estar la semana pasada justamente en Nueva York en la Asamblea General de Naciones Unidas y escuchamos directamente hablar a el canciller cubano, a Bruno Rodríguez, en donde denunciaba fuertemente precisamente este bloqueo que se ha intensificado, como tú dices, sobre todo en términos económicos, y le pedía a la comunidad internacional apoyo, ayuda. Y la segunda parte de lo que te traigo tu atención es todos los años en Naciones Unidas abrumadoramente se vota por levantar el bloqueo a Cuba. Solo un puñado de países se niegan. ¿Dónde están las Naciones Unidas en todo esto?
1: Bueno, sí, como bien recordás, todos los años, quiero recordar que en el 2016 la mayoría fue más que abrumadora, no hubo oposición, ¿no? Y eso generó el acuerdo en ese momento entre Obama. ¿Dónde estaban las Naciones Unidas? Un poco estaba abordando eso recién. ¿Cuál es el problema estructural que tiene Naciones Unidas? En principio que no tiene decisiones que son de acatamiento obligatorio. Puede tener recomendaciones, directivas, etcétera, etcétera. El único órgano que tiene capacidad para obligar es de seguridad.
0: El Consejo de Seguridad.
1: Eso es. Pero claro, está bloqueado porque tiene veto, ¿no? Desde estos últimos tiempos venimos discutiendo cómo reestructurar y quizás también el Consejo de Seguridad, ahí salió, el Consejo de Seguridad debería eliminar el veto, ¿no? De todas maneras, hace poco tuvimos un seminario internacional en Chile donde se discutió muy fuertemente esto y todos coincidimos en que si no existieran Naciones Unidas hubiera sido mucho peor, ¿no? Es decir, algunas funciones ha cumplido, pero sí es necesario pensar en cómo el concierto de las naciones tiene que reformularse en algunas cuestiones, porque yo recordaba en ese seminario el fracaso de la Sociedad de las Naciones, ¿no? Cuando se disuelve, cuando primero no puede parar la invasión de Japón en Manchuria, poco se habla de la tragedia que significó eso para todos esos pueblos, ¿no? Desde el tema, digamos, desde la aberración de las mujeres de consuelo, que no eran otra cosa que esclavas sexuales del ejército japonés, chinas y coreanas. No se ha sancionado obviamente eso todavía, ni los, por supuesto, 6 millones de pueblo judío, pero 27 millones de muertos del pueblo ruso produjo la Segunda Guerra Mundial, que no pudo detener la Sociedad de las Naciones. 27 millones de muertos, eso no es un genocidio, pero aquí en Occidente nos han dicho que en realidad al nazismo se le ganó en el día D, y esto no es cierto. Al Tercer Reich se le gana en Rusia, y sobre todo después de la batalla de Stalingrado. Estas distorsiones de la historia las venimos arrastrando, y quizás se terminan de reflejar en estos días con este análisis que hoy estamos haciendo de la Sociedad de las Naciones, de Naciones Unidas, ¿no? Entonces, es necesario reformular, pero no obstante eso, es importante decir que el 7 de julio de este año, la Asamblea General autorizó con 136 votos a favor un debate sobre el bloqueo. Quiero decir que Marco Rubio en persona, hubo un comunicado que nos llegó, hicieron todos los esfuerzos para que esto no se aprobara y perdió, ¿no? Y esta resolución seguramente se va a discutir en estos días, por eso es tan importante que hoy tratemos el tema del bloqueo a Cuba. Y así como el mundo hoy se está parando frente al genocidio de Gaza, deberíamos también exigir, alzar las voces para que se detenga este genocidio en Cuba, ¿no? Seguramente habrán leído las cifras de 100.000 operaciones que no puede realizarse. El daño humanitario es enorme, 20 horas de apagones, porque este recrudecimiento ha sido brutal. Yo no sé si dimensiona, le hicimos bloqueo y lo privamos de contenido, y deberíamos enumerar todas las cosas que implica este bloqueo. Que empresas de cualquier lugar del mundo no puedan comerciar con Cuba. Que cualquier nación soberana quiera enviar ayuda a Cuba y sea interceptado sus barcos. Que la gente de nuevo no tenga luz, no pueda conseguir sus alimentos. Es realmente brutal que en esta etapa, ¿no?, de las inteligencias artificiales, de tantos avances tecnológicos, estemos asistiendo a una circunstancia infinitamente más cruel que aquellos sitios medievales de las ciudades para esperar que las gente se muera de
0: hambre. Claudia, te invito a hacer una pequeña pausa. Estamos hablando con Claudia Roca directamente desde Buenos Aires. Claudia es presidenta continental de la Asociación Americana de Juristas, es abogada especializada en Derecho Internacional y defensora de derechos humanos. Estamos hablando sobre el bloqueo a Cuba y el papel de las Naciones Unidas. Enseguida regresamos.

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0: Continuamos hablando con Claudia Roca directamente desde Buenos Aires. Claudia es presidenta continental de la Asociación Americana de Juristas, abogada argentina especializada en Derecho Internacional y defensora de derechos humanos. Estamos hablando sobre el bloqueo a Cuba y el papel de las Naciones Unidas. Claudia, tú has dicho, cito tus palabras, el incumplimiento occidental de normas internacionales en materia de soberanía y no intervención. Esto de Cuba entonces es un claro ejemplo, ¿es la excepción o esto confirma que es la regla?
1: No, a ver, están intentando que sea la regla, pero sigue siendo una excepción, ¿no? Sigue siendo una cuestión, una violación flagrante. Como lo mejor quiero decir, de nuevo, porque es importante recordarlo, el acto de guerra y el secuestro del presidente Maduro. De nuevo, estamos frente a un fenómeno de un nuevo poder económico que ya no necesita para su desarrollo un Estado, o sea, para empezar no necesita los Estados, ¿no? No necesita el sistema democrático, no necesita los poderes del Estado y por tanto, mucho menos necesita esos estados de bienestar que garanticen algún tipo de productividad y consumo.

0: lo dicen ellos, de nuevo, no lo digo yo, sobramos miles y millones de personas. Entonces, estos sistemas, decimos, de orden, de derechos humanos, de garantías, sobre todo de garantías de desarrollo, son corsés que no están dispuestos a aceptar. Y por tanto, anulo por la ruptura, lo dice el propio presidente Trump, ¿no? Que hay que desarmar Naciones Unidas, quieren desconocer y desarmar la Corte Penal Internacional. No es solo porque Netanyahu esté con orden de captura como criminal internacional que es. Es porque también es un... De hecho, nosotros hemos encabezado la denuncia penal por los crímenes en el Caribe y por el acto de guerra a Venezuela. Nosotros, digo, personalmente yo presidente de la Junta, pero con más de 200 juristas de todo el mundo, porque son crímenes internacionales que el sistema del Estatuto de Roma debe condenar. De hecho, quiero decir algo que no se ha difundido mucho. El fiscal que investigaba a los sobrevivientes de estos ataques en el Caribe ecuatoriano ha sido asesinado la semana pasada. ¿Cómo es en ese escenario tan brutal donde este nuevo poder lo principal que quiere hacer es destruir el orden internacional? Y entonces nuestra obligación, sin ninguna duda, es sostenerlo y interpelarlo. Es indispensable en este momento, porque es lo único que puede detener. Yo creo que hay pueblos que están tomando conciencia de esto. Es nuestra responsabilidad decirlo con todas las letras, y por eso no podemos decir que es la regla, es una excepción, y debe ser tomada como una excepción y debe ser condenada como tal. No sé qué tiempo nos llevará, no sé si Naciones Unidas podrá lograr, los representantes, ¿no? Porque no es una entelequia, es el conjunto de las naciones, podrá lograr una reformulación para poder generar una mayor capacidad de acatamiento de este orden. Pero sí es bueno, es muy bueno, es indispensable que todas y todos somos responsables de que la sociedad global tome conciencia de que estos son crímenes que deben ser condenados y que estas personas no deben de seguir detentando poder.
1: Por último, entonces, Claudia, como integrante y presidenta continental, entonces, la Asociación Americana de Juristas, ¿qué camino concreto propone tu organización respecto a que algo cambie? La pregunta también, segunda parte de la pregunta es, ¿esto también pasa porque el resto del mundo lo permite?
0: Sí, claro, por esto es tan importante. Nosotros, bueno, nos presentamos con un documento para la sesión, la 63 sesión del Consejo de Derechos Humanos, que se desarrolló, ahora todavía creo que se está desarrollando en Ginebra, y hemos realmente hecho una enumeración de todas las violaciones que significa la situación del bloqueo a Cuba, pero pedimos muy especialmente y sobre todo de cara a este tratamiento, a esta resolución que se va a dar de nuevo en estos días, una fuerte condena a Estados Unidos de toda la comunidad internacional. Porque creo que además está demostrado que es en defensa propia de cada uno de nuestros pueblos. La inflexión que significó el ataque a Venezuela demostró que al no ponerle límites a este tipo de proceso neoimperial, nadie queda a salvo, ninguna comunidad queda a salvo. Y es indispensable retomar de nuevo la validez de todas nuestras leyes y tratados internacionales y ponerle límites. Espero también que el propio pueblo norteamericano le ponga límite a este gobierno que en realidad no está representando, porque esto es lo curioso en términos socioeconómicos de este

0: nueva doctrina Monroe recargada. En realidad, Latinoamérica no es para los norteamericanos. Latinoamérica es la Latinoamérica que se están tomando como tierra, en propias palabras de Trump, está siendo para las tecnológicas, para los extractivistas, para los grupos económicos financieros especulativos, no para los ciudadanos norteamericanos, que hoy ven, igual que muchos de nuestros países, sus condiciones de vida deterioradas notablemente. Entonces, de nuevo, es importante sostener en el seno de las naciones, abogamos porque todos los representantes de las naciones en esta resolución sea unánime o por lo menos abrumadoramente mayoritaria la condena de este bloqueo brutal a Cuba que se está imponiendo.
1: Claudia Roca, muchísimas gracias por haber estado con nosotros.
0: No, gracias a ustedes.

0: tal? Les habla Jorge Gistoso. 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
1: 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Hemos convocado este grandioso acto contra el terrorismo como un homenaje y un tributo a la memoria de nuestros hermanos muertos en Barbados hace 25 años, pero es también una expresión de solidaridad con los miles de personas inocentes que murieron en Nueva York y Washington, y de condena al brutal crimen cometido contra ellos, buscando caminos que conduzcan a la erradicación real y duradera del terrorismo, a la paz y no a una sangrienta e interminable guerra. Fidel Castro.
2: 6 de octubre de 2001. Discurso pronunciado en la tribuna abierta de la Revolución, en conmemoración del 25 aniversario del crimen de Barbados, celebrada en la Plaza de la Revolución José Martí, La Habana, Cuba. 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
2: 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Cuba recuerda a las víctimas del atentado cometido contra el avión comercial 455 de la aerolínea cubana de aviación, que viajaba desde Barbados hacia la isla caribeña. El ataque terrorista orquestado desde Estados Unidos como parte de una agenda anticastrista acabó con la vida de 73 personas.
4: Millones de cubanos lloramos hoy junto a los seres queridos de las víctimas del abominable crimen. Y cuando un pueblo enérgico y viril llora, la injusticia tiembla.
2: 6 de octubre de 1976. Ataque al vuelo 455 de la aerolínea cubana de aviación.

0: Entre el 30 y 31 de julio de 2026, una oleada de al menos 85.000 personas migraron de manera masiva desde Marruecos hacia el enclave colonial español de Ceuta, en el norte de África, violando la seguridad fronteriza del enclave. Todos influidos por un fake que rodó en redes sociales, donde se aseguraba que España protegería a todos los migrantes que crucen al territorio español por mar. Un mes y medio después de las movilizaciones masivas a Ceuta, se usaron las mismas redes sociales con la intención de movilizar el voto juvenil en las elecciones parlamentarias del pasado 23 de septiembre, usando el descontento de la juventud con las políticas de la monarquía respecto a la desprotección social de los jóvenes marroquíes. De acuerdo a la empresa de estadísticas Trending Economics, que trabaja datos económicos de 190 países, Marruecos registró en el segundo trimestre del año 2026 una tasa de desempleo del 10%, equivalente a 1.170.000 personas sin trabajo, y la tasa de desempleo fue más alta entre las mujeres, con un 14,8% en comparación con el 8,1% para los hombres. Además, padece un servicio de salud precario y un alto costo de vida, temas que fueron parte de la campaña del partido Monarca y la oposición, que han sido señalados como la causa principal de la migración a Ceuta. Analistas aseguran que la crisis migratoria en Marruecos es parte de una estrategia de guerra híbrida para impulsar una campaña de anexión del enclave español de Ceuta a Marruecos. Sin embargo, esta narrativa es desmentida por el gobierno marroquí, quien además se comprometió con recibir a más de 80.000 migrantes que entraron ilegalmente a Ceuta. Por su parte, la presidenta de la Comisión Europea, Ursula von der Leyen, aseguró que se pudo controlar el desplazamiento de los migrantes en Ceuta y se evitó que llegaran al espacio Schengen. Sin embargo, el gobierno local de Ceuta ha denunciado que la ayuda de la península no ha sido suficiente para atender la crisis. Hasta el momento no existe una cifra oficial fiable debido al colapso del sistema de control, pero se ha estimado que más de 13.000 migrantes siguen en Ceuta.
1: La mayoría de miles de personas que llegaron a Ceuta fueron víctimas de convocatorias masivas a través de redes sociales que aseguraban que la frontera estaba abierta para los migrantes, lo que ocasionó al menos un centenar de víctimas mortales por ahogamiento y traumatismos en las áreas de Tarajal y los acantilados marinos, el colapso inmediato además de los servicios de acogida y la saturación del espacio urbano. De los 85.000 migrantes que llegaron a Ceuta, más de 50.000 fueron devueltos en cuestión de 72 horas. Al menos 13.000 migrantes permanecen en Ceuta, en campamentos para refugiados que solo tienen capacidad para albergar a 1.800 personas. Y esto ha generado estampidas de migrantes que compiten entre ellos por comida.
0: Durante la temporada de verano, millones de personas se concentran en la franja costera marroquí. Y el pasado 29 de julio, previo a la migración masiva, se celebró la festividad del Día del Trono, lo que movilizó a miles de personas, quienes aclamaban el cortejo real y quienes intentaban cruzar la frontera terrestre del enclave colonial español, lo que explica por qué las fuerzas del orden no reaccionaron preventivamente ante la avalancha de personas que cruzaron hacia Ceuta. Sin embargo, para analistas de la España peninsular, lo ocurrido en la frontera del Tarajal dista mucho de ser un flujo de desplazados económicos espontáneos, pues sostienen que la crisis también debe ser analizada rigurosamente como un episodio de posible guerra híbrida y presión geopolítica deliberada contra el Estado español.
2: Lo que cambió en este sentido es que ahora hay incluso informes policiales presentados ante la justicia española que describen la entrada, esta entrada de migrantes a Ceuta como algo planificado, y señala que además la participación de personas vinculadas con fuerzas de seguridad marroquíes. Esto es un dato serio para que podamos investigar justamente esta hipótesis de una operación de presión. Más cuando claramente Marruecos reactivó después de una reivindicación sobre Ceuta y Melilla, lo que nosotros no nos permite, si se quiere, este solo hecho de tener esta documentación, es atribuir al orden de la cúpula del Estado marroquí. No digo que no lo sea. Los informes hasta ahora no nos permiten involucrar fehacientemente al Estado marroquí. teniendo en cuenta además que la fuerza policial marroquí es parte del Estado, digo, ¿no? Pero bueno, pero no tenemos la documentación para decirlo verazmente.
0: A esta línea se sumó la periodista María Muñoz Murillo, quien informó públicamente que a pesar que el gobierno español coopera con el gobierno de Marruecos, fuentes de inteligencia señalan que no es la primera vez que un país utiliza a civiles migrantes para ejercer presión política. Para el ministro de Justicia de Marruecos, Abdellatif Ouaghaby, es una contradicción hablar sobre la soberanía de Ceuta y Melilla, porque ambos territorios están ubicados dentro de la costa de Marruecos y son controlados por España hace más de 300 años.
3: Estamos en un momento clave en la gestión de esta crisis. Como saben, tras una primera fase que comenzó con un desafío inmediato, teníamos que responder, como ya bien dijo el presidente, a la violación de la integridad territorial de España, frenando el flujo de entrada y garantizando la estabilidad en frontera. Esto se hizo y se consiguió ya el 31 de julio y se ha mantenido desde entonces. Pasamos después a una segunda fase, donde surgió el enorme reto de proveer de asistencia humanitaria a miles de migrantes, a la vez que se trabajaba en su repatriación voluntaria, con el retorno de más del 90% de las personas que entraron de forma irregular, y posteriormente, en una tercera fase, la que llevamos ya inmersos varias semanas, repatriar a aquellos que no tengan derecho a permanecer en nuestro país y acoger de manera adecuada a los menores.
0: El director del Instituto Marroquí de Análisis de Políticas, Mohamed Masbah, destacó que el intento de migración masiva a Ceuta fue una nueva forma de protesta social en la que muchos ciudadanos demostraron un abandono físico de la política marroquí en su conjunto. Al mismo tiempo destacó que el desempleo juvenil se sitúa en torno al 27%. Uno de cada tres jóvenes marroquíes ni trabaja, ni estudia, ni recibe formación, según las estadísticas oficiales. Es decir que, para Masbah, gran parte de las personas que han cruzado hacia Ceuta son migrantes económicos.
2: Pero bueno, siguiendo esta línea larga, si se quiere, del estudio o de la investigación sobre la migración en Ceuta del fin de agosto, claramente, bueno, pueden ocurrir dos cosas. Puede ser una protesta social o puede ser una migración económica, entendiendo que la juventud marroquí ya lo ha expresado el año pasado, esta juventud, esta generación Z que viene dando algunos pasos significativos en toda África, ha expresado su descontento con el reino alawita, no solo en esta situación, sino lo ha hecho en diferentes manifestaciones sociales y movilizaciones callejeras. Además, en contra de, lo ha hecho en contra de las políticas sociales que lleva el gobierno marroquí, lo ha hecho en contra de los acuerdos con Israel, lo ha hecho incluso en contra de cómo está llevando adelante la causa saharaui el gobierno alawita. Digo, me parece que la juventud marroquí está dando algunos pasos contrarios a los que está llevando adelante el gobierno del reino marroquí. Enhorabuena, digo, ¿no? Me parece que esto es plausible, sobre todo no porque lo tengan que hacer como una, digamos, que la medida de protesta sea migrar de Marruecos hacia Ceuta buscando el continente europeo, sino enhorabuena en el sentido de, bueno, hay una juventud manifestándose.
0: Según medios marroquíes, los partidos políticos de oficialismo y de oposición en Marruecos muestran interés por el voto juvenil, a quienes han ofrecido mejoras en materia de empleo, educación, salud, pero la situación de la mayoría aún es precaria. Por esto, luego de que el Tribunal Supremo de España emitiera un fallo regulatorio que determinaba que los migrantes que ingresan a territorio español por vía marítima sin cruzar una barrera física terrestre no podrían ser devueltos de forma inmediata a sus países de origen, como le expresa la sentencia número 814-2026 del Tribunal Supremo, dictada el 29 de junio de 2026. El fallo difundido en redes detallaba que los migrantes que ingresaban por mar debían pasar obligatoriamente por un proceso formal de revisión migratoria, lo que generó un vacío legal de la resolución que motivó a miles de jóvenes marroquíes a lanzarse al agua hacia Ceuta. Pero esta medida fue tergiversada a través de una campaña de desinformación masiva en redes sociales que convenció a los marroquíes que podían seguir cruzando hacia territorio español sin ser rechazados por las fuerzas de seguridad fronterizas. Según la comunidad Open Source Intelligent, que recopila, verifica y analiza información de inteligencia de fuentes abiertas, el aumento de bulos y consignas en redes sociales incitó la migración. La información, solo en Instagram, superó las 300.000 reproducciones. En la publicación se llamaba a cruzar las fronteras el 15 de agosto de 2026, lo que causó que el gobierno español desplegara un gran contingente de soldados en el enclave norafricano, apoyado por un gran operativo policial de Marruecos que rápidamente se movilizó para neutralizar a los grupos de migrantes.
1: El impacto en la convivencia diaria y la seguridad ciudadana en una urbe de apenas 83.000 habitantes ha encendido ya todas las alarmas. El gobierno local, encabezado por el presidente Juan Vivas, ha denunciado un preocupante repunte de incidencias delictivas en los últimos dos meses. El hacinamiento de extranjeros se incrementó en un 80% en los centros de la ciudad, lo que ha ocasionado que haya refuerzos policiales. En contraposición, los migrantes se mantienen, de hecho, bajo la esperanza de ser atendidos en los campamentos provisionales, en donde buscan recibir atención médica, alimentación y refugio, si no, tener la posibilidad de obtener un asilo.

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0: El miércoles 9 de septiembre, el gobierno español desclasificó 40 documentos de inteligencia sobre la avalancha en Ceuta, que a su juicio demuestra que nadie advirtió de la magnitud de lo que se avecinaba. El propio presidente del gobierno español, Pedro Sánchez, destacó que nadie podía anticipar la crisis migratoria y negó haber visto evidencias sólidas de que Marruecos planificara o ejecutara el episodio migratorio hacia Ceuta. Sin embargo, informes policiales españoles, imágenes grabadas por periodistas locales en Marruecos y luego contrastadas por las autoridades españolas, presenciaron la pasividad de las autoridades marroquíes. El martes 15 de septiembre, en la sesión de control al Ejecutivo, efectuada en el Congreso español, la oposición al gobierno de Sánchez recalcó que Marruecos está dispuesta a aceptar a todos los migrantes que continúan dentro de Ceuta. Por su parte, el partido de extrema derecha Vox, desde la Cámara Baja, aseguró que España no tiene ningún deber moral de acoger a los menores migrantes no acompañados que permanecen en Ceuta tras la entrada masiva de extranjeros en el mes de julio.
1: Entonces, esa posición que está teniendo de negarle la acogida a los menores que quedaron en Ceuta, responde a una estrategia política que presenta la llegada como una invasión y no como el pasaje de una migración o un desplazamiento. Digo, lo presenta como una invasión y exige además el retorno de los menores y el rechazo de la distribución o que ingresen a territorio español. Así, digamos, con esa iniciativa parlamentaria, el propio partido está demostrando de qué lado de la vereda está plantada una vez más, digo, ¿no? Estas medidas de Vox no deberían sorprendernos, digo. Son acordes al pensamiento de los dirigentes del partido Vox. La frase esta que dice no existe un deber moral de España sobre los migrantes, digo, también lo pinta porque, digamos, de llegar Vox al gobierno español, al gobierno central español, las cosas cambiarían un montón. Si bien el gobierno de Pedro Sánchez no es la panacea, pero al menos tiene un sentido social mucho más importante que el que puede tener un partido de extrema derecha como Vox. Entonces, bueno, me parece que justamente en su acuerdo partidario, Vox está haciendo lo que le pide justamente su pensamiento político. Me parece que no acoger ni a los menores, ni a los mayores, ni a ningún migrante tomándolo como invasión. Bueno, nada más, es eso lo que nos ofrece la derecha, no solo en España, sino la derecha a nivel en todo el resto del mundo, digo, ¿no?
0: Ante un escenario de desprotección a los migrantes infantiles en Ceuta, surgió en paralelo el debate de si se convalidaba o derogaba el decreto ley con 309 millones de euros en medidas urgentes de carácter social y económico para apoyar a Ceuta tras la entrada masiva de inmigrantes. Y el pasado 16 de septiembre se convalidó el decreto de ayuda a Ceuta, apoyado por casi todos los partidos políticos de la Cámara, salvo Vox, que ha votado en contra, y Juntos, que se abstuvo. La norma contó con 304 votos a favor y solo 33 votos en contra y 7 abstenciones. Dicho resultado fue determinante para devolverle a Ceuta su normalidad, señaló el ministro de Economía, Carlos Cuerpo, en defensa del texto que permitirá destinar 309 millones para atender la crisis humanitaria en el enclave español.
2: La situación es, como saben, muy complicada. Hay muchos niños y niñas. De momento, la cifra que les puedo adelantar de niños y niñas registrados, filiados en el sistema de acogida, es de 1.342 niños y niñas. Evidentemente, se sigue con el proceso. Está siendo complicado por el volumen de llegadas y por la situación que ha habido de cierto desborde que progresivamente vuelve a la normalidad, pero que requiere que hagamos ese trabajo pausado, detenido, pero constante para afiliar a los niños y sobre todo para empezar a trabajar con los procesos de acogida en todos los territorios. Y en ese sentido, pues estamos en esta visita, primero para conocer la situación. Nos hemos aproximado a algún centro, hemos visto la situación, hemos hecho un esfuerzo por poner a disposición dos centros. Ya tenemos el segundo centro, el segundo cole público a disposición para que se dé este procedimiento de primera acogida. Estamos tratando de poner en marcha otros espacios para atender a estos niños y a estas niñas y facilitar, por tanto, que el procedimiento se haga cada vez de manera más ágil y con más garantías.
0: Según lo acordado en el debate interno del Congreso, los recursos que se otorgarán en el decreto se destinarán sobre todo a menores. Para atención humanitaria se entregarán unos 118 millones de euros, para seguridad 90 millones y para demás ayudas 80 millones. Dos días después de haberse aprobado el decreto, la televisión pública española mostraba imágenes de miles de migrantes desesperados por ser los primeros en ser atendidos por los campamentos transitorios que instauró el gobierno español en Ceuta.
1: Bueno, en principio estamos hablando de derechos humanos, digo, ¿no? Más allá de si son marroquíes, son ceutíes, o sean del lugar que sean, digamos, toda aquella humanitaria o ayuda humanitaria que pueda brindar un Estado, me parece que gira en torno a los derechos humanos, digo, ¿no? Los derechos de la infancia y las obligaciones de acogida que puede tener, que justamente no lo da el derecho internacional humanitario, pero sí lo da los derechos humanos. Universales. Esos 309 millones entregados íntegramente como ayuda monetaria son parte de lo que, bueno, justamente la diferenciación que te señalaba en la pregunta anterior, digo, la diferenciación entre un gobierno del PSOE, digamos, de Pedro Sánchez, con lo que pensaría cualquier dirigente de Vox. Este plan lo que hace es movilizar esa suma con varios fines, digo, ¿no? Según un desglose a grosso modo presentado por el ministro Carlos Cuerpo, unos 118 millones corresponderían a la acogida y unos 90 millones a seguridad, más allá de también agregarle unos 80 millones a empresas y trabajadores que se ponen al servicio de cuestiones médicas, de cuestiones con respecto a la alimentación, a la limpieza. Digo, financiar esta atención de alojamiento contribuye a cumplir con las obligaciones básicas de protección sobre el derecho básico que son los derechos humanos. Entonces, bueno, me parece que ahí no hay muchas cosas para discutir, digo. El gobierno español está como tomando medidas en el asunto y lo ha expresado claramente en la última asamblea de las Naciones Unidas.
0: Según medios españoles, en la llegada a los campamentos de miles de migrantes, el proceso de entrada implicó varias etapas. Primero, los migrantes recibieron una pulsera azul que los identificaba como beneficiarios de una plaza. Se les proporcionó agua y luego se identificaron antes de acceder al interior de las carpas para su instalación. Las autoridades de Ceuta informaron que se lograron instalar dos campamentos para atender a miles de migrantes, el de Levante y el del Poniente, pero que sus instalaciones eran bastante diferentes entre sí. Las condiciones de Levante solo tenían una capacidad de 1.080 personas. En cuanto al campamento de Poniente, se conoció que podía albergar a unos 620 refugiados. Los dos campamentos tienen la misión de funcionar como un espacio de ayuda y respuesta a emergencias. Ambos son coordinados por la Agencia Española de Cooperación Internacional para el Desarrollo. Sin embargo, la prioridad es atender a mujeres con niñas y niños vulnerables. El presidente de gobierno español, Pedro Sánchez, en su discurso ante el 81º periodo de sesiones de la Asamblea General de las Naciones Unidas, se refirió a la crisis migratoria en Ceuta y defendió los principios de los derechos humanos.
3: Tan difíciles como el que vive la ciudad española de Ceuta, donde la desigualdad, la desesperación y la desinformación han alimentado una de las crisis de migración irregular más importantes de los últimos años. Sé que en momentos así la tentación es elegir el atajo, ceder al miedo, convertir al migrante en enemigo y vulnerar la legalidad. Pero mi país, España, no va a hacerlo. Y tampoco, lógicamente, una ciudad española como Ceuta. Porque su ciudadanía está demostrando que se puede afrontar una crisis sin renunciar a la decencia, manteniendo la legalidad y respetando los derechos humanos. Y saldremos de ella más fuertes precisamente por eso. Porque España no elige el camino más fácil, elige siempre el camino más justo.
4: Llegamos al mes de octubre y la situación de acogida de migrantes en Ceuta continúa sin resolverse. Los pocos campamentos instalados solo han podido albergar aproximadamente a unas 1.800 personas de las casi 13.000 que se estima que continúan desplegadas, durmiendo en las calles o en diversas playas de la ciudad costera. Ante la insuficiencia de espacio para albergar a los migrantes, el gobierno central español y el ejército preparan la apertura de 2 nuevos campamentos provisionales. Las autoridades pretenden ir ampliando progresivamente los recursos de emergencia, luego ya de la aprobación del decreto que destina los recursos monetarios para atender esta crisis migratoria en Ceuta, y han señalado que tienen el objetivo de alcanzar unas 6.000 plazas de acogida. En Marruecos, del otro lado de la frontera, continúa el resguardo del cruce fronterizo de Findek, con un intenso operativo de seguridad y escaso tránsito. Las medidas de fuerza dispuestas para el cruce buscan neutralizar los intentos de desplazamiento de la población marroquí y de migrantes subsaharianos hacia Europa. De esa manera es como llegamos al final de esta emisión de Entre Fronteras. Nos vemos la siguiente semana.

0: en la lucha contra el terrorismo a escala mundial, con la que estamos comprometidos a participar junto a la Organización de Naciones Unidas y el resto de la comunidad internacional. Nos asiste toda la autoridad moral necesaria y el derecho a reclamar que cese el terrorismo contra Cuba, la guerra económica a que ha sido sometido nuestro pueblo durante más de 40 años, una acción genocida y brutal, también debe cesar. Fidel Castro.
1: 6 de octubre de 2001, discurso pronunciado en la Tribuna Abierta de la Revolución, en conmemoración del 25 aniversario del crimen de Barbados, celebrada en la Plaza de la Revolución, José Martí, La Habana, Cuba.
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1: Cuba recuerda a las víctimas del atentado cometido contra el avión comercial 455 de la Aerolínea Cubana de Aviación, que viajaba desde Barbados hacia la isla caribeña. El ataque terrorista orquestado desde Estados Unidos como parte de una agenda anticastrista acabó con la vida de 73 personas.
4: 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Y cuando un pueblo enérgico y viril llora, la injusticia tiembla.
1: 6 de octubre de 1976, ataque al vuelo 455 de la Aerolínea Cubana de Aviación. ¿Pensaste que nos quedaríamos de brazos cruzados? 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

0: ¿cómo están? Como todas las noches, bienvenidos. Tiempo de noticias en Telesur y como siempre, estamos preparados. Aquí arranca, te lo cuento.
1: El capitán de la selección de fútbol argentina, Lionel Messi, disputó su último partido con su país en un amistoso contra la selección de Benín. Más en Te lo cuento.
0: Y es que te cuento que este martes no solamente se disputaba este encuentro amistoso entre Argentina y Benín, sino también que estuvo marcado como el último encuentro con la figura estrella de la selección argentina, Lionel Messi. Ayer, Nancy está con nosotros para ampliarnos más detalles a esta hora. ¿Cómo se ha vivido esta jornada, Ayer? Te saludamos, bienvenida.
2: Hola, Paola, ¿cómo estás? Bueno, es una jornada que mezcla muchas emociones. Hay mucha alegría, mucha euforia, pero por otro lado mucha angustia. Esa tristeza que implica despedir al capitán de la selección argentina, a Lionel Messi, que acompañó a la selección albiceleste durante 21 años, durante 6 mundiales, que nos dio una Copa del Mundo, que este año, más allá de no haber podido lograr la Copa en la final, nos dio esa semifinal contra Inglaterra, se convirtió también en un momento emblemático para la Argentina a partir de el trapo de las Malvinas son argentinas, ¿no? De esa decisión de la selección argentina de ondear esa bandera. Así que es una jornada muy especial aquí en la Argentina. Estamos justo en el momento en el que se está desconcentrando el Estadio Monumental. Y bueno, uno lo que ve es gente que sale feliz después de haberlo escuchado, de haberlo visto, por supuesto, verlo es emocionante, pero también sale mucha gente llorando. Mucha gente que está yéndose entre lágrimas de este estadio, sabiendo que vio el último partido del capitán con la camiseta de la selección.
0: ¿Qué te ha dicho la gente, Ayen, mientras has podido seguramente conversar con algunos de los aficionados? Porque sabemos además que los argentinos son bastante futboleros.
2: Lo somos, por supuesto, eso sí. O sea, los argentinos son personas futboleras y como hablábamos más temprano, además Lionel Messi es transversal a todos los diferentes cuadros locales que puede haber. Y bueno, lo que decían es que no tienen más que palabras de agradecimiento, que el capitán se merece ir a descansar, hacer lo que quiera después de todas las alegrías que ha brindado. Y la palabra que se repite es gracias. Gracias Lionel, gracias capitán. Y eso es lo que se escucha y se repite una y otra vez entre la gente que uno conversa, que uno charla sobre cómo está viviendo esta situación, cómo vive las cosas con la despedida. Estamos en un contexto en donde hay muchísima gente que está saludando y todo, porque bueno, están todos muy exaltados, muy emocionados con justamente toda esta vivencia, que más allá de cómo lo vive cada uno, por supuesto también es una experiencia colectiva para el pueblo argentino, porque como bien decías, somos un pueblo futbolero y estas cosas cuando suceden, así como los festejos durante el Mundial, son cosas que hermanan, ¿no?, a argentinos y argentinas, y uno por ahí termina abrazándose con alguien que no conoce pero que tiene al lado con la camiseta de su selección, y eso es todo lo que importa.
0: Ahí hay Nancy, desde el lugar de los hechos, desde el lugar de la noticia, gracias por este contacto. Vamos a sumar reacciones que también se generan en plataformas digitales. Desde la página oficial de la Conmebol, la colocamos también para poder conocer lo que están posteando allí. ¿Me permiten leer, por favor, lo que dice la página de la Conmebol? Gracias. Exaltó el homenaje definitivo de Argentina con el astro bajo el encabezado simplemente gracias Messi. Es lo que destaca también en este mensaje. Sumamos otra de las reacciones tras el retiro de Lionel Messi en la selección. La selección rival Benín también ha exaltado la despedida y victoria del ahora ex capitán de la Argentina. Messi siempre tan generoso, dio asistencias y hasta marcó un gol para los suyos. Escriben, el fútbol parece definitivamente demasiado fácil para él. Otra de las cuentas en las reacciones que habla también de esta salida de Lionel Messi, la página oficial de los hinchas argentinos compartía este mensaje. Gracias por hacernos felices, admiración y agradecimiento eterno, escriben y comparten también estas imágenes. Y vamos a revisar también otros temas, porque así lo dijo, está en Te lo cuento. Y durante el programa especial deportivo que tuvo nuestra multiplataforma Telesur, el periodista deportivo Luis Fregosi explicaba en esta entrevista desde el Monumental de la Argentina todo el panorama ante la despedida de Lionel Messi. Esto fue lo que nos contaba.
3: Yo creo que Messi ha sido el superhéroe del fútbol argentino durante mucho tiempo. Seguramente le costó su primera etapa, que no fue la mejor, que fue la que más espinas tuvo. Cuando aquel chico que destrozaba en el Barcelona venía aquí a la Argentina y no podía hacer lo mismo que hacía allí en el Camp Nou. Pero ese chico maduró, ese chico se convirtió en un referente, ese chico se convirtió de a poco en el referente máximo, no solamente en la cancha, sino también afuera. Y la verdad que nos mostró a todos que vos tenés que pelear siempre por tus sueños, nunca dejes de pelear por lo que realmente querés. Porque la verdad que sufrió mucho con la camiseta de la selección. Ahora son todas rosas, pero hubo muchas espinas. Y en ese momento, cuando otros hubieran claudicado, cuando otros hubieran abandonado el barco, ese tuvo que sumar su tiempo, es cierto. Tuvo un momento de flaqueza, pero volvió más fuerte que nunca. Y la gente ama a Lionel Andrés Messi. El amor que tiene el mundo del fútbol por Messi es incomparable. No encuentro otra comparación.
0: Y para quienes se lo perdieron, aquí una compilación de imágenes para que puedan tener detalle de cómo ha sido la despedida de Lionel Messi en el Monumental. Con esto marcamos una pausa y ya regresamos con más de Te lo cuento.

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0: Cuba rinde tributo a las personas que fueron asesinadas en el atentado terrorista de Barbados, una herida que sigue abierta en el Caribe. Más en Te Lo Cuento.
1: Y es que te cuento que 50 años han transcurrido de aquel atentado terrorista de 1976. Una actividad que esta jornada ha sido encabezada por el presidente Miguel Díaz-Canel. Un homenaje a los caídos y un homenaje también a sus familias. Evelyn Leiva nos comparte esta historia.
2: Hasta el cementerio de Colón en La Habana llegaron los cubanos que no olvidan los hechos que quedaron plasmados en una de las imágenes más tristes de la Revolución Cubana.
3: No podemos decir que el dolor se comparte, que el dolor se multiplica. Millones de cubanos lloramos hoy junto a los seres queridos de las víctimas del abominable crimen. Y cuando un pueblo enérgico y viril llora, la injusticia tiembla.
2: Cinco décadas después de esas palabras, el sentimiento sigue intacto. Para quienes conocieron a las víctimas del crimen de Barbados, sabotaje que cobró la vida de 73 personas, el tiempo no trajo olvido.
4: Perdí a mi abuela en el avión. No lo iba a conocer, pero sí, mi abuela hablaba todo el tiempo de él. Mi abuela se quedó con el aquello de que como que no estaba, no había fallecido. Ella nunca se logró recuperar, ni mi papá tampoco. Estamos aquí como 6 de octubre. Para rememorar con dolor ese acto criminal que no se olvida y que no se perdona.
2: 6 de octubre de 1976, el vuelo CU-455 de Cubana de Aviación fue destruido por dos bombas tras despegar de Barbados. Murieron 57 cubanos, 11 guyaneses y 5 norcoreanos. Entre las víctimas viajaba el equipo juvenil de esgrima que regresaba de los Juegos Centroamericanos y del Caribe en Caracas. La fecha también fue proclamada Día de las Víctimas del Terrorismo de Estado, en memoria de aquellos que han sufrido las consecuencias de la política estadounidense de asedio permanente y terror.
5: En estos últimos 50 años no hemos podido olvidar ni un minuto, ¿no? La trascendencia de este horrible hecho, que siempre nos ha calado con un dolor profundo, y sobre todo para nosotros, los tripulantes, los pilotos, las aeromosas, los ingenieros y técnicos, ¿no?, de Cubana de Aviación, porque ha sido latente el peligro de que vuelva a ocurrir con ese poderoso imperialismo que tenemos al frente.
2: Los culpables murieron amparados por la impunidad estadounidense. La historia se repite y lo que debió ser una lección histórica irrepetible encuentra en la Casa Blanca suelo fértil para germinar diferentes victimarios, los mismos dolientes en un ciclo interminable donde emergen nuevas formas de terrorismo.
6: Debemos alzar la voz para denunciar dos formas de terrorismo: la inclusión arbitraria y unilateral en la espuria lista de estados patrocinadores del terrorismo y la guerra económica que se ejerce contra la vida cotidiana de este pueblo. Cuando se impide que un barco con combustible llegue a Cuba, se bloquean las transferencias bancarias para pagar medicinas o alimentos. Se está practicando terrorismo.
2: La memoria de Barbados sigue viva, aunque nunca se hizo justicia. No es un hecho aislado. De muchas maneras, el terrorismo resuena con ecos de dolor humano en diversas partes del mundo. Mientras, desde la mayor de las Antillas, se recuerda y se denuncian acontecimientos como este y del presente, que hasta nuestros días dejan estigmas en el pueblo cubano. Evelyn Leiva y Javier Campanería, Telesur, La Habana, Cuba.
1: Reacciones que se suman también sobre este tema en particular. Desde el perfil de la presidencia de Cuba viene este post. El presidente Díaz-Canel ha encabezado la peregrinación del pueblo habanero y de los familiares de las víctimas del acto terrorista hace 50 años atrás, que cegó la vida a 73 personas inocentes en Barbados, destaca la cuenta de la presidencia de Cuba. Otra de las reacciones que vienen desde el canciller de Cuba, Bruno Rodríguez Parrilla, compartía también este mensaje en su cuenta en X. Hace 50 años, terroristas confesos, entrenados, financiados y protegidos hasta su muerte por el gobierno de Estados Unidos y políticos del sur de la Florida, cometieron este horrendo crimen en Barbados al hacer explotar en pleno vuelo un avión de Cubana de Aviación con 73 personas a bordo, de ellas 53 cubanas. En honor a esas víctimas y a los, dice, 3.478 muertos y 2.099 lesionados con discapacidades por actos de esta índole contra Cuba. Se conmemora en nuestro país el Día de las Víctimas del Terrorismo de Estado. Reafirmamos, dice el canciller cubano, nuestra firme condena al terrorismo en todas sus formas y manifestaciones. No al terrorismo. Tenemos memoria, dos etiquetas viralizadas también entre las reacciones. Por último, también debemos decir que el usuario Alpidio Alfonso comparte también su opinión en este mensaje. Hace ya 50 años del atentado del avión que ha hundido en el mar la vida de 73 personas, el crimen de Barbados es una muestra dolorosa de esta política de terrorismo de Estado que Estados Unidos sigue aplicando contra Cuba. Sometida, dice, a un brutal cerco energético y a un deliberado castigo colectivo. Es parte también de las reacciones que se suman sobre este tema en particular. Y desde la cuenta, además, de Cancillería de Venezuela, se comparte este comunicado oficial en el que reseña que la República Bolivariana de Venezuela, al cumplirse 50 años del ataque terrorista perpetrado contra un vuelo comercial aquel 6 de octubre de 1976, está rindiendo un sentido homenaje a la memoria de las 73 personas que perdieron la vida en este trágico hecho. En esta fecha, dice el comunicado, recordamos especialmente a los jóvenes venezolanos, cubanos y guyanenses que perdieron la vida y expresamos nuestra solidaridad con sus familiares, así como las familias de todas las víctimas de este doloroso suceso. Para ampliar el comunicado, también los invitamos a visitar el perfil oficial del Estado. Nosotros vamos a marcar una pausa, pero cuando regresemos hablaremos de las Fuerzas Armadas de Yemen, que han logrado neutralizar los planes expansionistas de las milicias mercenarias pro-saudíes mediante una contundente ofensiva con misiles balísticos estratégicamente dirigidos contra sus centros logísticos. Los detalles cuando Te Lo Cuento regrese.

Acompáñenme, vamos a revisar nuestra conexión de Asia Occidental. Les cuento que las fuerzas militares de Yemen han atacado con misiles balísticos posiciones contra las milicias pro-saudíes y bloquean su avance hacia la región de Jizan. Así lo declara el portavoz de la Fuerza Armada de Yemen, el general de brigada Yahid Shari. Anunciaba que las fuerzas saudíes fueron atacadas con misiles balísticos.

tiempo que Yemen anunciaba la ejecución de una serie de ataques contra objetivos militares, pero también con posiciones económicas en territorio saudí. Los sitios fueron Hamis, Mushaid, Riyadh y Jeddah. Por último, también comentarles que esto se registra en la región de Asia Occidental, pero específicamente en Gaza. Allí cientos de mujeres siguen siendo víctimas de lesiones, desplazamiento forzoso, desnutrición y deterioro de su salud, que además se sigue generando por los ataques constantes que sigue emprendiendo el régimen sionista de Israel. Ya la Oficina Central de Estadística de Palestina ha informado que al menos 12.400 mujeres, sin incluir niñas, fallecieron desde el 7 de octubre del año 2023. La ONU precisa que el mes de julio del 2025, alrededor del 40% de las mujeres embarazadas han sufrido desnutrición, mientras casi 500.000 de mujeres y niñas están en riesgo de padecer hambre extrema. El organismo multilateral también detalla cómo cientos de mujeres se ven obligadas a dar a luz en sus viviendas o en campamentos de desplazados, sin acceso a adecuados servicios de emergencia y con consecuencias además de un asedio en Israel que sigue bloqueando los corredores humanitarios, lo que no permite ni la llegada de comida ni insumos médicos, y con la falta de combustible estos hospitales no pueden operar, tomando en cuenta que además la mayoría de ellos han sido destruidos por las bombas. Momento de revisar nuestros segmentos.

0: Hablemos del impacto económico que tienen las protestas en Francia, sí, por la precariedad educativa que existe en el país galo. Unas protestas que además siguen exigiendo mejores condiciones al gobierno de Emmanuel Macron. En medio de toda esta situación, el Estado decide responder con represión y al tal momento se sabe que hay un saldo superior de 5.000 arrestos. Vean esto.
1: El movimiento originado a mediados de septiembre por alumnas de entre 15 y 18 años denuncia la escasez de docentes, la sobrecarga horaria y la precaria infraestructura escolar frente a las altas temperaturas. En el plano económico, esta crisis estudiantil converge con un creciente malestar social generalizado frente al plan de ajuste impulsado por el gobierno de Emmanuel Macron. Las principales centrales sindicales del país, entre las que destacan la CGT y la CFDT, convocaron formalmente a una jornada de huelga nacional y masivas movilizaciones para el próximo 5 de noviembre, en rechazo al proyecto de presupuestos estatales para 2027. Los gremios advierten que la escalada en los precios de los carburantes, alimentos, alquileres, gas y electricidad ahoga el poder adquisitivo de los ciudadanos, en un escenario donde los salarios y las pensiones se mantienen estancados, arrastrando peligrosamente al país al borde de la recesión económica. En este contexto, el Ejecutivo promueve una legislación para que los autores de daños a bienes públicos paguen los costos de reparación, evaluando incluso descontar dichos montos de las ayudas sociales. La propuesta fue rechazada por sindicatos y partidos de izquierda, al considerarla una medida punitiva populista que perjudica a las familias vulnerables, mientras el primer ministro Sébastien Lecornu evalúa salidas institucionales con su gabinete. Diversos gremios productivos como la Confederación Campesina se suman a las protestas contra el alto costo de vida.
0: ¿Se acuerdan que ayer cerrábamos nuestra emisión de Telecuento con este vídeo que nos mostraba estos faroles de la dinastía Tang, que forma parte además de un mes de profunda celebración en China? Pues aquí les hemos preparado esta historia.
2: Al caer la noche en la vieja calle de Hetou, cientos de visitantes y locales disfrutan de la arquitectura y belleza estética de la dinastía Tang. La exhibición de faroles y peces brillantes, junto con los tonos rojos y ámbar de las estructuras, construyen un resplandeciente camino que conduce a la multitud a la orilla del canal de Tangjing. Esta ceremonia de encendido de faroles es la atracción principal que ofrece Hetou durante la Semana Dorada, periodo vacacional que conmemora la fundación de la República Popular China y la riqueza cultural del país. El ambiente es un recorrido a través del tiempo, con música tradicional y artistas vestidos con trajes de la época. El evento está inspirado en la historia de la zona como centro de transporte y comercio de carbón, reinventando este paseo marítimo para la oleada de turistas a Tangshan.

0: esta hora les compartimos un comunicado de Petróleos de Venezuela, PDVSA, también en nuestra pantalla de Te lo Cuento. En el comunicado reseñan lo siguiente: Petróleos de Venezuela informa que a las 3 y 25 minutos de la tarde de este martes 6 de octubre se produjo la ruptura de una línea de gas natural que alimenta a las calderas de la refinería Cardón, perteneciente al centro de refinación Paraguaná, esto en el estado Falcón, ocasionando un incendio que fue controlado rápidamente por la acción del personal de respuesta y control de emergencias de la refinería, sin registrarse trabajadores lesionados, afectaciones a terceros ni daños mayores. En el comunicado también destacan que ante el evento se activó el protocolo de seguridad establecido para estos casos con una parada de emergencia de las plantas de la refinería Cardón mientras se evalúan las condiciones para su arranque seguro, a fin de garantizar la integridad del personal y de las instalaciones. Tal como lo establecen las normas de seguridad industrial, se ha conformado el debido comité de investigación con el propósito de determinar las causas que ocasionaron este evento. PDVSA también informa en su comunicado que es de destacar que el sistema de refinación nacional cuenta con inventarios suficientes para garantizar la entrega de combustible al pueblo venezolano. El comunicado en fecha 6 de octubre de 2026, Caracas, Venezuela. Ya más de 5 décadas de estas barricadas que transforman el panorama político pero también social de Francia. El legado de mayo del 68 nuevamente reaparece como un espejo indispensable para interpretar las tensiones del área contemporánea. Mientras aquel movimiento estudiantil y obrero desafiaba el autoritarismo, hay que decir que las movilizaciones actuales responden a un escenario marcado también por incertidumbre económica y la urgencia climática. Vean esto.
1: En la primavera de 1968, bajo la fachada de prosperidad de las tres décadas gloriosas, la juventud y la clase trabajadora padecían el autoritarismo de un régimen gaullista profundamente conservador. Lo que comenzó en marzo con la movilización de estudiantes en la Universidad de Nanterre en rechazo a la agresión imperialista estadounidense en Vietnam y a la represión académica escaló rápidamente tras la brutal arremetida policial en la Universidad de la Sorbona y la emblemática Noche de las Barricadas del 10 de mayo. Lejos de reducirse a un conflicto universitario, la clase trabajadora tomó el protagonismo histórico cuando los sindicatos decretaron la huelga general y más de 9 millones de obreros paralizaron las fábricas, las minas y los servicios en todo el país. Esta inédita alianza obrero-estudiantil puso en jaque al poder burgués al exigir autogestión, democracia participativa, el derecho de las mujeres para decidir su gestación, la ruptura con el modelo de De Gaulle y el fin de la alienación consumista bajo la consigna de la imaginación al poder. Hoy, la disputa se traslada a un mapa asignado por la postglobalización, la precarización del trabajo digital, la inflación desmedida y el cambio climático. Frente al carácter insurreccional y de transformación cultural de 1968, las luchas populares contemporáneas responden a una firme resistencia de supervivencia socioeconómica. La defensa del estado de bienestar ante las agresivas reformas de pensiones, la justicia ambiental y la garantía de derechos civiles e identitarios frente a la discriminación. La presión acumulada aceleró la renuncia de De Gaulle en 1969 tras perder un referéndum constitucional, al tiempo que la huelga obrera conquistó en los acuerdos de Grinnell un incremento del 35% en el salario mínimo y la institucionalización de los derechos sindicales dentro de las empresas. Asimismo, el sistema educativo se democratizó mediante la Ley FAIR de 1968 al otorgar autonomía universitaria y representación estudiantil. Mientras que el impulso insurreccional sentó las bases para el nacimiento del feminismo organizado en 1970 y la posterior conquista de la Ley de Despenalización del Aborto en 1975. El legado del mayo del 68 reafirma que la historia la escriben los pueblos movilizados. La verdadera transformación social no emana de las élites, sino de la unidad entre la juventud y la clase trabajadora en defensa de su soberanía y sus derechos fundamentales.
0: Así se ha movido el mundo en materia informativa esta jornada de martes. Y aquí te lo hemos contado. Soy Paola Pérez. Buenas noches.

0: Hola, ¿cómo están? Soy Paola Pérez, bienvenidos al mapa de Telesur. El escudo de las Américas está siendo utilizado como un nuevo instrumento hegemónico de Estados Unidos, que va más allá de la supuesta lucha contra delitos transnacionales. Pero, ¿cómo responde esta estrategia y sobre todo qué esconde para nuestra región? Hoy lo analizamos. Pónganse cómodos. Uno de los casos más sonados que se ha pegado al supuesto acuerdo del escudo de las Américas es lo que se registra en la actualidad en Bolivia, que está enfrentando una crisis institucionalidad. ¿Qué representa esto? Vamos a desplegar nuestro mapamundi para identificar algunos de estos datos. Ahí tienen los colores de la bandera del Estado Plurinacional de Bolivia, el rojo, amarillo y verde, en la fotografía. Roger Mariaca, el entonces fiscal general de este país. Hay que decir que el 1 de octubre, Roger Mariaca fue detenido junto a otras 13 personas, según versiones del propio ministro de Gobierno de Bolivia, Marco Antonio Oviedo. Declaró que Mariaca se habría convertido en parte de una organización criminal. Así lo destacaba también a la cabeza del Ministerio Público. Acusó al fiscal de incentivar y proteger el narcoterrorismo en ese país. Y se indaga además su presunto enriquecimiento ilícito con enlaces con sectores financieros y hasta inmobiliarios. La aprehensión de Mariaca se registra tras la revocatoria de su visa junto a otros funcionarios y exfuncionarios de Bolivia por parte del gobierno de Estados Unidos. La decisión señalaba a funcionarios de haber cometido delitos de corrupción. A esto se le suman acusaciones también de vinculación directa con el capo uruguayo del narcotráfico, Sebastián Marcet, extraditado a Washington ya en el mes de marzo. Roger Mariaca había rechazado dos días antes con precisión, que la medida de la sanción del desvisado de Estados Unidos tenía un objetivo: cometer injerencia extranjera, atribuyendo la decisión a las investigaciones que llevaba adelante como cabeza del Ministerio Público por delitos de narcotráfico, enriquecimiento ilícito, así como intento de feminicidio, que recaían contra el operador político de extrema derecha Fernando Cerimedo, quien se encuentra en la actualidad detenido en una cárcel de máxima seguridad en Bolivia. Estos hechos, dijo el entonces fiscal general de Bolivia, Roger Mariaca, involucraban directamente al entorno más cercano del poder, a la cabeza de Rodrigo Paz. A esto vamos a sumar otros datos. En respuesta a este operativo contra el exfiscal y otras autoridades también del Ministerio Público, el escudo de las Américas salía en pronunciamiento, no solo respaldando la medida, sino también formando parte de lo que se ha denominado una coalición anticárteles liderada por Estados Unidos. Ya aglutina 19 países, Argentina, Chile, Costa Rica, República Dominicana, Ecuador, Salvador, Guyana, Honduras, Panamá, Paraguay, Trinidad y Tobago, que se han ido sumando también a otras naciones como Perú y Colombia, que ustedes recordarán tras la gira que hizo el propio secretario de Estado de los Estados Unidos, Marco Rubio. En una declaración conjunta, los miembros de esta alianza felicitaron al gobierno boliviano, respaldaron la determinación asumida, asegurando que se trata de una acción contra el narcotráfico, contra la corrupción, instando inclusive a mantener abiertas las investigaciones y llevar adelante ante la justicia a todos los integrantes de esta banda criminal que ha sido identificado el gobierno. Inclusive se animaron a decir que debía eliminarse la independencia de poderes, algo que contraviene a la propia Constitución boliviana, que habla justamente de un aspecto que no está supeditado ni a intereses políticos ni a caprichos extranjeros. ¿Se mueven las piezas dentro del mapa? Hoy vamos a analizar en medio de qué escenario nos encontramos. Para ello nos acompañan desde Ecuador Carla Álvarez, especialista en seguridad. Qué gusto tenerte con nosotros en el mapa, Carla. Bienvenida.
1: Hola, Paola. Muchas gracias por la invitación. Les envío un saludo muy afectuoso a toda la audiencia.
0: Gracias a ti por atender nuestra llamada. Desde Perú también sumamos a nuestro invitado, Gabriel Cabrera, sociólogo y analista político. Gabriel, bienvenido a Telesur.
2: ¿Qué tal, Paola? ¿Cómo estás? Gracias por la invitación y un saludo a todos los seguidores de Telesur.
0: Empezamos, Gabriel, por las damas. ¿Te parece, Carla? ¿En medio de qué escenario nos encontramos cuando se ha hablado mucho de este escudo de las Américas, que había nacido con un propósito y una misión? Pero vemos que a medida que pasan los días, las semanas, va permeando la institucionalidad de los países de los cuales forma parte, es decir, de aquellas naciones que han decidido adherirse. Por ejemplo, la sanción de retiro de visados, que incluyen a autoridades, esas autoridades de Bolivia, pero también a representantes, inclusive dentro de todas las políticas en países como Colombia, Perú, que han entrado dentro de esta lista bajo la supuesta acusación de narcotráfico, pero nunca se presentan pruebas. ¿Frente a qué escenario estamos? Es mi pregunta.
3: Es un escenario que tampoco que se puede leer como contradictorio. Por una parte, tenemos un Estados Unidos que está actuando de manera decidida en el territorio latinoamericano, en los países, tomando medidas que muchas veces se pueden leer como arbitrarias. Sin embargo, también tenemos que los gobiernos invitan a la injerencia norteamericana. Muchas veces los gobiernos toman decisiones y se escudan en el apoyo norteamericano para tomar decisiones y medidas arbitrarias. Entonces, ahí hay una coexistencia, digamos, entre las decisiones que toma Estados Unidos, que busca volver a América Latina y América del Sur y a la región andina, su patio trasero nuevamente, y hay también esta clara voluntad de los gobiernos de ampararse en los Estados Unidos para tomar decisiones que muchas veces son arbitrarias. Entonces hay este doble juego, una injerencia, un cierto intervencionismo por voluntad propia, digamos, de manera autónoma, y otro que tiene un componente de invitación que es muy fuerte y que se está sintiendo, ¿no? Y en esta forma de intervención por invitación están alineadas ya la mayoría de países de América Latina, con unas pocas excepciones, y la región andina, pues en su totalidad, está aplaudiendo esta suerte de injerencia, de intervención que estamos viendo y que da estabilidad a los estados y que en muchas circunstancias incluso lo sostiene. Entonces, creo que ese es el balance que podremos.
0: Y en medio de todo este escenario, radiografía que nos presenta Carla, Gabriel, nos tendríamos que poner a preguntar si realmente el objetivo es la lucha contra el narcotráfico. Hemos visto la manera de operar en estos últimos meses, atacando inclusive lanchas bombardeadas en aguas internacionales, el Pacífico, el Caribe, y no hay responsabilidad alguna ni por cómo se procede, ni tampoco por las víctimas que siguen clamando inclusive justicia, porque se han cometido varios falsos positivos. La denuncia no ha venido solamente de los países agredidos, sino de los países circundantes del Caribe. ¿Qué representa esto cuando comparamos lo que se hacía hace años atrás? Se utilizaba la USAID para una desestabilización interna en nuestra América Latina, pero hoy parece que ese trabajo se ha volcado más hacia la DEA y más hacia la CIA. ¿Estamos frente a ese escenario? Esta es una de las banderas rojas que también se convierten en alerta para poder entender este nuevo modus operandi.
2: Sí, bueno, primero hay que entender que esta Escudo de las Américas, esta conformación de Escudo de las Américas, en realidad tiene como antecedentes dos documentos que elaboró la administración Trump en su nueva...

0: sigue, sigue.
1: ¡Hasta la victoria siempre, compatriotas!
2: Fíjense, fíjense. Se fue una de las canciones de esa campaña. Y yo le hablaba, me refería a los niños, porque con la partida del comandante vino la campaña de desinformación para tratar de borrar, de desacreditar la figura histórica del comandante Hugo Chávez. Allá en Colombia hicieron una serie, una película, pero no para pasarla hace 20 años o hace 15 años, no. Esa película la hicieron para pasarla dentro de 20 o 25 años, para que la gente crea que eso fue grabado al momento de la partida del comandante y de la veracidad de los hechos. Y nosotros hemos sabido históricamente convertir las derrotas en victorias. Ellos daban por hecho que la partida del comandante Chávez era el fin de la revolución bolivariana. Ellos han dado por hecho, en algunos tropiezos y derrotas que hemos tenido, que debemos admitirla, que ahí se acaba la revolución bolivariana. Pero nosotros somos hijos de Chávez, hijos de Bolívar, y sabemos cuándo levantarnos y cuándo seguir luchando hasta vencer. Hoy tenemos un gran reto: seguir acompañando a la hermana presidenta Delcy Rodríguez en todos los frentes de batalla, en todos los frentes de batalla, acompañándola, porque es la fuerza de un pueblo lo que nos da a nosotros el largo aliento. A veces uno escucha, compañeros, ¿y tú qué estás haciendo? No, yo estoy por allá. No, no esté por allá, véngase para acá, porque la batalla es aquí. Aquí no, hoy no hubo invitaciones especiales para nadie. Aquí está marchando el que quiso marchar, el que siente marchar. Y uno lo ve, porque la tarea de ahora es seguir sumando con nuestra presidenta al frente. Es seguir sumando todos los días. Que cuando ese adversario que anda por ahí, que dice que tiene el 90% de las encuestas en Venezuela, se mida con nosotros en una elección, sea quien sea y cuando sea, nosotros seamos capaces de volver a ganar como gana el pueblo chavista, como ganó ese 7 de octubre. Ustedes saben que a los patas en el suelo, que somos nosotros, los tierrugos, los marginales, los negros, los trabajadores, los indios, los montunos, los monos, las monas, tenemos razones para luchar. Porque nosotros queremos un mundo de iguales, un mundo de, no de grupos donde los privilegiados tengan sobre los demás beneficios que no tienen los demás. Hugo Chávez rompió con eso. Monos, sí somos monos. Negros, también somos negros. Indios, también somos indios. Pero cada vez que vamos a una batalla, los derrotamos como debemos derrotarlos. Vergüenza entonces debería darle a ellos pensar que con eso nos van a minimizar, nos van a complejar, porque ellos son los estudiados, y además con plata, y nosotros desde aquí lo que sabemos es echarle bola todos los días, desde bien temprano de la mañana, eso sí, siempre unidos, hermanos y hermanas. Hoy que nos sirva para recordar al comandante Hugo Chávez todos los días, y que procuremos, yo hablaba con María ayer, María quería marchar, entonces le dije, no está lloviendo, y Nahum no quiere que marchen. Mentira, Nahum sí quería que marchaba. Mire, allá hay gente, mira. Vean para allá, allá hay gente en la avenida. Petare, que viva Petare. Allá hay gente. En las 7 avenidas y allá sigue entrando gente. Pero ¡que viva Chávez! Miren, vamos. Vamos siempre con Chávez. Seamos como Chávez, aunque sea un ratico en la vida. Cada día. parecernos a Chávez un ratico, aunque sea. Imaginemos esta gran fuerza convertido en pedacitos para que usted vea que esto no lo detiene nadie. Seamos como Chávez. Ese es el camino. Y nosotros sabremos que nos mereceremos la victoria. Y yo quiero terminar mi palabra porque ese día 4 fue... Sí, es un día que no termina aún, ¿no? No termina aún ese día 4. A mí me preguntaban, ya va. A mí me preguntaban algunos compañeros, pues, porque él terminó de hablar y dijo, vamos a marchar, vamos a recorrer. Y él estaba todo mojado, ¿no? Y nosotros nos vimos así, ¿quién le va a decir que no es bueno que salga? Y Nicolás y los que estaban ahí me vieron a mí tú. Y yo fui a hablar con él y le digo, mire, mi comandante, ya no hace falta que usted haga el recorrido.

0: en clínicas, hay tratamientos con cremas, con pastillas y hay tratamientos nuevos. Los nuevos, ya aprobados en 2023, son tratamientos diseñados para vitiligo. Y esto abrió conversaciones que antes no existían. Al darse cuenta que hay un tratamiento que puede mejorar, no curar, que puede ayudar específicamente al vitiligo, se empezó a abrir la investigación. Hace un par de semanas se aprobó el uso para vitiligo de este tipo de medicamentos en Estados Unidos y en Emiratos Árabes. Esto cambia la conversación porque ahora, para el próximo año, COFEPRIS aprueba medicamentos en México nuevos. ¿Son caros? Sí, pero son oportunidades y es esperanza de que ya tenemos nuevas dianas terapéuticas, tenemos nuevas formas de entenderlo.
1: No lo elimina, lo atenúa, el color te cambia. ¿El color de la piel o cómo? ¿Qué hace el más maravilloso de los medicamentos en su criterio? ¿Qué hace?
0: El tratamiento médico desinflama, es decir, quita el sistema inmunológico de ese pedacito de piel para quitar a las células que estaban eliminando los melanocitos y que los melanocitos de la periferia o de que están escondidos en cada pelito puedan repigmentar. De forma que son lentos, pero funcionan dependiendo de la zona. Esto es muy importante, el mismo paciente puede responder diferente al mismo tratamiento. Hay zonas de mejor pronóstico y zonas de peor pronóstico. Por eso insisto, nadie puede hablar de cura, pero sí se puede hablar de repigmentación.
1: El diagnóstico, doctora, nos preguntan sobre el diagnóstico aquí en la cuenta de arroba Telesur English, que es la cuenta de nuestro canal en inglés. Quieren saber si cuando usted examina a un paciente clínicamente, lo mira y detecta su mancha de vitiligo, quieren saber si usted necesita de otra herramienta para reconfirmar el diagnóstico.
0: A veces el diagnóstico es puramente clínico. Los dermatólogos nos entrenamos para ver la piel, la forma de la mancha, la historia, la localización y nosotros podemos hacer el diagnóstico rápidamente. A veces necesitamos herramientas para poder discernir ciertas cosas que nos quedaron duda y para eso usamos una luz especial que se llama luz de Wood con el que brillan las manchitas. Extraordinariamente, y algo puede pasar en algún caso de alguien que nos está escuchando, el dermatólogo puede pedir una biopsia, pedir un pedacito de piel y mandarla a analizar al laboratorio para confirmar. Esas serían las tres formas más sencillas. Sin embargo, en la consulta del día a día, el paciente puede recibir su diagnóstico con una exploración dermatológica clínica.
1: ¿Por qué en unas personas el vitiligo aparece en manchas pequeñitas o en la cara y en otras aparece en los brazos, en el cuerpo? ¿De qué depende eso?
0: El vitiligo puede aparecer en cualquier parte del cuerpo, incluyendo también las mucosas, por ejemplo los labios. Le gusta, por así decir, las áreas donde hay fricción, las manos, alrededor de los ojos por el movimiento, alrededor de la boca, porque en el movimiento los melanocitos se lastiman y es cuando mueren más fácilmente. Entonces, ¿por qué aparecen estas zonas? Son las zonas donde hay más movimiento. Sin embargo, puede aparecer en cualquier lado sin que tenga un significado específico de más bueno o más malo.
1: Si ahora mismo alguien nos está viendo y está viendo el programa y justamente acaba de recibir un diagnóstico de vitiligo y bueno, se mira frente al espejo y confirma que tiene unas manchas chicas o grandes, ¿usted qué le dice a esa persona que nos está viendo?
0: Le diría, no estás solo, podemos acompañarte en todo lo que va a venir, cada proceso es diferente. En la Fundación Mexicana de Vitiligo tenemos grupos de apoyo, nos reunimos por Zoom una vez al mes, no tiene costo. Por favor, ven, aquí te vamos a abrazar y te vamos a entender. Tenemos un podcast de la Fundación, está en Spotify y en YouTube, se llama Viti Talks, como TED Talks, pero de Viti, donde hay una biblioteca, más de 80 episodios, donde hay información médica, hay historias inspiradoras y hay episodios todos diseñados con mucho cariño. Todos somos voluntarios en la Fundación. Todos sabemos lo que se siente, entonces damos la mano a quien lo está empezando para que no vivan pues, lo que nosotros vivimos. Tenemos grupos para niños, tenemos actividades para mamás, tenemos. El mensaje es, podemos acompañarte en lo que sea que venga. Cada pronóstico, cada diagnóstico y cada camino de vitiligo es diferente, pero es mucho más fácil llevarlo cuando estás acompañado.
1: Yo creo que es algo que todos debemos considerar y revisar. Gracias por estar hoy con nosotros, doctora Férez. Ya usted lo escuchó de nuestra invitada, la doctora Férez. El vitiligo cambia el color de la piel, pero nunca el valor de una persona. Tómalo en cuenta, escuchar al cuerpo, entender lo que nos pasa y actuar a tiempo puede cambiar nuestra salud y nuestra vida. Porque conocerte es cuidarte. Saber más sobre lo que te está pasando es cuidarte mejor. Soy Aisa García, esto es Sanamente y espero que su día siga siendo maravilloso.

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0: Felicidad, bienvenido, bienvenida a esta emisión de Telesur Noticias. Qué gusto encontrarnos. Soy Erani Flores e inmediato comenzamos. Iniciamos este recorrido en Venezuela. El gobierno avanza en la recuperación y estabilización del sistema eléctrico nacional. Este martes, el vicepresidente de Obras Públicas, Juan José Ramírez, informó de importantes progresos. De acuerdo al organismo, fueron incorporados 150 megavatios adicionales desde la unidad termoeléctrica TZ7 de Termozulia en el occidente de la nación bolivariana. Asimismo, han confirmado la continuidad de estos esfuerzos hacia el oriente del país, concretamente el estado Monagas, donde fue trasladado un transformador Siemens de alta potencia destinado a la subestación El Furrial, principal fuente abastecedora de energía del oriente venezolano. El vicepresidente Ramírez ha querido destacar que esta recuperación no habría sido posible sin el trabajo conjunto de ingenieros y trabajadores venezolanos de Corpoelec y de la empresa privada. Desde el Ejecutivo venezolano, tanto el presidente Nicolás Maduro como la presidenta encargada Delcy Rodríguez han reconocido la resistencia del pueblo venezolano y es por ellos que se lleva a cabo este esfuerzo. Miraflores reitera que el fin fundamental es el bienestar de los venezolanos.
1: Nos dirigimos al país para informar que gracias a los esfuerzos del gobierno nacional, de nuestra presidenta, la doctora Delcy Rodríguez Gómez, los equipos de ingenieros venezolanos de Corpoelec, en conjunto con la empresa privada, realizaron la sincronización de la unidad de generación termoeléctrica TZ7 en el complejo termoeléctrico general en jefe Rafael Urdaneta del estado Zulia. La incorporación de esta unidad junto a la unidad TZ05 sincronizada el día de ayer suman un total de 300 megavatios para atender la demanda energética de la región occidental y principalmente la demanda energética de la entidad zuliana. Asimismo, debo informar la llegada de un autotransformador de alta potencia marca Siemens de 400 230 kV que va directamente a ser instalado en la subestación eléctrica del Furrial. Esta instalación constituye la fuente principal de energía del oriente del país, por lo que la incorporación de este equipo otorgará mayor confiabilidad y estabilidad a nuestro sistema eléctrico nacional en esta importante región del país.
0: También en Venezuela, la empresa estatal Petróleos de Venezuela, PDVSA, informó la rotura de una línea de gas natural que alimenta a las calderas de la refinería Cardón, ocasionando un incendio que fue controlado rápidamente por la acción del personal de respuesta y control de emergencias. A través de un comunicado, la petrolera hizo saber que Petróleos de Venezuela informa que a las 3 y 25 minutos de la tarde de este martes 6 de octubre se produjo la rotura de una línea de gas natural que alimenta a las calderas de la refinería Cardón, recientemente o perteneciente al centro de refinación Paraguaná en el estado Falcón, ocasionando un incendio que fue controlado rápidamente por la acción del personal de respuesta y control de emergencias de la refinería, sin registrarse de trabajadores lesionados, afectaciones a terceros ni daños mayores. Además, señalaron que ante el evento se activó el protocolo de seguridad establecido para estos casos, con una parada de emergencia de las plantas de la refinería Cardón, mientras se evalúan las condiciones para su arranque seguro, a fin de garantizar la integridad del personal y de las instalaciones. Por último, expresaron que el sistema de refinación nacional cuenta con inventarios suficientes para garantizar la entrega de combustibles al pueblo venezolano.

0: La Asamblea Nacional de Ecuador aprobó este martes reformas al Código Tributario con el apoyo del voto oficialista. Los legisladores del ala progresista denuncian que la enmienda favorece a los grupos económicos más poderosos, como el de la familia del presidente Daniel Noboa. La normativa salió adelante con 83 votos a favor y 60 en contra, además de 3 abstenciones. Las bancadas de la Revolución Ciudadana y de Pachacutic expresaron su firme rechazo por varios factores de extrema gravedad. Uno de ellos es la incorporación de artículos que nunca fueron debatidos en la comisión. Otro es la caducidad del impuesto bananero, un sector donde el grupo Noboa es protagonista, así como el denominado silencio administrativo negativo, según el cual, si el Servicio de Rentas Internas no responde un reclamo en 180 días, este se entenderá como negado. Los legisladores de la Revolución Ciudadana también cuestionaron los privilegios para los que no declaran bienes en el exterior y recordaron que esos no son los pequeños comerciantes del país, sino las familias millonarias que conforman el 1% de la población ecuatoriana.
1: Precisamente corresponde al grabar IVA cero en el tema energético. ¿Qué es lo que podría pasar con esto, queridos ciudadanos y ciudadanas? Ahora nosotros prácticamente bienes y servicios no pagan cero, es decir, tienen cero IVA. Pero como lo está planteando en la comisión, le han dado por supuesto por los asambleístas de gobierno de ADN, pues dejan a discrecionalidad de un reglamento que lo emitirá lógicamente el sector del Ejecutivo para que ellos decidan qué bienes y servicios del sector energético pagan IVA cero y cuáles no.
0: Por otra parte, este martes en Ecuador, organizaciones de derechos humanos han denunciado presuntas agresiones y represalias contra personas privadas de libertad en el Centro Esmeraldas número 1 en el sur de esa nación. El caso cobró fuerza tras la difusión de un video en el que se observa a militares golpeando a varios internos durante un operativo realizado el pasado 13 de octubre. Ante estas imágenes, la Alianza de Organizaciones de Derechos Humanos del Ecuador solicitó a la Fiscalía abrir una investigación de oficio por el presunto delito de tortura. Las organizaciones piden la intervención de la Defensoría del Pueblo y de las autoridades judiciales para garantizar la seguridad de los reclusos, preservar las evidencias y determinar eventuales responsabilidades. Hacemos una breve pausa y ya volvemos con más información.

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0: Ya de vuelta aquí en Telesur Noticias, el presidente de Cuba, Miguel Díaz-Canel, encabezó este martes el homenaje a las víctimas del llamado crimen de Barbados al conmemorarse 50 años del atentado terrorista de 1976 ejecutado por mercenarios que contaron con la venia de Estados Unidos y que costó la vida a 73 personas. Nuestra corresponsal Evelyn Leiva con los detalles.
1: Hasta el cementerio de Colón en La Habana llegaron los cubanos que no olvidan los hechos que quedaron plasmados en unas de las imágenes más tristes de la Revolución Cubana.
2: No podemos decir que el dolor se comparte, que el dolor se multiplica. Millones de cubanos lloramos hoy junto a los seres queridos de las víctimas del abominable crimen. Y cuando un pueblo enérgico y viril llora, la injusticia tiembla.
1: 5 décadas después de esas palabras, el sentimiento sigue intacto. Para quienes conocieron a las víctimas del crimen de Barbados, sabotaje que cobró la vida de 73 personas, el tiempo no trajo olvido.
3: Perdí a mi abuela en el avión. No lo iba a conocer, pero sí, mi abuela hablaba todo el tiempo de él. Mi abuela se quedó con el aquello de que como que no había fallecido, ella nunca se logró recuperar, ni mi papá tampoco. Estamos aquí como 6 de octubre para rememorar con dolor ese acto criminal que no se olvida y que no se perdona.
1: 6 de octubre de 1976, el vuelo CU-455 de Cubana de Aviación fue destruido por 2 bombas tras despegar de Barbados. Murieron 57 cubanos, 11 guyaneses y 5 norcoreanos. Entre las víctimas viajaba el equipo juvenil de esgrima que regresaba de los Juegos Centroamericanos y del Caribe en Caracas. La fecha también fue proclamada Día de las Víctimas del Terrorismo de Estado, en memoria de aquellos que han sufrido las consecuencias de la política estadounidense de asedio permanente y terror.
4: En estos últimos 50 años no hemos podido olvidar ni un minuto, ¿no? La trascendencia de este horrible hecho, que siempre nos ha calado con un dolor profundo, y sobre todo para nosotros, los tripulantes, los pilotos, las aeromosas, los ingenieros y técnicos, ¿no?, de Cubana de Aviación, porque ha sido latente el peligro de que vuelva a ocurrir con ese poderoso imperialismo que tenemos al frente.
1: Los culpables murieron amparados por la impunidad estadounidense. La historia se repite y lo que debió ser una lección histórica irrepetible encuentra en la Casa Blanca suelo fértil para germinar diferentes victimarios, los mismos dolientes en un ciclo interminable donde emergen nuevas formas de terrorismo.
5: Debemos alzar la voz para denunciar 2 formas de terrorismo: la inclusión arbitraria y unilateral en la espuria lista de estados patrocinadores del terrorismo y la guerra económica que se ejerce contra la vida cotidiana de este pueblo. Cuando se impide que un barco con combustible llegue a Cuba, se bloquean las transferencias bancarias para pagar medicinas y alimentos. Se está practicando terrorismo.
1: La memoria de Barbados sigue viva, aunque nunca se hizo justicia. No es un hecho aislado. De muchas maneras, el terrorismo resuena con ecos de dolor humano en diversas partes del mundo. Mientras, desde la mayor de las Antillas, se recuerda y se denuncian acontecimientos como este y del presente, que hasta nuestros días dejan estigmas en el pueblo cubano. Evelyn Leiva y Javier Campanería, Telesur, La Habana, Cuba.
0: Tras el homenaje en el cementerio de Colón a los mártires de Barbados, el presidente de Cuba, Miguel Díaz-Canel, sostuvo un intercambio con familiares de las víctimas del terrorismo de Estado. En el encuentro estuvieron presentes el primer ministro Manuel Marrero Cruz, el secretario de Organización del Comité Central, Roberto Morales Ojeda, y el canciller Bruno Rodríguez, todos miembros del Buró Político del partido. También participaron funcionarios del Ministerio de Relaciones Exteriores, oficiales de las Fuerzas Armadas Revolucionarias y del Ministerio del Interior, así como trabajadores de la Corporación Cubana de la Aviación. Durante la jornada se ratificó el compromiso de mantener viva la memoria de los fallecidos en el atentado, una de las páginas más dolorosas del terrorismo de Estado, y se reafirmó la denuncia permanente de la impunidad que rodea estos hechos.
6: Ese era un duelo de esperanza. Ahí no había terroristas. Ahí no había nadie que hubiera hecho nada en contra de los Estados Unidos. Por lo tanto, ese hecho terrorista es también un hecho de venganza, es un hecho de rencor, es un hecho de prepotencia. Y actuaron contra la inocencia de los que iban en ese vuelo.
0: El presidente de Cuba, Miguel Díaz-Canel, denunció que la impunidad en torno al atentado de Barbados responde a una decisión política del gobierno de Estados Unidos.
6: Está claro que esa impunidad responde a una decisión política del gobierno de los Estados Unidos. Por lo tanto, yo creo que a 50 años del crimen de Barbados, nosotros tenemos todos los derechos como nación, como pueblo, a exigir que se desclasifiquen los archivos de la CIA sobre el atentado. Tenemos todo el derecho como nación y como pueblo a exigir que Estados Unidos deje de proteger a los terroristas que operan desde su territorio.
0: La República Bolivariana de Venezuela emitió también un comunicado al cumplirse el 50 aniversario del ataque terrorista perpetrado contra un vuelo comercial el 6 de octubre de 1976, rindiendo un sentido homenaje a la memoria de las 73 personas que perdieron la vida. A través de un comunicado, el gobierno venezolano emitió el siguiente mensaje. La República Bolivariana de Venezuela, al cumplirse el 50 aniversario del ataque terrorista perpetrado contra un vuelo comercial el 6 de octubre de 1976, rinde un sentido homenaje a la memoria de las 73 personas que perdieron la vida en este trágico hecho. En esta fecha recordamos especialmente a los jóvenes venezolanos, cubanos y guyaneses que perdieron la vida y expresamos nuestra solidaridad con sus familiares, así como con las familias de todas las víctimas de este doloroso suceso. Venezuela ratifica su compromiso con la paz y reitera su firme condena y rechazo al terrorismo en todas sus expresiones. Este martes, el Consejo Electoral Provisional de Haití anunció el aplazamiento indefinido de las primeras fases del proceso comicial, una decisión que deja en el aire los actos presidenciales y legislativos programados para celebrarse el próximo 13 de diciembre. La noticia, calificada por las organizaciones sociales y políticas del país como un paso atrás, confirma lo que muchos ya advertían. Haití no tiene las condiciones necesarias para acudir a las urnas. Las circunstancias más complejas no son logísticas. El país se lleva una década sin elecciones y desde el magnicidio del presidente Jovenel Moïse en el 2021, el Estado ha ido perdiendo el control del territorio frente a las pandillas. El Consejo Electoral se ha limitado a decir que el periodo inicialmente establecido para la campaña ha sido postergado, pero detrás de esa decisión está el incremento de las amenazas de los pandilleros y el incremento de la violencia. En lo que va del 2026, al menos 5.700 haitianos han sido asesinados o heridos, mientras las organizaciones populares, feministas y campesinas siguen exigiendo seguridad, justicia social y democracia, y recuerdan que el país no solo necesita elecciones, esperan dignidad. En México continúan las reacciones tras conocerse la construcción de una Academia de Instrucción Policial Internacional con apoyo de Estados Unidos en el estado de Querétaro, en el centro norte de ese país. Este martes, el gobierno mexicano reveló que el proyecto no se encuentra entre los aprobados por el Grupo de Alto Nivel de Seguridad Federal, por lo que se estarían violando incluso leyes nacionales. ¿Qué implicaciones y alcances hay detrás de este plan que se presenta como asistencia contra terrorismo y combate al crimen organizado? Antonio Aranda nos actualiza.
7: La presidenta de México advirtió que la Academia Internacional de Capacitación Policial, que anunció el gobernador del estado de Querétaro, Mauricio Curi, con el apoyo del embajador de Estados Unidos, Ronald Johnson, deberá cumplir con las autorizaciones que marca la ley.
8: O sea, todavía no está en operación. Es un alertamiento al gobierno de Querétaro y tiene el objetivo, como lo dijo su secretario de Seguridad, de que las agencias estadounidenses de incapacitación tienen que hacer todos los procedimientos establecidos en la ley.
7: El gobierno de México confirmó que el estado de Querétaro tiene hasta el 4 de octubre del 2026 9 proyectos de cooperación en materia de seguridad con agencias de Estados Unidos, pero entre estos no se encuentra la Academia Internacional de Capacitación Policial. La creación de una academia como la que plantea el gobierno de Querétaro con Washington viola abiertamente leyes mexicanas, explica este experto.
9: Llevar a cabo una capacitación para delitos del orden federal y sobre todo en temas de narcotráfico, lavado de dinero. Primero es la Ley de Seguridad Nacional que no se estaría tomando en cuenta. Que el artículo 1, 2, 4 y 13 hablan precisamente acerca de esta cooperación internacional.
7: Impulsar este proyecto al margen de la normatividad tiene otros objetivos, detalla el especialista.
9: También habría que checar la cuestión electoral, que se resuelve el siguiente año, se cambia el gobierno y también quieren dejar obras, si no terminadas, al menos en muy buen estado de avance, y esto también responde a una lógica electoral o por elección en términos de un golpeteo también a la presidencia de la República.
7: Algo en lo que coincidió el partido oficialista Morena, quien denunció que la derecha mexicana, a la cual pertenece el gobernador Mauricio Curi, promueve el intervencionismo.
10: El tema y el pretexto de la seguridad me parece que es un argumento para promover la injerencia por parte de los gobiernos panistas, porque es reiteradamente este accionar de que vengan de fuera y del extranjero a ayudar en esta materia.
7: Lo que ya sucedió en el estado de Chihuahua en abril pasado, cuando el gobierno estatal de oposición coordinó operativos con elementos de la Agencia Central de Inteligencia de Estados Unidos, la CIA, sin autorización del gobierno federal, argumentando que querían desmantelar un laboratorio de producción de drogas, lo cual violó la soberanía nacional. Diversos sectores sociales y políticos han alertado que la estrategia de injerencismo por medio de la supuesta cooperación en seguridad está en marcha en la región. Los ejemplos más recientes los afrontaron Colombia con la creación de la Unidad Criminal Transnacional y Brasil con el proyecto MIT de Seguridad Bilateral, ambos auspiciados por Estados Unidos y en países donde recientemente se realizaron procesos electorales. Antonio Aranda, Telesur, Ciudad de México.
0: Este martes, a través de un documento oficial conocido en el Congreso, Estados Unidos finalmente informa que 81 aeronaves resultaron perdidas o dañadas en su guerra contra Irán. Pese a que tanto el presidente Donald Trump como los secretarios de guerra Pete Hegseth y de Estado Marco Rubio negaron insistentemente las graves pérdidas de equipos militares en la guerra declarada a Irán, este martes por fin quedó confirmada la información muchas veces ofrecida por el Ministerio de Defensa iraní. Según el Servicio de Investigación del Congreso, el documento fue elaborado con declaraciones del Departamento de Guerra y del Comando Central, así como los informes del Inspector General del Pentágono. El balance incluye 15 aviones de combate 12F, un F-35A y dos A-10. A esto se suman 7 aeronaves cisterna KC-135, un avión de alerta temprana E-3 Sentry y 2 aeronaves especiales MC-130J, además de 2 de otras aeronaves. La factura es preocupante. Entre las pérdidas totales y los años, el documento conocido en el legislativo cifra las pérdidas entre los 1.900 y los 3.300 millones de dólares. El propio Congreso hace una advertencia adicional. Dudan que la industria estadounidense pueda reemplazar con rapidez los sistemas perdidos en la batalla contra Irán. Mientras tanto, en Asia, a 3 años de la operación palestina Tormenta de Al-Aqsa, el Cuerpo de Guardianes de la Revolución Islámica de Irán ha dicho hoy miércoles que este acontecimiento marcó un punto de inflexión en Asia Occidental y puso en duda el poder militar y la capacidad de disuasión de Israel. Al cumplirse un nuevo aniversario, han saludado el valor de la resistencia palestina y aseguran que marcaron con la épica operación el comienzo del fin del sionismo y desde

0: Europa. La inédita movilización registrada este martes en Francia ya ha ganado un pulso importante al gobierno de Emmanuel Macron, que ha decidido suspender el uso de granadas aturdidoras en las manifestaciones. Los estudiantes que permanecen en las calles de las distintas ciudades de Francia denunciaron más de 200 compañeros heridos. De hecho, tal y como se lo hemos informado en nuestra multiplataforma, uno de ellos perdió una mano por el uso de estos elementos nocivos que se disparan contra personas desarmadas y desprotegidas. El gobierno ha rectificado mientras intenta contener esta crisis que registró movilizaciones de más de 500,000 de personas en toda la República. Según el Ministerio de Educación, aún quedan 528 liceos bloqueados y esta mañana de este miércoles, una universidad de París decidió bloquear para expresar apoyo a los estudiantes de secundaria impulsores de la revolución, que comenzó reclamando mejores condiciones de estudio y ahora demandan la dimisión del presidente Emmanuel Macron, quien ignoró durante horas las impresionantes movilizaciones mientras presenciaba una prueba nuclear a kilómetros de la realidad de su país. Con esto despedimos esta emisión de Telesur Noticias. Gracias por su sintonía. Hasta la próxima.
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Hola, ¿cómo están? Soy Paola Pérez, bienvenidos al mapa de Telesur. El escudo de las Américas está siendo utilizado como un nuevo instrumento hegemónico de Estados Unidos, que va más allá de la supuesta lucha contra delitos transnacionales. Pero, ¿cómo responde esta estrategia y sobre todo qué esconde para nuestra región? Hoy lo analizamos. Pónganse cómodos. Uno de los casos más sonados que se ha pegado al supuesto acuerdo del escudo de las Américas es lo que se registra en la actualidad en Bolivia, que está enfrentando una crisis institucionalidad. ¿Qué representa esto? Vamos a desplegar nuestro mapamundi para identificar algunos de estos datos. Ahí tienen los colores de la bandera del Estado Plurinacional de Bolivia, el rojo, amarillo y verde, en la fotografía. Roger Mariaca, el entonces fiscal general de este país. Hay que decir que el 1 de octubre, Roger Mariaca fue detenido junto a otras 13 personas, según versiones del propio ministro de Gobierno de Bolivia, Marco Antonio Oviedo. Declaró que Mariaca se habría convertido en parte de una organización criminal. Así lo destacaba también a la cabeza del Ministerio Público. Acusó al fiscal de incentivar y proteger el narcoterrorismo en ese país. Y se indaga además su presunto enriquecimiento ilícito con enlaces con sectores financieros y hasta inmobiliarios. La aprehensión de Mariaca se registra tras la revocatoria de su visa junto a otros funcionarios y exfuncionarios de Bolivia por parte del gobierno de Estados Unidos. La decisión señalaba a funcionarios de haber cometido delitos de corrupción. A esto se le suman acusaciones también de vinculación directa con el capo uruguayo del narcotráfico, Sebastián Marcet, extraditado a Washington ya en el mes de marzo. Roger Mariaca había rechazado dos días antes con precisión, que la medida de la sanción

0: persecución del desvisado de Estados Unidos tenía un objetivo: cometer injerencia extranjera, atribuyendo la decisión a las investigaciones que llevaba adelante como cabeza del Ministerio Público por delitos de narcotráfico, enriquecimiento ilícito, así como intento de feminicidio, que recaían contra el operador político de extrema derecha Fernando Cerimedo, quien se encuentra en la actualidad detenido en una cárcel de máxima seguridad en Bolivia. Estos hechos, dijo el entonces fiscal general de Bolivia, Roger Mariaca, involucraban directamente al entorno más cercano del poder, a la cabeza de Rodrigo Paz. A esto vamos a sumar otros datos. En respuesta a este operativo contra el exfiscal y otras autoridades, también del Ministerio Público, el Escudo de las Américas salía en pronunciamiento, no solo respaldando la medida, sino también formando parte de lo que se ha denominado una coalición anticárteles liderada por Estados Unidos. Ya aglutina 19 países: Argentina, Chile, Costa Rica, República Dominicana, Ecuador, Salvador, Guyana, Honduras, Panamá, Paraguay, Trinidad y Tobago, que se han ido sumando también a otras naciones como Perú y Colombia, que ustedes recordarán tras la gira que hizo el propio secretario de Estado de los Estados Unidos, Marco Rubio. En una declaración conjunta, los miembros de esta alianza felicitaron al gobierno boliviano, respaldaron la determinación asumida, asegurando que se trata de una acción contra el narcotráfico, contra la corrupción, instando inclusive a mantener abiertas las investigaciones y llevar adelante ante la justicia a todos los integrantes de esta banda criminal que ha sido identificado el gobierno. Inclusive se animaron a decir que debía eliminarse la independencia de poderes, algo que contraviene a la propia Constitución boliviana, que habla justamente de un aspecto que no está supeditado ni a intereses políticos ni a caprichos extranjeros. ¿Se mueven las piezas dentro del mapa? Hoy vamos a analizar en medio de qué escenario nos encontramos. Para ello nos acompañan desde Ecuador Carla Álvarez, especialista en seguridad. Qué gusto tenerte con nosotros en el mapa, Carla. Bienvenida.
1: Hola, Paola. Muchas gracias por la invitación. Les envío un saludo muy afectuoso a toda la audiencia.
0: Gracias a ti por atender nuestra llamada. Desde Perú también sumamos a nuestro invitado, Gabriel Cabrera, sociólogo y analista político. Gabriel, bienvenido a Telesur.
2: ¿Qué tal, Paola? ¿Cómo estás? Gracias por la invitación y un saludo a todos los seguidores de Telesur.
0: Empezamos, Gabriel, por las damas, ¿te parece? Carla, ¿en medio de qué escenario nos encontramos cuando se ha hablado mucho de este Escudo de las Américas, que había nacido con un propósito y una misión? Pero vemos que a medida que pasan los días, las semanas, va permeando la institucionalidad de los países de los cuales forma parte, es decir, de aquellas naciones que han decidido adherirse. Por ejemplo, la sanción de retiro de visados, que incluyen a autoridades, esas autoridades de Bolivia, pero también a representantes, inclusive dentro de todas las políticas en países como Colombia, Perú, que han entrado dentro de esta lista bajo la supuesta acusación de narcotráfico, pero nunca se presentan pruebas. ¿Frente a qué escenario estamos? Es mi pregunta.
3: Es un escenario que tampoco, que se puede leer como contradictorio. Por una parte, tenemos un Estados Unidos que está actuando de manera decidida en el territorio latinoamericano, en los países, tomando medidas que muchas veces se puede leer como arbitrario. Sin embargo, también tenemos que los gobiernos invitan a la injerencia norteamericana. Muchas veces los gobiernos toman decisiones y se escudan en el apoyo norteamericano para tomar decisiones y medidas arbitrarias. Entonces, ahí hay una coexistencia, digamos, entre las decisiones que toma Estados Unidos, que busca volver a América Latina y América del Sur y a la región andina, su patio trasero nuevamente. Y hay también esta clara voluntad de los gobiernos de ampararse en los Estados Unidos para tomar decisiones que muchas veces son arbitrarias. Entonces hay este doble juego: una injerencia, un cierto intervencionismo por voluntad propia, digamos, de manera autónoma, y otro que tiene un componente de invitación que es muy fuerte y que se está sintiendo, ¿no? Y en esta forma de intervención por invitación están alineadas ya la mayoría de países de América Latina, con unas pocas excepciones, y la región andina, pues en su totalidad, está aplaudiendo esta suerte de injerencia, de intervención que estamos viendo y que da estabilidad a los estados y que en muchas circunstancias incluso los sostiene. Entonces creo que ese es el balance que podremos.
0: Y en medio de todo este escenario, radiografía que nos presenta Carla, Gabriel, nos tendríamos que poner a preguntar si realmente el objetivo es la lucha contra el narcotráfico. Hemos visto la manera de operar en estos últimos meses, atacando inclusive lanchas bombardeadas en aguas internacionales, el Pacífico, el Caribe, y no hay responsabilidad alguna ni por cómo se procede, ni tampoco por las víctimas que siguen clamando inclusive justicia, porque se han cometido varios falsos positivos. La denuncia no ha venido solamente de los países agredidos, sino de los países circundantes del Caribe. ¿Qué representa esto cuando comparamos lo que se hacía hace años atrás? Se utilizaba la USAID para una desestabilización interna en nuestra América Latina, pero hoy parece que ese trabajo se ha volcado más hacia la DEA y más hacia la CIA. ¿Estamos frente a ese escenario? Esta es una de las banderas rojas que también se convierten en alerta para poder entender este nuevo modus operandi.
2: Sí, bueno, primero hay que entender que esta Escudo de las Américas, esta conformación de Escudo de las Américas, en realidad tiene como antecedentes dos documentos que elaboró la administración Trump en su nueva etapa, nueva era imperialista, guerrerista y neofascista, ¿no? Que son la estrategia de seguridad y la estrategia de defensa nacional, que señala que es prioritario el control férreo del hemisferio que supuestamente ellos dominan contra cualquier tipo de amenaza comercial, económica o política de un país potencia que pueda venir de otra parte del mundo, y que en realidad finalmente significa frenar el avance de China, ¿no? Y para esto se necesita el control rápido, efectivo de recursos naturales claves para el desarrollo industrial, económico y militar de los Estados Unidos, ¿no es cierto? Y controlar, pues, obviamente, los gobiernos, los regímenes políticos diferentes a través de este tipo de cuestiones que estamos viendo con estas noticias, como es el clientelismo, la complicidad, a cambio, por supuesto, de favores que tienen que ver con la corrupción, ¿no? Como es el tema de Cerimedo. Entonces, sí, estamos viendo en esta justamente nueva etapa del imperialismo, que es una etapa neofascista, como podríamos decirlo, que no es la misma de hace unos años, aunque se ha dado en diferentes ciclos de historia de Estados Unidos. Ahora la necesidad es controlar militarmente, logísticamente, estos países con gobiernos títeres, ¿no es cierto?, con operadores internacionales que estén, digamos, totalmente dispuestos a someterse y a satisfacer cualquier tipo de capricho político del momento de los Estados Unidos, violando inclusive la soberanía de los países, sobre pretexto de combatir el narcotráfico, que además se le ha dado ahora también el apellido de terrorista, que es un término que aguanta todo, ¿no es cierto?, y que permite, por ejemplo, sancionar, perseguir, judicializar a cualquier tipo de posición política, inclusive judicial, ¿no?, que puede haber en unos países, como ha pasado con el fiscal general de Bolivia. Y ese es el nuevo método, es el método del garrote, de una manera, aunque está cubierto, por supuesto, con una serie de declaraciones de combatir la delincuencia y todo. Es la estrategia del garrote que está usando en una modalidad novísima el imperialismo para poder mantener ese control férreo, y que va a implicar justamente más persecuciones como las que estamos viendo actualmente, ¿no?
0: Y todo esto además se engloba con la detención de Fernando Cerimedo, ¿no? Este operador político que además está detenido en una cárcel de máxima seguridad en Bolivia y que podría estar destapando quizás otros intereses. ¿Cuál realmente es el control? Más allá del articulador, porque podemos saber o suponer que puede ser cambiado y que la estrategia puede seguir siendo implementada con granjas de bots en medio también del desarrollo de elecciones. Venimos de una primera ronda en Brasil y esto también tiene su impacto y su lectura en torno a lo que sucede en nuestra región de América Latina y el Caribe. Le pido a Carla y también a Gabriel que se mantengan en línea. Analicemos estos escenarios al regreso, no sin antes compartir con nuestros televidentes nuestra escala. En la escala del mapa de Telesur vamos a compartirles este vídeo que circula ampliamente en las redes sociales, sobre todo en X. Hablamos de cómo se observa en este vídeo al presidente de Estados Unidos, Donald Trump, en este podio, ¿no?, frente a los medios de comunicación, detrás de él el escudo de las Américas, haciendo un llamado a los países miembros para asegurar, dijo, la vasta riqueza natural del hemisferio y no permitir que potencias extranjeras hostiles se apoderen de ella. Bueno, lo decía nuestro invitado Gabriel, el objetivo detrás de todo esto es contener alejar al gigante asiático, que lo ha hecho además de manera diplomática, digo, China, trazando acuerdos importantes, garantizando también lo que es los lazos de cooperación estratégica con varios países de la región. Trump confirmaba en medio de esta rueda de prensa que la defensa del crimen organizado de esta organización es solo una cortina, decía, para seguir trabajando. Muchos aseguran que es una cortina, le respondían a Trump, pero de humo, para tratar de tener el control sobre ejes claros, recursos estratégicos, entre ellos las tierras raras. De esto hablamos al volver.
4: Help ensure the vast natural wealth of this hemisphere. You have tremendous natural wealth. Maybe in the world you probably have the greatest natural wealth. And that you're not let it be taken over by hostile outside powers. Can't let that happen. You won't have a country in the world. Once that happens, you really, you don't come back very easily.

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0: Vamos a sumar otro elemento también para el análisis a través de la fotografía. En un collage se ve, se aprecia al operador político Fernando Cerimedo en varias reuniones, estas que además se han desarrollado en Estados Unidos, junto al hijo del actual presidente estadounidense, Donald Trump. Estamos hablando de encuentros donde se han debatido temas de seguridad, donde se han alcanzado acuerdos importantes para Bolivia y que tienen mucho que ver con la política interna, pero también con el desarrollo de una política exterior. Inclusive sentado en una mesa, ahí nos faltaría una foto de Fernando Cerimedo junto al presidente Rodrigo Paz en una reunión del Escudo de las Américas, donde se definían acciones para la supuesta lucha contra el narcotráfico. Contradictoriamente, Cerimedo está siendo investigado, tiene detención por la investigación de tres casos, uno de ellos, narcotráfico, enriquecimiento ilícito y hasta intento de feminicidio. Analicemos estos escenarios. Carla, si lo vemos desde el tema operativo técnico, cualquiera diría que sí funciona el Escudo de las Américas, tanto así que quien se ha sentado a su lado para debatir las estrategias hoy está detenido, siendo investigado por narcotráfico y otros delitos como enriquecimiento ilícito, delitos transnacionales también. Pero lo cierto es que detrás de esto hay una verdad mucho más grande, mucho más amplia, que sí está relacionada al narcotráfico y que de alguna manera nos podría dar quizás las pistas más grandes de lo que este caso en particular está destapando en nuestra región, porque no simplemente se refiere a Bolivia, sino a otras latitudes de nuestra región latinoamericana. ¿Qué decir sobre ello?
1: Paola, le voy a dar un poco la vuelta al argumento y te voy a decir que, bueno, nosotros vemos una estrategia militar para la lucha contra el narcotráfico o el narcoterrorismo, como comentaba el colega en este programa. Y bueno, vemos una intervención fuerte utilizando una estrategia militar que ha derribado embarcaciones, que ha matado gente con procedimientos muy dudosos y atentatorios contra los derechos humanos. Y esto ha ocurrido en el Caribe, ha ocurrido en el Pacífico también, en Ecuador. Ecuador ha sido como un escenario donde esta actividad cinética que se llama, que es esta de precisión, de lejanía, para destruir embarcaciones, pues Ecuador ha sido un escenario muy, muy claro donde hemos tenido estas formas de actuación. Y esto nos muestra el despliegue de un poderío militar, de un poderío, de inteligencia. Y bien, pese a ello, el narcotráfico no ha disminuido. Lo que tenemos es una reducción en las incautaciones. En Ecuador tenemos hasta el momento la mitad de toneladas incautadas que el año pasado, es decir, este año fueron 114 toneladas incautadas, del año pasado fueron como 214 más o menos. Y bien, entonces el punto es que no hay tanta incautación, pese a que tenemos grandes operativos y tenemos un repunte de los cultivos de hoja de coca, de las incautaciones de la cocaína, y tenemos un crecimiento de los mercados. Esto que nos dice, aunque me ha dado un poco la vuelta, nos muestra que hay mucha operación militar y hay un mercado de la cocaína que se mantiene al alza. Hay unos consumidores que en Estados Unidos, en Europa, en Asia, en África y en América Latina todavía insisten en el consumo de la cocaína y de otras sustancias, de sustancias químicas, de nuevas drogas que aparecen en los mercados, y vemos que hay un mercado que es pujante, con menos incautaciones, que esto nos habla de una reconfiguración de las rutas del narcotráfico, y esto nos quiere decir también que la lucha contra el narcotráfico no es lo suficientemente efectiva porque estamos utilizando el brazo duro, el brazo armado contra el narcotráfico, descuidando otros factores estructurales dentro de este gran mercado y dentro de esta economía política internacional, que por una parte es la atención en salud pública a los consumidores y por otra parte es los factores estructurales para atender la pobreza, para brindar salud, educación en los países de oferta. Entonces, lo que vemos, Carla, es que todos estos datos demuestran que hay un encubrimiento de otras intenciones.
0: Carla, ¿con esto nos quieres decir que lo que se está protegiendo en realidad son las nuevas rutas del narcotráfico en nuestra región de América Latina?
1: Yo creo que podrían ser otros beneficios derivados, el lavado de dinero, las empresas vinculadas con el lavado de dinero del narcotráfico. También creo que hay una dinámica económica internacional que se vería muy afectada si la lucha fuera real, ¿no? Y lo que vemos es que el grueso de la lucha, los muertos los paga América Latina, la región andina, cuando todo sigue igual. Los consumidores al alza, la exportación, el cultivo al alza también, y los muertos al alza en América Latina y en Ecuador, que es mi país, donde vivimos una situación de violencia inédita en nuestra historia.
0: Muy importante lo que dice nuestra invitada Carla, de aquellos países que forman parte de este escudo de las Américas. Gabriel, me gustaría también analizar este otro escenario que tiene que ver con la coyuntura. Para ello te pido que me ayudes a revisar o que revisemos juntos nuestra leyenda. Sofía Petro es la que tiene en nuestra pantalla del mapa de Telesur, hija del expresidente de Colombia, Gustavo Petro. Ella se refería también recientemente a lo que sucede en la región de América Latina. Hoy nos encontramos en un mundo en el que América Latina tiene que disputar su soberanía, decía, también enmarcada en lo que fue las elecciones generales en Brasil el domingo 4 de octubre. Gabriel, hemos escuchado mucho hablar, o recurrentemente hablamos también, de soberanía. ¿Qué realmente esto representa?
2: Bueno, la soberanía es uno de los principios fundamentales de la convivencia internacional entre estados, entre países, y obviamente trae una serie de beneficios para los pueblos de manera real, efectiva, cuando se aplica la soberanía, también de manera real, efectiva. No, eso lo ha demostrado la historia. Y en este momento, muy bien dice la hija del expresidente Gustavo Petro, se está disputando en América Latina nuestra soberanía. En realidad nunca hemos sido una región realmente soberana, porque hemos estado sometidos más o menos a los intereses económicos y políticos de las potencias del norte, pero en este momento esa situación está muy agravada y están en cuestión las mínimas garantías de nuestra ya débil soberanía. Y eso tiene que ver con una cuestión que se ha justamente generado con las Américas, que es esta idea de la soberanía funcional. Yo te entrego mi soberanía, supuestamente de manera momentánea, si es que tú garantizas pues combatir todos esos flagelos, ¿no? La delincuencia, supuestamente, el terrorismo, que ya la otra mitad demostró que en realidad eso no se está haciendo, y inclusive yo podría decir que estas personas que están al frente de estos gobiernos tienen serias denuncias y indicios de que están involucrados en el narcotráfico, justamente ellas, ¿no? Entonces se pone en cuestión nuestra soberanía para supuestamente acabar con el flagelo de la delincuencia y el narcotráfico, que además es un discurso que cale en muchas personas, en muchos sectores de los pueblos de nuestra América, que están, digamos, obviamente sufriendo, han sufrido durante muchos años la inseguridad, la delincuencia. Entonces se usa ese discurso, digamos, de fuerza, ¿no es cierto?, de represión al mal, ¿no?, para poder finalmente más bien controlar, como decíamos, las rutas estratégicas, los recursos naturales estratégicos, y eso violando obviamente nuestra soberanía. Finalmente eso es parte de este proceso de neocolonización que se está intentando hacer sobre nuestra América, para tenerla como el suministro fácil de todo lo que el imperialismo necesite para hacer frente a la ya inevitable avance y desplazamiento que están teniendo por parte de otras potencias en el mundo, ¿no? Entonces la soberanía tiene que, ahora más que nunca, es un elemento que los pueblos conscientes debemos defender como parte de nuestras grandes demandas por conseguir sociedades mejores, sociedades más desarrolladas e independientes.
0: Una de las claves, la resistencia popular, que se convierte en un eje indispensable también en estos nuevos tiempos, tomando en cuenta también lo que está atravesando Brasil, ¿no?, en medio de un balotaje que vivirá el próximo 25 y que va a definir no solamente el futuro interno de su país, sino también lo que implicará para el resto de la región de América Latina y el Caribe. Bueno, ya lo están graficando nuestros invitados, tanto Carla como Gabriel, lo que se avecina con el avance del escudo de las Américas y cómo se instrumentaliza también esa justicia para que se incline la balanza a favor de intereses que no son ni soberanos ni independientes. Ambos, gracias por su tiempo para el mapa de Telesur. Vamos a finalizar el programa y lo hacemos revisando nuestros vectores. Nuestro radar en el mapa hoy nos refleja las tres claves sobre este tema. América Latina, avance del escudo de las Américas. Hablemos de la estrategia. Lo que empezó como una alianza con un tinte político está evolucionando en un instrumento mucho más ambicioso. Más allá de la supuesta lucha contra el narcotráfico, hoy aglutina 19 países. Y su estrategia real apunta también a cerrar espacios a China, que ha ganado a través de su diplomacia comercial y de inversión durante décadas en nuestra región. Dos, ambición. Perú y Colombia se han unido en medio de la gira de Marco Rubio por esos países. Colombia, por ejemplo, por su cercanía diplomática, política y su valor estratégico, vuelve a ser el socio principal de Estados Unidos en Sudamérica, aunque los beneficios para Colombia aún no están claros y los pedidos de gobierno de la estrella tampoco han sido explícitos en la firma de estos acuerdos. Tras la cumbre desarrollada en la ONU, Washington ya pide exclusividad y concesiones inclusive sobre su soberanía. 3. Institucionalidad. La injerencia es en dimensiones mayores. El caso de Bolivia es uno de los referentes para entender lo que está en disputa. No solamente se trata de la institucionalidad, sino sobre todo el control de las rutas del narcotráfico y el blanqueo de los delitos de capital que se convierten también a raíz de estos ilícitos. Envuelven a toda una red que ha permeado estructuras cercanas, inclusive al propio gobierno boliviano. Una disputa de poder que dejará seguramente huellas irreparables. Soy Paola Pérez y nos vemos en otra edición del Mapa.

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0: Buenos días, bienvenido, bienvenida aquí a Telesur Noticias. Soy Arani Flores, qué gusto encontrarnos. De inmediato comenzamos. Más energía y mayor estabilidad. Venezuela avanza en la recuperación del sistema eléctrico nacional. Ejecutivo cubano garantiza el derecho al agua mientras avanzan en la recuperación del servicio afectado por el bloqueo genocida de Estados Unidos contra la isla. A 3 años del 7 de octubre, Irán reivindica la resistencia palestina, denuncia el respaldo de Estados Unidos a Israel y reafirma que el sionismo ha fracasado política y militarmente. El gobierno venezolano avanza en la recuperación y estabilización del sistema eléctrico nacional. Este martes, el vicepresidente de Obras Públicas, Juan José Ramírez, informó de importantes progresos. De acuerdo al organismo, fueron incorporados 150 megavatios adicionales desde la unidad termoeléctrica TZ7 de Termozulia, en el occidente de la nación. Asimismo, han confirmado la continuidad de estos esfuerzos hacia el oriente del país, concretamente al estado Monagas, donde fue trasladado un autotransformador Siemens de alta potencia destinado a la subestación El Furrial, principal fuente abastecedora de energía del oriente venezolano. El vicepresidente Ramírez ha querido destacar que esta recuperación no habría sido posible sin el trabajo conjunto de ingenieros y trabajadores venezolanos de Corpoelec y de la empresa privada. Desde el Ejecutivo venezolano, tanto el presidente Nicolás Maduro como la presidenta encargada Delcy Rodríguez han reconocido la resistencia del pueblo y es por ellos que se lleva a cabo este esfuerzo. Miraflores reitera que el fin fundamental es el bienestar de los venezolanos.
1: Nos dirigimos al país para informar que gracias a los esfuerzos del gobierno nacional, de nuestra presidenta, la doctora Delcy Rodríguez Gómez, los equipos de ingenieros venezolanos de Corpoelec, en conjunto con la empresa privada, realizaron la sincronización de la unidad de generación termoeléctrica TZ7 en el complejo termoeléctrico general en jefe Rafael Urdaneta del estado Zulia. La incorporación de esta unidad junto a la unidad TZ05 sincronizada el día de ayer suman un total de 300 megavatios para atender la demanda energética de la región occidental y principalmente la demanda energética de la entidad zuliana. Asimismo, debo informar la llegada de un autotransformador de alta potencia marca Siemens de 400 230 kV que va directamente a ser instalado en la subestación eléctrica del Furrial. Esta instalación constituye la fuente principal de energía del oriente del país, por lo que la incorporación de este equipo otorgará mayor confiabilidad y estabilidad a nuestro sistema eléctrico nacional en esta importante región del país.
0: En Brasil, este martes, cientos de universitarios salieron a las calles por segunda noche consecutiva en Niterói, en Río de Janeiro, al sureste del país, para respaldar la candidatura de Lula da Silva y rechazar a Flávio Bolsonaro, contrincante en la segunda vuelta presidencial prevista para el próximo 25 de octubre. La movilización, que partió del campus de Graguatá y concluyó en la plaza Arariboia, congregó a diversos sectores estudiantiles bajo consignas en defensa de la democracia, la educación pública y los derechos de las minorías. Además de exigir la revisión de la jornada laboral y manifestar su rechazo a las propuestas de la extrema derecha. Los organizadores anunciaron que las protestas y asambleas se intensificarán en distintas ciudades del país en el marco de la recta final de la campaña electoral.

0: La Asamblea Nacional de Ecuador aprobó este martes reformas al Código Tributario con el apoyo del voto oficialista. Los legisladores del ala progresista denuncian que la enmienda favorece a los grupos económicos más poderosos, como el de la familia del presidente Daniel Noboa. La normativa salió adelante con 83 votos a favor y 60 en contra, además de 3 abstenciones. Las bancadas de la Revolución Ciudadana y de Pachakutik expresaron su firme rechazo por varios factores de extrema gravedad. Uno de ellos es la incorporación de artículos que nunca fueron debatidos en la comisión. Otro es la caducidad del impuesto bananero, un sector donde el grupo Noboa es protagonista, así como el denominado silencio administrativo negativo, según el cual, si el Servicio de Rentas Internas no responde a un reclamo en 180 días, este se entenderá como negado. Los legisladores de la Revolución Ciudadana también cuestionaron los privilegios para los que no declaran bienes en el exterior y recordaron que esos no son los pequeños comerciantes del país, sino las familias millonarias que conforman el 1% de la población ecuatoriana.
1: Precisamente corresponde al grabar IVA cero en el tema energético. ¿Qué es lo que podría pasar con esto, queridos ciudadanos y ciudadanas? Ahora, nosotros prácticamente bienes y servicios no pagan cero, es decir, tienen cero IVA. Pero como lo está planteando en la comisión, le han dado por supuesto por los asambleístas de gobierno de ADN, pues dejan a discrecionalidad de un reglamento que lo emitirá lógicamente el sector del Ejecutivo para que ellos decidan qué bienes y servicios del sector energético pagan IVA cero y cuáles no.
0: También en Ecuador, organizaciones de derechos humanos han denunciado presuntas agresiones y represalias contra personas privadas de libertad en el centro Esmeraldas número 1, en el sur de esa nación. El caso cobró fuerza tras la difusión de un video en el que se observa a militares golpeando a varios internos durante un operativo realizado el pasado 3 de octubre. Ante estas imágenes, la Alianza de Organizaciones de Derechos Humanos del Ecuador solicitó a la Fiscalía abrir una investigación de oficio por el presunto delito de tortura. Las organizaciones piden la intervención de la Defensoría del Pueblo y de las autoridades judiciales para garantizar la seguridad de los reclusos, preservar las evidencias y determinar eventuales responsabilidades. Por otra parte, Ecuador afronta un escenario de tensión en su sistema eléctrico en medio de la falta de concreción de varios proyectos de generación, retrasos en obras de transmisión y una menor disponibilidad de energía importada desde Colombia. Según un reporte publicado esta semana, más de 9.000 empresas e industrias ya enfrentan desconexiones programadas de hasta 48 horas como parte de las medidas para reducir la demanda y preservar las reservas del sistema. Entre los factores señalados figuran contratos termoeléctricos que no han incorporado la capacidad prevista, licitaciones declaradas desiertas y reprogramaciones de proyectos de transmisión. A esto se suma la presión sobre el embalse de Mazar, una infraestructura clave para el complejo hidroeléctrico Paute, mientras el gobierno busca evitar que las restricciones al sector productivo se trasladen al consumo residencial. Hacemos una breve pausa y volvemos. No se aparte.

0: vuelta aquí en Telesur Noticias. Este martes, el presidente de Cuba, Miguel Díaz-Canel, recorrió instalaciones capitalinas vinculadas con el servicio de distribución de agua, severamente afectado por el bloqueo genocida impuesto por Estados Unidos. En esa visita de trabajo ratificó que la batalla por el derecho humano al agua sigue siendo una de las más importantes que lleva adelante el país. En compañía de la viceprimera ministra Inés María Chapman, el ministro de Energía, Vicente de la O. Levy, el presidente del Instituto Nacional de Recursos Hidráulicos, Antonio Rodríguez, entre otros funcionarios del Ejecutivo, el jefe del Estado constató los avances de un programa que ya ha cambiado la vida de cientos de miles de capitalinos. Desde la puesta en marcha del programa integral, casi 300.000 personas dejaron de sufrir afectaciones por el déficit del agua. La media de recuperación es de 14.500 habaneros que salen por semana del grupo de afectados. En medio de las políticas de castigo colectivo empleadas por Washington contra La Habana, el Estado no descansa para seguir garantizando derechos como el agua, que defienden con inversión, solidaridad y voluntad política revolucionaria de la mano del pueblo. También la víspera, el presidente de Cuba, Miguel Díaz-Canel, encabezó un homenaje a las víctimas del llamado crimen de Barbados al conmemorarse 50 años del atentado terrorista de 1976 ejecutado por mercenarios que contaron con la venia de Estados Unidos y que costó la vida a 73 personas. Nuestra corresponsal Evelyn Leiva con los detalles.
1: Hasta el cementerio de Colón en La Habana llegaron los cubanos que no olvidan los hechos que quedaron plasmados en unas de las imágenes más tristes de la Revolución Cubana.
2: No podemos decir que el dolor se comparte, que el dolor se multiplica. Millones de cubanos lloramos hoy junto a los seres queridos de las víctimas del abominable crimen. Y cuando un pueblo enérgico y viril llora, la injusticia tiembla.
1: Cinco décadas después de esas palabras, el sentimiento sigue intacto. Para quienes conocieron a las víctimas del crimen de Barbados, sabotaje que cobró la vida de 73 personas, el tiempo no trajo olvido.
3: Perdí a mi abuela en el avión. No lo iba a conocer, pero sí, mi abuela hablaba todo el tiempo de él. Mi abuela se quedó con el aquello de que como que no había fallecido, ella nunca se logró recuperar, ni mi papá tampoco. Estamos aquí como 6 de octubre para rememorar con dolor ese acto criminal que no se olvida y que no se perdona.
1: 6 de octubre de 1976, el vuelo CU-455 de Cubana de Aviación fue destruido por dos bombas tras despegar de Barbados. Murieron 57 cubanos, 11 guyaneses y 5 norcoreanos. Entre las víctimas viajaba el equipo juvenil de esgrima que regresaba de los Juegos Centroamericanos y del Caribe en Caracas. La fecha también fue proclamada Día de las Víctimas del Terrorismo de Estado, en memoria de aquellos que han sufrido las consecuencias de la política estadounidense de asedio permanente y terror.
4: En estos últimos 50 años no hemos podido olvidar ni un minuto, ¿no? La trascendencia de este horrible hecho, que siempre nos ha calado con un dolor profundo, y sobre todo para nosotros, los tripulantes, los pilotos, las aeromosas, los ingenieros y técnicos, ¿no?, de Cubana de Aviación, porque ha sido latente el peligro de que vuelva a ocurrir con ese poderoso imperialismo que tenemos al frente.
1: Los culpables murieron amparados por la impunidad estadounidense. La historia se repite y lo que debió ser una lección histórica irrepetible encuentra en la Casa Blanca suelo fértil para germinar diferentes victimarios, los mismos dolientes en un ciclo interminable donde emergen nuevas formas de terrorismo.
5: Debemos alzar la voz para denunciar dos formas de terrorismo: la inclusión arbitraria y unilateral en la espuria lista de estados patrocinadores del terrorismo y la guerra económica que se ejerce contra la vida cotidiana de este pueblo. Cuando se impide que un barco con combustible llegue a Cuba, se bloquean las transferencias bancarias para pagar medicinas y alimentos. Se está practicando terrorismo.
1: La memoria de Barbados sigue viva, aunque nunca se hizo justicia. no es un hecho aislado. De muchas maneras, el terrorismo resuena con ecos de dolor humano en diversas partes del mundo. Mientras, desde la mayor de las Antillas, se recuerda y se denuncian acontecimientos como este y del presente, que hasta nuestros días dejan estigmas en el pueblo cubano. Evelyn Leyva, Javier Campanería, Telesur, La Habana, Cuba.
0: Tras el homenaje en el cementerio de Colón a los mártires de Barbados, el presidente Miguel Díaz-Canel sostuvo un intercambio con los familiares de las víctimas del terrorismo de Estado. En el encuentro estuvieron presentes el primer ministro Manuel Marrero Cruz, el secretario de Organización del Comité Central Roberto Morales Ojeda y el canciller Bruno Rodríguez, todos miembros del Buró Político del partido. También participaron funcionarios del Ministerio de Relaciones Exteriores, oficiales de las Fuerzas Armadas Revolucionarias y del Ministerio del Interior, así como trabajadores de la Corporación Cubana de la Aviación. Durante la jornada se ratificó el compromiso de mantener viva la memoria de los fallecidos en el atentado, una de las páginas más dolorosas del terrorismo de Estado, y se reafirmó la denuncia permanente de la impunidad que rodea estos hechos.
6: Ese era un vuelo de esperanza. Ahí no había terroristas. Ahí no había nadie que hubiera hecho nada en contra de los Estados Unidos. Por lo tanto, ese hecho terrorista es también un hecho de venganza. Es un hecho de rencor, es un hecho de prepotencia. Y actuaron contra la inocencia de los que iban en ese vuelo.
0: El presidente de Cuba, Miguel Díaz-Canel, denunció que la impunidad en torno al atentado de Barbados responde a una decisión política del gobierno de Estados Unidos.
6: Está claro que esa impunidad responde a una decisión política del gobierno de los Estados Unidos. Por lo tanto, yo creo que a 50 años del crimen de Barbados, nosotros tenemos todos los derechos como nación, como pueblo, a exigir que se desclasifiquen los archivos de la CIA sobre el atentado. Tenemos todo el derecho como nación y como pueblo a exigir que Estados Unidos deje de proteger a los terroristas que operan desde su territorio.
0: La República Bolivariana de Venezuela también emitió un comunicado al cumplirse el 50 aniversario del ataque terrorista perpetrado contra un vuelo comercial el 6 de octubre de 1976, rindiendo un sentido homenaje a la memoria de las 73 personas que perdieron la vida. A través de un comunicado, el gobierno venezolano dice lo siguiente: la República Bolivariana de Venezuela, al cumplirse el 50 aniversario del ataque terrorista perpetrado contra un vuelo comercial el 6 de octubre de 1976, rinde un sentido homenaje a la memoria de las 73 personas que perdieron la vida en ese trágico hecho. En esta fecha recordamos especialmente a los jóvenes venezolanos, cubanos y guyaneses que perdieron la vida y expresamos nuestra solidaridad con sus familiares, así como con las familias de todas las víctimas de este doloroso suceso. Venezuela ratifica su compromiso con la paz y reitera su firme condena y rechazo al terrorismo en todas sus expresiones. México continúa las reacciones tras conocerse la construcción de una academia de instrucción policial internacional con apoyo de Estados Unidos en el estado de Querétaro, en el centro norte de ese país. Este martes, el gobierno mexicano reveló que el proyecto no se encuentra entre los aprobados por el Grupo de Alto Nivel de Seguridad Federal, por lo que se estarían violando incluso leyes nacionales. ¿Qué implicaciones y alcances hay detrás de este plan que se presenta como asistencia contra terrorismo y combate al crimen organizado? Antonio Aranda nos cuenta.
7: La presidenta de México advirtió que la Academia Internacional de Capacitación Policial, que anunció el gobernador del estado de Querétaro, Mauricio Curi, con el apoyo del embajador de Estados Unidos, Ronald Johnson, deberá cumplir con las autorizaciones que marca la ley.
8: O sea, todavía no está en operación. Es un alertamiento al gobierno de Querétaro, y tiene el objetivo, como lo dijo su secretario de Seguridad, de que las agencias estadounidenses de incapacitación tienen que hacer todos los procedimientos establecidos en la ley.
7: El gobierno de México confirmó que el estado de Querétaro tiene hasta el 4 de octubre del 2026 9 proyectos de cooperación en materia de seguridad con agencias de Estados Unidos, pero entre estos no se encuentra la Academia Internacional de Capacitación Policial. La creación de una academia como la que plantea el gobierno de Querétaro con Washington viola abiertamente leyes mexicanas, explica este experto.
9: Llevar a cabo una capacitación para delitos del orden federal y sobre todo en temas de narcotráfico, lavado de dinero. Primero es la Ley de Seguridad Nacional, que no se estaría tomando en cuenta. Que el artículo 1, 2, 4 y 13 hablan precisamente acerca de esta cooperación internacional.
7: Impulsar este proyecto al margen de la normatividad tiene otros objetivos, detalla el especialista.
9: También habría que checar la cuestión electoral, que se resuelve el siguiente año, se cambia el gobierno y también quieren dejar obras, si no terminadas, al menos en muy buen estado de avance, y esto también responde a una lógica electoral, o por elección en términos de un golpeteo también a la presidencia de la República.
7: Algo en lo que coincidió el partido oficialista Morena, quien denunció que la derecha mexicana, a la cual pertenece el gobernador Mauricio Curi, promueve el intervencionismo.
10: El tema y el pretexto de la seguridad me parece que es un argumento para promover la injerencia por parte de los gobiernos panistas, porque es reiteradamente este accionar de que vengan de fuera del extranjero a ayudar en esta materia.
7: Lo que ya sucedió en el estado de Chihuahua en abril pasado, cuando el gobierno estatal de oposición coordinó operativos con elementos de la Agencia Central de Inteligencia de Estados Unidos, la CIA, sin autorización del gobierno federal, argumentando que querían desmantelar un laboratorio de producción de drogas, lo cual violó la soberanía nacional. Diversos sectores sociales y políticos han alertado que la estrategia de injerencismo por medio de la supuesta cooperación en seguridad está en marcha en la región. Los ejemplos más recientes los afrontaron Colombia con la creación de la Unidad Criminal Transnacional y Brasil con el proyecto MIT de Seguridad Bilateral, ambos auspiciados por Estados Unidos y en países donde recientemente se realizaron procesos electorales. Antonio Aranda, Telesur, Ciudad de México.
0: Este martes, el Servicio Meteorológico Nacional de México pronosticó una probabilidad de lluvia de hasta el 90% para el próximo miércoles y jueves, afectando de manera generalizada a las 16 demarcaciones de Ciudad de México, la capital del país. De acuerdo con el reporte oficial, las precipitaciones comenzarán a intensificarse de forma gradual tras registrarse acumulados de entre 25 y 50 milímetros, luego de una jornada inicial donde el impacto se concentró principalmente en el sur de la región. Las autoridades meteorológicas recomendaron a la ciudadanía mantenerse informada sobre las alertas preventivas y tomar precauciones ante posibles encharcamientos e incremento en los caudales viales durante el paso de este sistema de lluvias. Mientras que durante la jornada del miércoles, el impacto se limitará de forma aislada a zonas del sur como Milpa Alta, Xochimilco, Cuajimalca, Magdalena, Contreras y Tlalpan. Vamos al otro lado del mundo, Asia. A 3 años de la operación palestina Tormenta de Al-Aqsa, el Cuerpo de Guardianes de la Revolución Islámica de Irán ha dicho hoy miércoles que este acontecimiento marcó un punto de inflexión en Asia Occidental y puso en duda el poder militar y la capacidad de disuasión de Israel. Al cumplirse un nuevo aniversario, han saludado el valor de la resistencia con la épica operación El Fin del Comienzo o El Comienzo del Fin del Sionismo, y desde entonces se han producido cambios en las relaciones de la fuerza de la región. Teherán ha dicho en las palabras de salutación a Palestina que Israel y Estados Unidos han fracasado en sus objetivos de debilitar la resistencia islámica en Palestina, Líbano, Yemen e Irán, y se han ido develando como los gobiernos genocidas que siempre han sido. Las fuerzas persas también han honrado a la memoria de los más de 77.000 palestinos asesinados por los genocidas israelíes y ratifican su apoyo inquebrantable a su lucha. La ocupación sistemática de Israel atacó brutalmente a tiros y golpes a un equipo de la agencia AFP en Cisjordania, al este de Palestina, hecho que refleja el carácter criminal de sus autoridades y que confirma el genocidio silenciado en los territorios palestinos. El fotógrafo fue golpeado salvajemente en la cabeza y el torso con armas de fuego por colonos que abrieron fuego en su contra y de su compañero John Wessels, mientras documentaban la violencia sistemática contra agricultores locales. La agresión perpetrada a pocos metros de soldados israelíes que actuaron con total complicidad dejó un palestino herido con una bala en el pie. Este acto contra la prensa internacional y los civiles indefensos deja en evidencia una vez más la impunidad con la que actúa el Estado ocupante. Este martes, a través de un documento oficial conocido en el Congreso, Estados Unidos finalmente informa que 81 aeronaves resultaron perdidas o dañadas en su guerra contra Irán. Pese a que tanto el presidente Donald Trump como los secretarios de guerra Pete Hegseth y de Estado, Marco Rubio negaron insistentemente las graves pérdidas de equipos militares en la guerra declarada a Irán, este martes por fin quedó confirmada la información muchas veces ofrecida por el Ministerio de Defensa iraní. Según el Servicio de Investigación del Congreso, el documento fue elaborado con declaraciones del Departamento de Guerra y del Comando Central, así como los informes del Inspector General del Pentágono. El balance incluye 15 aviones de combate 12F, un F-35A y dos A-10. A esto se suman 7 aviones cisterna KC-135, un avión de alerta temprana E-3 Sentry y 2 aeronaves especiales MC-130J, además de otras aeronaves. La factura es preocupante. Entre las

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0: Hola, ¿qué tal? ¿Cómo están? Bienvenidas y bienvenidos a Somos, el programa cultural de Telesur. Yo soy Carjali Ramírez, ya estamos listos para compartir con ustedes. Vamos a ver un resumen de lo que tenemos preparado. Adelante.
1: Somos el programa cultural de Telesur. Inicia con la información más destacada de los pueblos del mundo. En Argentina, el gobierno acordó postergar hasta 2028 la eliminación de los recursos que financian al Instituto Nacional de Cine y Artes Audiovisuales, tras los reclamos del sector audiovisual. Y en China celebran la Semana Dorada, un periodo vacacional festivo que une a toda la familia. Además, en Colombia, el nuevo director del reconocido Instituto Caro y Cuervo, Sergio Esteban Vélez, se encuentra envuelto en un gran rechazo colectivo tras sus críticas políticas sobre la vida y decisiones contra dos escritores nacionales. Todo esto y mucho más hoy en Somos.
0: Bueno, ya lo saben, todo esto y muchísimo más hoy en Somos. 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Arroba Somos Telesur en Instagram, arroba Somos Telesur en X y nuestra cuenta de YouTube, arroba Somos Telesur 1931. Nos vamos a una pausa, ya volvemos.

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0: Gracias por estar de vuelta con nosotros. Iniciamos de inmediato en Ciudad de México porque se prepara para recibir la mega procesión de las Catrinas. Este multitudinario evento va a llegar a su 13ª edición este domingo 25 de octubre. El desfile va a comenzar en el Ángel de la Independencia y va a avanzar por el Paseo de la Reforma, Avenida Juárez y la calle 5 de Mayo hasta llegar al Zócalo Capitalino. En la jornada se han organizado 36 grupos temáticos, entre los que destacan propuestas de cosplay, ritmos latinos, catrinas, prehispánicas, contingentes medievales y rockeros. Este gran encuentro va a llenar todas las calles de música, de color, de mucha alegría, con la finalidad de preservar además las tradiciones del Día de Muertos. Y en Venezuela fue inaugurada la Universidad de la Música José Antonio Abreu con el objetivo de consolidar el modelo pedagógico y la experiencia artística del Sistema Nacional de Orquestas y Coros Juveniles e Infantiles de la Nación. En un acto liderado por autoridades nacionales se oficializó la apertura de este recinto que está ubicado en Caracas junto a 18 núcleos en otras regiones del país. Con más de 520 estudiantes, esta nueva casa de estudios va a dictar las licenciaturas en ejecución instrumental, composición y lutería. Todo esto en aras de integrar los conocimientos de 5 décadas de labor ininterrumpida dentro de los núcleos orquestales. El nombre de la universidad es un merecido homenaje además al fundador del sistema, el maestro José Antonio Abreu.
1: Así que hoy abrimos sus puertas, saludo a su rector Ronnie Morales, distinguido maestro que estará al frente de esta universidad, donde ya se incorporan más de 520 estudiantes a forjar su carrera como músico, como música. Que sea la música, que sea el deporte, que sea la juventud venezolana quien le hable al mundo, porque cada vez que el sistema de orquesta cruza nuestra frontera, está llevando un mensaje de lo que somos.
0: Y el gobierno de Argentina acordó postergar hasta el año 2028 la eliminación de los recursos que financian al Instituto Nacional de Cine y Artes Audiovisuales, el INCA, tras los reclamos del sector audiovisual. Según trascendió, el tema se introdujo en el debate legislativo de la Ley de Modernización Laboral, lo que implicaría un giro respecto al proyecto original que proponía quitar de forma inmediata el Fondo de Fomento Cinematográfico. Y esto implicaría, a su vez, también sobre el sistema público de radio y televisión. Este nuevo acuerdo contempla ahora que la asignación de recursos dependerá exclusivamente de las partidas anuales establecidas en la Ley de Presupuesto, sujetas a las órdenes del Ejecutivo actual. Sin embargo, este sector audiovisual advierte que esta acción podría generar incertidumbre y pérdida de soberanía financiera, lo que conllevaría a la asfixia final del sistema de fomento y la virtual desaparición del cine argentino como es actualmente.

También en Argentina inició la 23ª edición del Festival Internacional de Cine Oberá en Cortos. Esta programación a desarrollarse hasta el próximo 10 de octubre va a llegar a 22 pantallas de 15 ciudades y 4 países, con películas, talleres, charlas, actividades comunitarias y propuestas para las infancias. Entre las funciones destacadas se encuentran El aroma del pasto recién cortado, Amor traba y Salvaje. Esta última, por cierto, representada como un estreno mundial en esta edición del festival. Además, el evento va a ofrecer una selección de cine regional y misionero, cortometrajes en distintos países y charlas técnicas Guairá, que es el espacio de formación y de mercado audiovisual del festival, y que van a estar todas destinadas a temas como la producción independiente, la distribución, el fomento audiovisual y la accesibilidad. Y Hanoi, la capital de Vietnam, fue la sede de una reunión enfocada en estrechar los lazos de colaboración con Irán para la restauración de monumentos históricos. En el encuentro, ambos países acordaron ampliar el intercambio de conocimientos y experiencia en la conservación del patrimonio. Teherán propuso organizar seminarios conjuntos sobre métodos modernos de restauración y las dos naciones estudian para desarrollar proyectos en sus territorios. Mientras que Vietnam respaldó la iniciativa y destacó además su importancia para preservar los bienes patrimoniales. Y el mundo artístico cubano se encuentra de luto tras el fallecimiento del bailarín y coreógrafo Leonel Menéndez Murray, director artístico y general del ballet folclórico de Mayambeque, Orisha Oco, se dedicó a la preservación, al rescate y a la puesta en escena de las danzas tradicionales africanas y la herencia afrocubana. Instituciones culturales del país, entre ellas la Unión de Escritores y Artistas de Cuba y el Conjunto Folclórico Nacional, lamentaron su muerte y destacaron su aporte al rescate y a la proyección escénica de las raíces de origen africano. También resaltaron su labor pedagógica, que formó varias generaciones de bailarines y convirtió a Orisha Oco en un referente de la conservación de las tradiciones dancísticas. Nos vamos a pausa, ya volvemos con más de Somos.

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0: Gracias por estar de vuelta con nosotros. Le contamos que octubre representa para China un mes de profunda celebración. Tras conmemorar ya el Día Nacional, ahora celebran la Semana Dorada, que es un periodo vacacional festivo que une a toda la familia. Vamos a ver más detalles.
1: Al caer la noche en la vieja calle de Hetou, cientos de visitantes y locales disfrutan de la arquitectura y belleza estética de la dinastía Tang. La exhibición de faroles y peces brillantes, junto con los tonos rojos y ámbar de las estructuras, construyen un resplandeciente camino que conduce a la multitud a la orilla del canal de Tangjing.
2: Realmente me encanta el evento ceremonial que se lleva a cabo aquí, en la calle vieja de Hetou. No solo muestra la rica historia y cultura que abarca miles de años desde la dinastía Tang, sino que también refleja vívidamente el magnífico esplendor de esta época dorada. Es verdaderamente maravilloso y les agradezco a todos por venir a visitarnos.
1: Esta ceremonia de encendido de faroles es la atracción principal que ofrece Hetou durante la Semana Dorada, periodo vacacional que conmemora la fundación de la República Popular China y la riqueza cultural del país. El ambiente es un recorrido a través del tiempo, con música tradicional y artistas vestidos con trajes de la época. El evento está inspirado en la historia de la zona como centro de transporte y comercio de carbón, reinventando este paseo marítimo para la oleada de turistas a Tangshan.
3: Me gusta mucho, al fin y al cabo, este es el tipo de lugar que el público en general desea, trae alegría y felicidad.
4: Dado que el Día Nacional es una celebración para todo el país, les deseo a todos un feliz Día Nacional y también les deseo a nuestra patria prosperidad y un gran éxito.
1: La Semana Dorada es considerada una de las fechas más importantes para el turismo nacional, con el objetivo de fomentar las reuniones familiares dentro del país. Tiempo perfecto para conectarse con las raíces culturales y la milenaria historia de la nación.
0: Y en Sudán, las pirámides de Merwe, que son patrimonio de la humanidad, se encuentran actualmente en peligro debido a la guerra interna desde hace 2 años y también a las amenazas de las arenas movedizas. Vamos a ver.
1: En el desierto de Sudán, en el oriente del país, se encuentran las pirámides Al-Farawiya, también conocidas como pirámides de Merwe. Un conjunto de más de 200 tumbas que datan del antiguo reino de Kush, desarrollado entre el siglo 8 a.C. y el siglo 4 de la era actual. Pese a que este lugar cuenta con el reconocimiento de la UNESCO como Patrimonio de la Humanidad, hoy está en peligro por el conflicto entre el ejército de Sudán y las fuerzas de apoyo rápido, que han impedido los trabajos de restauración en este importante yacimiento arqueológico.
5: En el sitio se estaban llevando a cabo excavaciones, trabajos de restauración y conservación, así como la gestión de visitantes y la administración general del sitio. Cuando estalló la guerra, lamentablemente todas estas actividades se detuvieron.
1: Con las labores de mantenimiento detenidas en este lugar y la escasez de herramientas, llega otra amenaza, el propio desierto.
5: Los recientes cambios climáticos en la región han afectado significativamente el sitio. El fuerte aumento del movimiento de arena es uno de los factores amenazantes. Las pirámides están hechas de piedra y arenisca, materiales susceptibles a la erosión, lo que podría provocar la pérdida de partes de ellas. La arena también se acumula en las paredes de las pirámides, los templos funerarios y las cámaras. Esto puede provocar la erosión y la pérdida de inscripciones.
1: Las pirámides eran uno de los principales lugares turísticos del país, recibiendo a decenas de visitantes cada día. Con el conflicto interno y al no haber supervisión, los turistas que siguen acercándose pueden ocasionar daños a las estructuras.
5: Otro problema son las visitas no reguladas de turistas durante los periodos en que el personal no está presente, dejando el sitio sin supervisión ni control de visitantes. Esto da lugar a comportamientos negativos, como escribir en las paredes y escalar las pirámides. La causa principal de esto es la guerra. que ha impedido que la administración y el personal del sitio trabajen con regularidad.
1: Catalogado como uno de los yacimientos mejores conservados de la civilización Kushita, organizadores y trabajadores locales esperan devolver a este lugar su valor cultural y atractivo mundial que anteriormente poseía.
0: Nos vamos a una nueva pausa en Somos. Al regreso seguiremos explorando más sobre la diversidad cultural de los pueblos del mundo. Ya volvemos.

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0: Gracias por estar de vuelta con nosotros. En este bloque vamos a hablar ahora de Colombia, donde el nuevo director del reconocido Instituto Caro y Cuervo, Sergio Esteban Vélez, se encuentra envuelto en un gran rechazo colectivo tras sus críticas sobre la vida y las decisiones contra dos escritores nacionales. Les contamos más en la siguiente nota.
1: Dos videos publicados en las redes sociales de su institución hicieron eco dentro de la comunidad cultural del país. El directivo, que recientemente llegó a este centro de altos estudios dedicado a la salvaguarda del patrimonio lingüístico y literario del español, profirió algunas críticas hacia los reconocidos escritores Gonzalo Arango y Andrés Caicedo. Al cumplirse 50 años de la muerte del poeta Arango, Esteban Vélez, nombrado por la ministra de Cultura Paola Holguín, presentó juicios de carácter moral, religioso y político contra el fundador del nadaísmo en los años 70. Su discurso examina la evolución espiritual de Arango desde una postura de negación y ateísmo hacia un misticismo y vida reconciliadora.
2: El dadaísmo no fue un juego literario, sino un incendio. El profeta que incendiaba iglesias se convirtió en un místico panteísta. Se abrazó al Dios de la belleza, a la providencia divina. Pasó de la arrogancia del destructor a la humildad del agradecido.
1: Pero Arango no fue el único objetivo de su crítica. El director del Instituto Caro y Cuervo acusó al escritor caledeño Andrés Caicedo de ponerle fin a su vida con estupefacientes y, tal como expresó, consumido por sus propios demonios. Esto al conmemorarse 75 años de su natalicio.
3: La autodestrucción no es un acto revolucionario, sino una tragedia solitaria. Colombia perdió al que pudo ser uno de los mayores novelistas de su historia. ¿Por culpa de la anarquía dejamos de tener otro Nobel de literatura? Colombia perdió a una de las mentes más lúcidas de nuestra literatura, porque un joven brillante creyó que quemar la vida y renegar de todo era la única salida a su descontento.
1: Tras estas declaraciones, el sector cultural se pronunció en contra de sus expresiones y cuestionaron sus palabras. Más de 100 egresados de los programas de posgrado también firmaron una carta abierta en la que solicitan al director del instituto una explicación sobre el uso de canales institucionales para compartir este tipo de contenido que menoscaba la trayectoria de dos grandes escritores.
0: Y también en Colombia, específicamente en Bogotá, se expone la obra plástica del artista chileno Patrick Hamilton, la cual aborda la crítica a la política económica y social a través del arte contemporáneo que cuestiona la llegada del neoliberalismo en Latinoamérica desde hace más de 25 años. Nuestro compañero Esteban Garavito con los detalles.
4: El Museo de Arte Moderno de Bogotá expone por estos días la obra de Patrick Hamilton, Arquitecturas del Poder. Este artista chileno con más de 25 años de trabajo aborda la llegada del capitalismo neoliberal, extractivista y transnacional a Latinoamérica con el laboratorio económico realizado en Chile a cargo de los Chicago Boys.
5: Muchas de las series que tiene Patrick expuestas acá son sobre la historia del neoliberalismo en Chile, en relación obviamente con el régimen de Augusto Pinochet. Entonces creo que como esos gobiernos que implantaron el neoliberalismo a pesar de las poblaciones, son historias que toda Latinoamérica comparte.
4: La exposición contiene varios temas que resultan pertinentes para la formación de las nuevas generaciones, las cuales pueden encontrar otra manera de aprender y analizar la realidad colombiana y latinoamericana por medio del arte contemporáneo.
6: Como institución trajimos a los estudiantes de grado décimo a la exposición de Arquitecturas del Poder porque, bueno, por un lado yo creo que el arte indefectiblemente está vinculada a los procesos del pensamiento y estos estudiantes necesitan pensar desde otros lugares, no pensar desde los libros solamente, desde el aula, sino también en este tipo de exposiciones, este tipo de puestas que lo que presentan es un panorama diverso para que ellos puedan reflexionar la realidad, no solamente un contexto como el chileno, sino la realidad de un contexto como el colombiano.
4: La serie Atacama hace parte de la exposición Arquitecturas del Poder de Patrick Hamilton y entra en diálogo con los problemas del extractivismo transnacional que han llegado a Colombia y a otros países del continente.
7: En este sentido, la serie Atacama, que habla de la relación entre el desierto, el paisaje del desierto de Atacama en el norte de Chile y el cobre, que es el principal recurso de la economía chilena y que nace de las entrañas de ese mismo desierto, si bien, insisto, Proyecto Atacama tiene que ver con ese paisaje específico y con ese mineral específico, creo que es una obra que puede interpelar profundamente a los espectadores en Colombia y en otros países de Latinoamérica.
4: Más allá de la concepción intelectual del arte por el arte, también está el arte crítico y político, el cual nos presenta el arte contemporáneo, especialmente el arte latinoamericano, que abre lugar a los espacios de análisis para comprender la realidad a través de la creación artística. Esteban Garavito Poveda, Telesur, Bogotá, Colombia.
0: Gracias, Esteban, por tu nota. Y así concluye nuestro recorrido cultural del día de hoy. Nos vamos a despedir con el tema El Elegido, que es interpretado por el cantautor cubano Silvio Rodríguez durante uno de sus recientes conciertos en Madrid, España. Esto como parte de su gira 2026. Nos vemos en una próxima emisión de Somos. Que pasen una hermosa jornada. Chao.

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0: Buenos días, bienvenido, bienvenida a esta emisión de Telesur Noticias. Soy Erani Flores, qué gusto acompañarles. De inmediato comenzamos. Más energía y mayor estabilidad. Venezuela avanza en la recuperación del sistema eléctrico nacional. A 3 años del 7 de octubre, Irán reivindica la resistencia palestina, denuncia el respaldo de Estados Unidos a Israel y reafirma que el sionismo ha fracasado política y militarmente. Marcha por la libertad de Imran Khan y otras reivindicaciones avanza indetenible hacia la capital de Pakistán. Así comenzamos. El gobierno venezolano avanza en la recuperación y estabilización del sistema eléctrico nacional. Este martes, el vicepresidente de Obras Públicas, Juan José Ramírez, informó de importantes progresos. De acuerdo al organismo, fueron incorporados 150 megavatios adicionales desde la unidad termoeléctrica TZ7 de Termozulia en el occidente de la nación. Asimismo, han confirmado la continuidad de estos esfuerzos hacia el oriente del país, concretamente al estado Monagas, donde fue trasladado un autotransformador Siemens de alta potencia destinado a la subestación El Furrial, principal fuente abastecedora de energía del oriente de venezolano. El vicepresidente Ramírez ha querido destacar que esta recuperación no habría sido posible sin el trabajo conjunto de ingenieros y trabajadores venezolanos, de Corpoelec y de la empresa privada. Desde el Ejecutivo venezolano, tanto el presidente Nicolás Maduro como la presidenta encargada Delcy Rodríguez han reconocido la resistencia del pueblo venezolano y es por ellos que se lleva a cabo este esfuerzo. Miraflores reitera que el fin fundamental es el bienestar de los venezolanos.
1: Nos dirigimos al país para informar que gracias a los esfuerzos del gobierno nacional, de nuestra presidenta, la doctora Delcy Rodríguez Gómez, los equipos de ingenieros venezolanos de Corpoelec, en conjunto con la empresa privada, realizaron la sincronización de la unidad de generación termoeléctrica TZ7 en el complejo termoeléctrico general en jefe Rafael Urdaneta del estado Zulia. La incorporación de esta unidad junto a la unidad TZ05 sincronizada el día de ayer suman un total de 300 megavatios para atender la demanda energética de la región occidental y principalmente la demanda energética de la entidad zuliana. Asimismo, debo informar la llegada de un autotransformador de alta potencia marca Siemens de 400 230 kV que va directamente a ser instalado en la subestación eléctrica del Furrial. Esta instalación constituye la fuente principal de energía del oriente del país, por lo que la incorporación de este equipo otorgará mayor confiabilidad y estabilidad a nuestro sistema eléctrico nacional en esta importante región del país.
0: Este martes, cientos de universitarios salieron a las calles por segunda noche consecutiva en Niterói, en Río de Janeiro, al sureste de Brasil, para respaldar la candidatura de Lula da Silva y rechazar a Flávio Bolsonaro, contrincante en la segunda vuelta presidencial prevista para el próximo 25 de octubre. La movilización que partió del campus de Braguatá y concluyó en la plaza Arariboia congregó a diversos sectores estudiantiles bajo consignas en defensa de la democracia, la educación pública y los derechos de las minorías, además de exigir la revisión de la jornada laboral y manifestar su rechazo a las propuestas de la extrema derecha. Los organizadores anunciaron que las protestas y asambleas se intensificarán en distintas ciudades del país en el marco de la recta final de la campaña electoral. El candidato ultraderechista Flávio Bolsonaro afirmó que será un presidente municipalista. Sin embargo, su historial lo contradice, ya que como senador votó por recortes en salud y educación que golpearon directamente a los municipios y respaldó la concentración de poder en Brasilia.
2: Seré un presidente municipalista. Siento mucho eso, porque es en la ciudad donde viven los brasileños. Es aquí donde las personas van a buscar al médico a la unidad de salud. Es aquí donde la mujer va a buscar a un lugar en la guardería para poder dejar a su hijo seguro. bien cuidado y bien alimentado, para poder trabajar y llevar dignidad a su hogar. Y la ciudad también es importante en el debate sobre la seguridad pública.
0: De igual forma, el candidato ultraderechista calificó como muy importante el apoyo del ex candidato presidencial Ronaldo Callado, quien obtuvo más de 2 millones de votos en la primera vuelta y dejó abierta la posibilidad de que ocupe un ministerio en un eventual gobierno suyo.
2: Este apoyo que estoy recibiendo ahora de Callado, que para mí es muy importante, voy a explicar por qué es mucho más que político. Es sentimental de verdad. Ustedes están hablando de la posibilidad de que él sea ministro, porque tenemos varios puntos en común. Esta lista de criterios programáticos que me dieron aquí, ni siquiera necesitamos tomar este papel, porque estamos de acuerdo prácticamente en un 115%.
0: La Asamblea Nacional de Ecuador aprobó este martes reformas al Código Tributario con el apoyo del voto oficialista. Los legisladores del ala progresista denuncian que la enmienda favorece a los grupos económicos más poderosos, como el de la familia del presidente Daniel Noboa. La normativa salió adelante con 83 votos a favor y 60 en contra, además de 3 abstenciones. Las bancadas de la Revolución Ciudadana y de Pachakutik expresaron su firme rechazo por varios factores de extrema gravedad. Uno de ellos es la incorporación de artículos que nunca fueron debatidos en la comisión. Otro es la caducidad del impuesto bananero, un sector donde el grupo Noboa es protagonista, así como el denominado silencio administrativo negativo, según el cual, si el Servicio de Rentas Internas no responde un reclamo en 180 días, se entenderá como negado. Los legisladores de la Revolución Ciudadana también cuestionaron los privilegios para los que no declaran bienes en el exterior y recordaron que esos no son los pequeños comerciantes del país, sino las familias millonarias que conforman el 1% de la población ecuatoriana.
3: Precisamente corresponde al grabar IVA cero en el tema energético. ¿Qué es lo que podría pasar con esto, queridos ciudadanos y ciudadanas? Ahora nosotros prácticamente bienes y servicios no pagan cero, es decir, tienen cero IVA. Pero como lo está planteando en la comisión, le han dado por supuesto por los asambleístas de gobierno de ADN, pues dejan a discrecionalidad de un reglamento que lo emitirá lógicamente el sector del Ejecutivo para que ellos decidan qué bienes y servicios del sector energético pagan IVA cero y cuáles no.
0: Por otra parte, Ecuador afronta un escenario de tensión en su sistema eléctrico en medio de la falta de concreción de varios proyectos de generación, retrasos en obras de transmisión y una menor disponibilidad de energía importada desde Colombia. Según un reporte publicado esta semana, más de 9.000 empresas e industrias ya enfrentan desconexiones programadas de hasta 48 horas como parte de las medidas para reducir la demanda y preservar las reservas del sistema. Entre los factores señalados figuran contratos termoeléctricos que no han incorporado la capacidad prevista, licitaciones declaradas desiertas y reprogramaciones de proyectos de transmisión. A esto se suma la presión sobre el embalse de Nazar, Mazar, una infraestructura clave para el complejo hidroeléctrico Paute, mientras el gobierno busca evitar que las restricciones al sector productivo se trasladen al consumo residencial. En Perú, la Cámara de Diputados aprobó otorgar al gobierno de la presidenta Keiko Fujimori facultades para legislar durante 90 días en materia de seguridad ciudadana y frente al fenómeno El Niño. La medida recibió 66 votos a favor, 34 en contra y 24 abstenciones, después de más de 12 horas de debate y una reconsideración de la votación inicial en la que el proyecto había sido rechazado. Durante la discusión se descartaron propuestas para ampliar las facultades a temas como empleo, tributación y desarrollo productivo. El pedido pasará ahora al Senado, que deberá evaluarlo y decidir si autoriza al Ejecutivo a ejercer estas facultades. Este martes, el Servicio Meteorológico Nacional de México pronosticó una probabilidad de lluvia de hasta el 90% para hoy miércoles y el jueves, afectando de manera generalizada a las 16 demarcaciones de Ciudad de México, la capital. De acuerdo con el reporte oficial, las precipitaciones comenzarán a intensificarse de forma gradual tras registrarse acumulados de entre 25 y 50 milímetros, luego de una jornada inicial donde el impacto se concentró principalmente en el sur de la región. Las autoridades meteorológicas recomendaron a la ciudadanía mantenerse informada sobre las alertas preventivas y tomar precauciones ante posibles encharcamientos e incremento en los caudales viales durante el paso de este sistema de lluvias. Mientras que durante la jornada de este miércoles, el impacto se limitará de forma aislada a la zona de sur como Milpa Alta, Xochimilco, Cuajimalpa, Magdalena Contreras y Tlalpan. Vamos ahora hasta Cuba. Este martes, el presidente Miguel Díaz-Canel recorrió instalaciones capitalinas vinculadas con el servicio de distribución de agua severamente afectado por el bloqueo genocida impuesto por Estados Unidos. En esta visita de trabajo, ratificó que la batalla por el derecho humano al agua sigue siendo una de las más importantes que lleva adelante el país. En compañía de la viceprimera ministra Inés María Chapman, el ministro de Energía, Vicente de la Olevi, el presidente del Instituto Nacional de Recursos Hidráulicos, Antonio Rodríguez, entre otros funcionarios del Ejecutivo, el jefe de Estado constató los avances de un programa que ya ha cambiado la vida de cientos de miles de capitalinos. Desde la puesta en marcha del programa integral, casi 300.000 personas dejaron de sufrir afectaciones por el déficit del agua. La media de recuperación es de 14.500 habaneros que salen por semana del grupo de afectados. En medio de las políticas de castigo colectivo empleadas por Washington contra La Habana, el Estado no descansa para seguir garantizando derechos como el agua, que defienden con inversión, solidaridad y voluntad política revolucionaria de la mano del pueblo.
4: Como tendencia y en correspondencia con la mejora eléctrica, está también mejorando el abastecimiento de agua y del resultado también de un grupo de acciones conjuntas que se están ejecutando, recursos hidráulicos y la unión eléctrica. Hemos recuperado por encima de las 296.000 personas, o sea, despegamos, o sea, con un pico de afectación que estaba por las 577.000 personas y hoy estamos en sobre las 282.000 personas. O sea, esa es la tendencia que estamos teniendo, aun cuando la afectación está en todos los municipios. Siempre destacar eso porque hay personas que observan este programa y todavía se ven afectados. Y decir que es que vamos en un proceso hacia adelante y de mejora.
0: El presidente de Cuba, Miguel Díaz-Canel, encabezó este martes también el homenaje a las víctimas del llamado crimen de Barbados al conmemorarse 50 años del atentado terrorista de 1976 ejecutado por mercenarios que contaron con la venia de Estados Unidos y que costó la vida a 73 personas. Nuestra corresponsal Evelyn Leiva nos amplía.
5: Hasta el cementerio de Colón en La Habana llegaron los cubanos que no olvidan los hechos que quedaron plasmados en unas de las imágenes más tristes de la Revolución Cubana.
6: No podemos decir que el dolor se comparte, que el dolor se multiplica. Millones de cubanos lloramos hoy junto a los seres queridos de las víctimas del abominable crimen. Y cuando un pueblo enérgico y viril llora, la injusticia tiembla.
5: Cinco décadas después de esas palabras, el sentimiento sigue intacto. Para quienes conocieron a las víctimas del crimen de Barbados, sabotaje que cobró la vida de 73 personas, el tiempo no trajo olvido.
7: Perdí a mi abuela en el avión. No lo iba a conocer, pero sí, mi abuela hablaba todo el tiempo de él. Mi abuela se quedó con el aquello de que como que no había fallecido, ella nunca se logró recuperar, ni mi papá tampoco. Estamos aquí como 6 de octubre para rememorar con dolor ese acto criminal. que no se olvida y que no se perdona.
5: 6 de octubre de 1976, el vuelo CU-455 de Cubana de Aviación fue destruido por dos bombas tras despegar de Barbados. Murieron 57 cubanos, 11 guyaneses y 5 norcoreanos. Entre las víctimas viajaba el equipo juvenil de esgrima que regresaba de los Juegos Centroamericanos y del Caribe en Caracas. La fecha también fue proclamada Día de las Víctimas del Terrorismo de Estado, en memoria de aquellos que han sufrido las consecuencias de la política estadounidense de asedio permanente y terror.
8: En estos últimos 50 años no hemos podido olvidar ni un minuto, ¿no? La trascendencia de este horrible hecho, que siempre nos ha calado con un dolor profundo, y sobre todo para nosotros, los tripulantes, los pilotos, las aeromosas, los ingenieros y técnicos, ¿no?, de Cubana de Aviación, porque ha sido latente el peligro de que vuelva a ocurrir con ese poderoso imperialismo que tenemos al frente.
5: Los culpables murieron amparados por la impunidad estadounidense. La historia se repite y lo que debió ser una lección histórica irrepetible encuentra en la Casa Blanca suelo fértil para germinar diferentes victimarios, los mismos dolientes en un ciclo interminable donde emergen nuevas formas de terrorismo.
9: Debemos alzar la voz para denunciar dos formas de terrorismo: la inclusión arbitraria y unilateral en la espuria lista de estados patrocinadores del terrorismo y la guerra económica que se ejerce contra la vida cotidiana de este pueblo. Cuando se impide que un barco con combustible llegue a Cuba, se bloquean las transferencias bancarias para pagar medicinas y alimentos. Se está practicando terrorismo.
5: La memoria de Barbados sigue viva, aunque nunca se hizo justicia. No es un hecho aislado. De muchas maneras, el terrorismo resuena con ecos de dolor humano en diversas partes del mundo. Mientras, desde la mayor de las Antillas, se recuerda y se denuncian acontecimientos como este y del presente, que hasta nuestros días dejan estigmas en el pueblo cubano. Evelyn Leyva y Javier Campanería, Telesur, La Habana, Cuba.
0: Tras el homenaje en el cementerio de Colón a los mártires de Barbados, el presidente Miguel Díaz-Canel sostuvo un intercambio con familiares de las víctimas del terrorismo de Estado. En el encuentro estuvieron presentes también el primer ministro Manuel Marrero Cruz, el secretario de Organización del Comité Central del Partido, Roberto Morales Ojeda, y el canciller Bruno Rodríguez, todos miembros del Buró Político del Partido. También participaron funcionarios del Ministerio de Relaciones Exteriores, oficiales de las Fuerzas Armadas Revolucionarias y del Ministerio del Interior, así como trabajadores de la Corporación Cubana de la Aviación. Durante la jornada se ratificó el compromiso de mantener viva la memoria de los fallecidos en el atentado, una de las páginas más dolorosas del terrorismo de Estado, y se reafirmó la denuncia permanente de la impunidad que rodea estos hechos.
10: Ese era un vuelo de esperanza. Ahí no había terroristas. Ahí no había nadie que hubiera hecho nada en contra de los Estados Unidos. Por lo tanto, ese hecho terrorista es también un hecho de venganza. Es un hecho de rencor, es un hecho de prepotencia. Y actuaron contra la inocencia de los que iban en ese vuelo.
0: El presidente Miguel Díaz-Canel denunció que la impunidad en torno al atentado de Barbados responde a una decisión política del gobierno de Estados Unidos.
10: Está claro que esa impunidad responde a una decisión política del gobierno de los Estados Unidos. Por lo tanto, yo creo que a 50 años del crimen de Barbados, nosotros tenemos todos los derechos como nación, como pueblo, a exigir que se desclasifiquen los archivos de la CIA sobre el atentado. Tenemos todo el derecho como nación y como pueblo a exigir que Estados Unidos deje de proteger a los terroristas que operan desde su territorio.
0: Venezuela emitió un comunicado al cumplirse el 50 aniversario del ataque terrorista perpetrado contra un vuelo comercial el 6 de octubre de 1976, rindiendo un sentido homenaje a la memoria de las 73 personas que perdieron la vida. A través de un comunicado, el gobierno venezolano dijo lo siguiente: la República Bolivariana de Venezuela, al cumplirse el 50 aniversario del ataque terrorista perpetrado contra un vuelo comercial el 6 de octubre de 1976, rinde un sentido homenaje a la memoria de las 73 personas que perdieron la vida en este trágico hecho. En esta fecha recordamos especialmente a los jóvenes venezolanos, cubanos y guyaneses que perdieron la vida y expresamos nuestra solidaridad con sus familias, así como con las familias de todas las víctimas de este doloroso suceso. Venezuela ratifica su compromiso con la paz y reitera su firme condena y rechazo al terrorismo en todas sus expresiones. Vamos ahora al otro lado del mundo, a Asia. A 3 años de la operación palestina Tormenta de Al-Aqsa, el Cuerpo de Guardianes de la Revolución Islámica de Irán ha dicho hoy miércoles que este acontecimiento marcó un punto de inflexión en Asia Occidental y puso en duda el poder militar y capacidad de disuasión de Israel. Al cumplirse un nuevo aniversario, han saludado el valor de la resistencia con la épica operación El comienzo del fin del sionismo, y desde entonces se han producido cambios en las relaciones de fuerza de la región. Teherán ha dicho en las palabras de salutación a Palestina que Israel y Estados Unidos han fracasado en sus objetivos de debilitar la resistencia islámica en Palestina, Líbano, Yemen e Irán, y se han ido revelando como los gobiernos genocidas que siempre han sido. Las fuerzas persas también han honrado la memoria de los más de 77.000 palestinos asesinados por los genocidas israelíes y ratifican su apoyo inquebrantable a su lucha. La Organización de Naciones Unidas alertó este miércoles que la demolición de viviendas palestinas por parte de Israel en Cisjordania continúa provocando desplazamientos masivos y afectaciones a la población. El organismo informó que 69 palestinos, más de la mitad niños, quedaron recientemente desplazados tras la demolición de varios edificios en At-Tur, en Jerusalén Este. Según la ONU, es la mayor cifra de desplazados en una sola demolición desde que comenzó a registrar estos casos en 2009. Las familias no pudieron recuperar sus pertenencias que quedaron bajo los escombros. Equipos humanitarios evaluaron la situación y brindaron asistencia. La ONU reportó que en lo que va de 2026, más de 1.800 viviendas palestinas han sido demolidas o derribadas por sus propietarios tras órdenes de las autoridades israelíes en Cisjordania. Pakistán vive este miércoles horas de mucha tensión política mientras una multitudinaria marcha avanza hacia Islamabad, la capital del país. Después que fracasaran negociaciones con el gobierno del primer ministro Shehbaz Sharif, miles de pakistaníes se movilizan en la llamada marcha larga camino a Islamabad. Comenzó el 4 de octubre en Lucky Marwat, en el noroccidente del país, y ha ido sumando a militantes de diversas causas. Se estima que unos 10.000 viajan en autos, motos e incluso a pie. La movilización está liderada por Sohail Afridi, ministro principal de la provincia de Khyber, quien desafía al gobierno y a sus críticos a señalar una sola demanda inconstitucional en el pliego de 7 puntos que exigen. Muchos aseguran que en ese país de 240 millones de habitantes, la disputa trasciende la figura de Imran Khan y se trata de una lucha entre la oposición, el gobierno y el influyente aparato de seguridad en una crisis institucional que vuelve a poner sobre la mesa el derecho a la protesta, la libertad política y el papel de las Fuerzas Armadas. Nos posicionamos ahora en Europa. En España, 2 nuevos decretos en materia de vivienda fueron publicados en el Boletín Oficial del Estado este miércoles, con un total de 21 medidas para facilitar el acceso a una vivienda y proteger a los inquilinos. El primero entrará en vigor este jueves e incluye préstamos de hasta 50.000 euros a interés.

En Lituania, el Parlamento dio un primer paso este martes para modificar la Constitución y levantar la prohibición de instalar armas de destrucción masiva, incluidas las nucleares, en su territorio. La propuesta busca cambiar una disposición que también restringe la presencia de bases militares extranjeras en el país. Sus impulsores aseguran que la reforma permitiría al país participar plenamente en los planes de disuasión nuclear de la ONU y reforzar su capacidad de respuesta ante el actual escenario de seguridad en Europa. El gobierno vincula la iniciativa con la guerra en Ucrania y la presencia de armamento estratégico en Belarus y Kaliningrado. La propuesta aún debe cumplir el resto del trámite legislativo. Cerramos esta emisión de Telesur Noticias. A usted siempre gracias por estar atento a nuestra pantalla. Será hasta la próxima. Feliz día.

0: Hola, ¿qué tal? Bienvenidos, bienvenidas a Texto y Contexto. Qué bueno que nos siguen a través de nuestro multimedio Telesur. Hoy con otro tema muy interesante. Nunca antes habíamos interactuado con tantos libros, descubrir libros, hablar de libros, recomendarlos y hasta analizarlos en plataformas digitales. Sin embargo, hay una tendencia acelerada que preocupa a los expertos. La inteligencia artificial está cambiando el acto de la lectura bajo esquemas automáticos y versiones comprimidas de los libros que sustituyen en el proceso reflexivo e inmersivo de la lectura tradicional por nuevas aplicaciones que prometen terminar, por ejemplo, un libro en menos de 10 minutos, primando la velocidad sobre la profundidad de una obra. Es justamente lo que vamos a hablar hoy en Texto y Contexto. Con la IA estamos leyendo más, estamos escribiendo más. Bienvenidos.
1: Se asegura que con la llegada de la IA aumentó el consumo de libros. ¿Están los lectores fieles al libro en papel, los que leen libros digitales y los que prefieren los audiolibros? Porque leer ya no es una experiencia absoluta y cada lector puede elegir la manera en la que se enfrenta a una obra. Pero esto dista mucho de quienes piden a la IA el resumen de un libro y con él asumen que han leído la obra. Esta práctica influye en los contadores de lectura que se dedican a medir qué tan consultada o leída es una obra. La IA ha acelerado procesos al hacer promesas de aplicaciones para leer un libro en 10 minutos. Estas herramientas nos llevan a plantearnos una pregunta necesaria. ¿Con la llegada de la IA significa que estamos leyendo más?
0: Bien, ahí teníamos el perfil de nuestro programa. Paso de inmediato con mis invitados a hablar del tema. En el estudio me acompaña María Paula Herrero, profesora de la carrera de Inteligencia Artificial de la Universidad Humberto Fernández Morán. Muchísimas gracias por tu tiempo con nosotros y la audiencia latinoamericana. También Lino Meneses, de la Dirección General de Inteligencia Artificial del Ministerio de Ciencia y Tecnología. Lino, gracias también por tu tiempo con nosotros. Y en la distancia también me acompaña Pablo Guadarrama, escritor y filósofo, también experto en este tema. Muchísimas gracias, profesor Pablo, por su tiempo. Hablar precisamente de lo que hemos comentado en la pregunta que hace precisamente la posibilidad de este análisis. La inteligencia artificial y cómo está cambiando precisamente los hábitos de lectura y de escritura, no solamente en la educación, sino también en cualquier tipo de sector o de factor que nos dé como lectura, que nos haga leer precisamente un texto o un ensayo, lo que sea. La inteligencia artificial ha sido precisamente uno de los grandes retos en materia de la educación, en materia, por supuesto, política, pero también en literatura y la manera como también estamos abordando ensayos científicos. ¿Qué decir de esto? Empiezo contigo.

0: en este sentido, María Paula, porque lo que plantean algunos expertos es que la manera como la inteligencia artificial y las redes sociales tratan precisamente de manifestar la forma de lectura o de escritura, pues está cambiando los hábitos y la manera como ya lo anteriormente lo hacíamos. ¿Qué cambios estás viendo? ¿Se está leyendo más con la inteligencia artificial?
1: Bueno, yo no sabría decir si se lee más o no con la inteligencia artificial. Lo que sí te podría decir es que los estudiantes o las personas la están usando mucho más para tratar de investigar cosas y resumir, ¿no? Entonces podríamos decir que en vez de leerse un paper o leerse un libro o leerse algo para una investigación, primero van a la inteligencia artificial a buscar un resumen para que la inteligencia artificial se los resuma y en base a eso después irían o no a leer lo que sigue, ¿no? Supongo yo que mucha gente se frenaría con el resumen si no les parece interesante o no y no se leerían la obra completa una vez que estudian el resumen.
0: Sin embargo, hay preocupación porque la manera como los algoritmos están tratando los temas pudiesen incluso una inteligencia artificial modificar, digamos, el contenido. ¿Allá hay también una preocupación?
1: Claro, porque mucha gente está utilizando hoy en día la inteligencia artificial como si fuera un buscador o un resumidor exacto del contenido y no es así. La inteligencia artificial es entrenada con mucha información y cuando te da las respuestas está generando la respuesta palabra por palabra según las estadísticas y la frecuencia de las palabras y ocurre un efecto que se llama alucinación. No todo lo que dice es una alucinación, pero puede estar alucinando y te puede estar inventando autores, textos, resúmenes, ensayos, papers. Por lo tanto, uno no se puede quedar con lo que la inteligencia artificial te dice, tienes que validar todo, ¿no? Incluso evoluciona un poco y hoy en día te da las fuentes para que tú puedas entrar a las fuentes y validar. Pero incluso dándote las fuentes, a veces alucina y te inventa fuentes. Entonces, siempre hay un trabajo humano de validar que todo lo que te está diciendo ahí es correcto y no asumirlo como correcto.
0: Claro. Profesor Pablo, estamos leyendo más con la inteligencia artificial. Vamos al tema de la literatura, porque obviamente en redes sociales, a través de internet, vemos muchas aplicaciones en las cuales prometen a una persona leer un libro en 10 minutos y esto efectivamente está cambiando la forma como entendemos lo que es leer. ¿Se está leyendo más o se está leyendo menos con la inteligencia artificial?
2: Bueno, ante todo yo considero que la inteligencia artificial, al igual que todas las revoluciones científicas y tecnológicas que se han producido en la historia de la humanidad, tienen lados desafiantes con factores positivos y negativos, tienen peligros, ¿no? Sucedió con la revolución industrial, con la energía atómica, con internet, en fin, y lo mismo puede suceder o está sucediendo ya con la inteligencia artificial. Yo creo que ella no es mala ni buena en el sentido axiológico, sino depende de cómo se utiliza. A mí me da la impresión de que la lectura en estos momentos de los estudiantes en cierta medida sí se está afectando parcialmente en algunos casos, cuando se resume, solamente se van a esos resúmenes y no se desarrolla un pensamiento crítico, una lectura profunda. Hay lo que los expertos de inteligencia artificial llaman una descarga cognitiva, porque prácticamente se facilita demasiado. Yo estoy de acuerdo con la profesora lo que ha dicho, que uno primero busca un resumen, eso se hacía anteriormente, antes que apareciera la inteligencia artificial, uno veía los resúmenes o los abstracts y después iba a buscar, digamos, si le interesaba o no el artículo. Pero hoy en día lo que se está sucediendo es algo que los estudiantes, y no solamente los estudiantes, algunos investigadores también, se quedan con la información que ofrece el resumen de la inteligencia artificial, que no siempre realmente se corresponde con la realidad, o que no toma en cuenta valoraciones que pueden ser producto solamente de la capacidad imaginativa. No olvidemos que Albert Einstein decía que la ciencia avanza más con la imaginación que con la información. Y que la imaginación, decía Einstein, se desarrolla más en el arte y en la literatura que en las matemáticas.
0: Sí, sin duda, es un tema muy interesante, sobre todo el distinguir información de lo que es la lectura de un libro, del arte de leer, Lino, porque vemos, obviamente con estas redes sociales, con todas estas aplicaciones de inteligencia artificial, de algoritmos, que bueno, te dicen puedes leer un libro en 10 minutos. Sin embargo, esto también se utiliza como un contador de lectura. Se está leyendo mucho este libro, no se está leyendo mucho ese libro. O sea, hay un indicador también en internet que da a entender que a través de este tipo, este formato, se está leyendo más. ¿Cómo lo ves tú como experto en inteligencia artificial?
1: Bueno, en el caso de la inteligencia artificial tendríamos que empezar diferenciando lo que es inteligencia artificial, porque en este caso nos estamos refiriendo principalmente a grandes modelos de lenguaje,
0: sí,
1: a sistemas como RAG. Entonces son IAs que apuntan hacia ese segmento, la que las personas están buscando, la que los consumidores están buscando. De hecho, en el caso de la producción de libros, han ocurrido casos ya en los cuales en el trabajo científico la inteligencia artificial promovió autores dentro de paper que no existían. Las personas utilizaron y citaron autores que nunca existieron. Eran alucinaciones de la IA, sonaban muy reales, y al colocarlo en Google parecía que sí existía, pero nunca llegaron al paper y pasó por grandes editoriales. Pero recordemos que el mundo actualmente también tiene una presión de consumo, de tener números, de cuál es el libro más leído.
0: Sí.
1: No, a veces no importa llegar en ese sentido a la profundidad. Mucha gente no lee para llegar a la profundidad, sino lee para acumular lectura.
0: Sí.
1: Decir, bueno, yo leí tres papers hoy, leí tres papers mañana, puedo decir esto en este, puedo decir esto en otro, pero no llegar a la profundidad. Y eso pasa muchas veces. Y otra de las cosas que no se tiene mucho en cuenta, ya ocurría antes de la inteligencia artificial, es que en internet lo que tiene más consultas es más visible. Y ahora con la inteligencia artificial lo que tiene más consultas también es más visible, porque está más repetida esa información en los datos de entrenamiento.
0: Sí.
1: Va a ser más capaz de darnos autores de otros países que de nuestra región. Va a ser más capaz de darnos papers de otros países que de nuestra región. E igualmente va a ser mucho más eficiente en darte un resumen de libros más leídos, de libros más consumidos, que del libro de nuestros países, en nuestras regiones. Entonces también eso hay que verlo con lupa.
0: Sin duda, y recordemos, estamos hablando de lo que son modelos de lenguaje y por supuesto son algoritmos. En algunos casos mencionan que es como el uroboros, que es como una serpiente que se come, porque no sale directamente de para lo que ha sido entrenado estos modelos de lenguaje y los temas que se están tratando allí. Por ejemplo, en literatura latinoamericana, ya lo conversábamos antes, en literatura latinoamericana a lo mejor no se puede encontrar algo precisamente porque no hay, a través de estos modelos de lenguaje o a través de esta inteligencia artificial, pues información sobre ello, ¿no? ¿De qué manera está funcionando este Uroboros? ¿Cómo lo ves?
1: Los modelos de lenguaje se entrenan con datos. Los datos salen de cómo los consigue. En internet se consigue mucha información, podríamos decir, eurocentrista.
0: Sí.
1: De papers de revistas científicas reconocidas, pero no el saber ancestral latinoamericano, o el saber que es oral, o las investigaciones que se llevan que no se publican en este tipo de revistas. Entonces, al no entrenar las inteligencias artificiales con ese tipo de información, pues ellas solo te van a responder con lo que fueron entrenadas. Y eso se va perdiendo. ¿Okay?
0: Claro.
1: Entonces quedan, eso por un lado, sobre con los datos que se pone. Y con lo de que se come la serpiente, es que como cada vez se quieren hacer modelos de lenguaje más y más grandes, que manejen más información, se quedan sin datos digitalizados, porque ese es el otro problema que hay que entender, que la inteligencia artificial, al ser algoritmos y computadoras, utilizan datos digitalizados.
0: Claro.
1: Entonces han empezado la misma gente que entrena los modelos a generar datos con los modelos. Entonces generan datos con los modelos para entrenar modelos, y se ha estado perdiendo un poco lo de los datos generados por humanos. Entonces los bueno, se están comiendo los mismos modelos.
0: No, porque... y hablamos de esta alucinación también que tienen la inteligencia artificial, y que se da por sentado de que es una referencia bibliográfica.
1: Sí, porque ellos la inteligencia artificial, muy en el fondo, lo que está haciendo de una manera muy reducida es generar una palabra tras otra a través de una probabilidad. Es como una matemática. Ella no está aclarando y viendo si la frase que hace es una frase correcta o una frase literaria ni nada. Ella solo genera la palabra que tiene más sentido, que viene a continuación. Y por eso muchas veces, es como es una probabilidad, hay una alta probabilidad de que la frase que te esté generando sea una alucinación de ella, que ella decidió que era lo mejor probable.
0: Claro.
1: Entonces, además generan textos con alucinaciones que se están autogenerando también para entrenar. Y bueno, una de las cosas que se dice hoy en día es que como esta carrera por los grandes modelos de lenguaje con mucha información, generándose datos con los mismos modelos, está generando modelos que se están como aplanando, están perdiendo, incluso hay investigaciones ya al respecto.
0: Y hay también el tema del sesgo, ¿no? Porque esto puede llevar también a un debate sobre si hay sesgo o no en torno a los contenidos que se pueden tener en cuenta en redes sociales, en inteligencia artificial. Vamos a una breve pausa y al regreso seguimos hablando de texto y contexto hoy sobre la inteligencia artificial y si estamos leyendo, si estamos escribiendo más con ella. Ya regresamos.

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0: Gracias por seguirnos en Texto y Contexto. Hoy hablando sobre la inteligencia artificial. Estamos leyendo más con la IA, estamos escribiendo más con la IA. Es allí la pregunta y el debate el día de hoy. María Paula Herrero, profesora de la carrera de Inteligencia Artificial de la Universidad Humberto Fernández Morán. También me acompaña Lino Meneses, de la Dirección General de Inteligencia Artificial del Ministerio de Ciencia y Tecnología. Y Pablo Guadarrama, escritor y profesor, filósofo. Y nos acompaña también desde la distancia. Profesor, hablábamos precisamente de lo que representa también la inteligencia artificial para el sesgo, en lo que algunos dicen. Usted hablaba también de la manera como también está afectando el proceso cognitivo y también, bueno, el pensamiento crítico, ¿no? Estamos ante ese debate importante con la inteligencia artificial, teniendo en cuenta pues cómo los modelos de lenguaje y todas estas aplicaciones están permitiendo, por ejemplo, leer un libro en 10 minutos.
1: Efectivamente, yo creo que la inteligencia artificial está planteando un problema epistemológico muy serio, que incluso podría tener antecedentes en aquella tendencia neopositivista del Círculo de Viena, cuando lo único que interesaba era que los enunciados protocolarios, lógicamente, estuvieran bien articulados, no importara si se correspondían con la realidad o no. De manera tal que la inteligencia artificial nos puede construir todo un andamiaje aparencial muy congruente, pero que no se corresponde realmente con el mundo objetivo y por lo tanto da una imagen totalmente sesgada de la realidad. El otro elemento que coincido con la profesora es el carácter eurocéntrico que tiene, porque casi todo está en inglés, en primer lugar. Lo otro es que pues ignoran otros tipos de saberes, y como el conocimiento tiene que tener una base multifactorial, no puede ser determinado solamente por una fuente, aun cuando la inteligencia artificial sea capaz, ¿no?, de recepcionar infinidad de información. Incluso Noam Chomsky dice que esta inteligencia artificial es una especie de plagio autorizado, ¿no es así? Pues se nutre de muchas fuentes, pero a veces esas fuentes no son fidedignas, son totalmente falsas, ¿no? Y por lo tanto, en esta época que se habla de la mala posverdad, que no es tal posverdad, es una mentira estructurada, yo creo que la inteligencia artificial le está planteando a la educación y a la investigación científica un serio problema. Yo acabo de dar una conferencia en México, un congreso sobre tecnología educativa, sobre la inteligencia artificial y el liderazgo científico, en que planteo eso. Acaba de ser publicado el libro en España, en la editorial Dickinson, porque es un problema muy serio, tanto para los estudiantes, como para los profesores, como para los investigadores científicos.
0: Estamos volviendo a esa misma preocupación en la academia sobre el eurocentrismo en todos los estudios, en todas las, digamos, publicaciones y libros que se han visto a lo largo de muchas décadas. ¿Se plantea ese mismo, esa misma preocupación también con la inteligencia artificial y el contenido en ella?
1: Yo creo que sí, que por supuesto estamos cargando con toda una herencia eurocéntrica que subestima estos valores de los pueblos originarios, de otras formas de saber, de otros elementos emotivos, afectivos, volitivos, que conforman la condición humana, esta contradictoria, que no se puede reducir simplemente a algoritmos matemáticos. Tal vez la inteligencia artificial es una consecuencia de ese hiperracionalismo que ha caracterizado a la filosofía moderna desde Renato Descartes hasta hoy en día, y que nos puede llevar a un tejón sin salida de la robotización de toda la formación educativa de las nuevas generaciones, y eso es algo peligroso, aunque, repito, puede ser utilizada la inteligencia artificial de manera muy beneficiosa y ha demostrado infinidad de potencialidades en la medicina, en la ciencia, en la educación, pero todo depende de cómo se utilice.
0: Todo depende de cómo se utilice, y hablábamos, Lino, recientemente de cómo empresas como Anthropic están tomando libros, los destruyen y los meten directamente digitalmente a una computadora en la cual la inteligencia artificial se mantiene allí en un limbo, no sabemos qué realiza allí para poder después sacar información sobre eso. ¿Cómo estás viendo ese proceso? Obviamente es un debate que no solamente se está dando en países donde la inteligencia artificial ya se está catalogando como una superinteligencia, sino también dentro de Naciones Unidas, donde hemos visto recientemente los debates, que ha sido uno de los temas centrales. Pero la manera como está destruyendo los libros, como veíamos en informaciones recientes, y la manera también como se está utilizando en ese sentido, ¿cómo lo ves?
2: Sí, bueno, el tema de Anthropic con los libros parte de un problema ético ya de principio. Al final ellos están comprando los libros, pero la utilidad que necesitan es llenar de la mayor cantidad de información al modelo.
0: ¿Por qué hacen eso? ¿Qué es lo que es?
2: ¿Cómo lo se benefician? Lo que ellos necesitan es extraer palabras del modelo, como utilizando las palabras del profesor, el plagio.
0: Correcto.
2: Ellos necesitan que esas palabras que se encadenen hayan existido antes. Nada de lo que dice la IA es totalmente propio. Ya eso existió en algún lado. El ejemplo lo tenemos ahorita práctico también con la resolución del problema del milenio.
0: Sí.
2: Resulta que los investigadores que estaban trabajando en la resolución del problema habían utilizado inteligencia artificial para hacer ciertos planteamientos. Y la empresa tomó esa chat, porque ni siquiera eran ideas públicas, esos chats que tenía con la persona, y utilizó esas ideas para resolver el problema antes que ellos, porque tenía más capacidad de cómputo, porque es un problema matemático.
3: Y gastando más dinero.
2: Y gastando mucho más dinero, sí.
0: Claro.
2: Entonces, el plagio autorizado existe ya. Todo lo que estamos leyendo en la IA, toda esa serie de palabras que se encadenan, ya existieron en algún momento. Por eso, entre más información tiene, va a contestar mejor, pero ¿más información de qué? Entraríamos en la discusión. ¿Qué quiere la empresa? Porque estamos hablando de empresas norteamericanas principalmente.
0: Sí.
2: Y modelos open source chinos. ¿Qué quiere la empresa exactamente? Venderte la IA, venderte la respuesta que tiene la IA, venderte tokens,
0: sí,
2: lo que genera la respuesta. Entonces ellos necesitan más información para generar más tokens y que suenen más reales. Y obviamos en ese proceso, porque no existe mucha digitalización en nuestros países, las respuestas que nosotros mismos tenemos. Ahora, regresando un poco con la lectura, nos lleva a otro problema. Si empezamos a leer solamente lo que nos da la IA, bien sea en los casos prácticos, en los casos de literatura clásica, en los casos de lo que nos hace reflexionar y crecer como personas, entonces vamos a tener otro problema, que no vamos a dar con respuestas de nuestros territorios, de nuestras realidades, sino que vamos también a empezar a copiar, a importar soluciones que aparecen en los libros con los que entrenaron esos modelos.
0: Que es limitado, por supuesto, como vemos, que, y como tú lo mencionas, se necesitan destruir los libros para poder alimentarla de alguna manera, y como no tienen lo que, por ejemplo, en Latinoamérica, la riqueza cultural que tenemos acá en el continente, no se logra colocar allí, pues no estamos haciendo nada.
2: Son realidades muy diferentes. Las respuestas de los modelos, y uno las ve en el día a día, en nuestros trabajos, las respuestas de los modelos están adaptadas a otras realidades, porque fueron entrenadas con esas otras realidades.
0: Sí.
2: Cuando nosotros lo utilizamos en casos prácticos de nuestros países, tenemos que empezar a reentrenar, a buscar información, a entrenar otros modelos para poder que se ajuste lo que necesitamos a nuestros problemas, a la resolución de nuestra realidad.
0: Claro. Ahora, María Paula, teniendo en cuenta todo este escenario, ¿no? ¿Qué recomiendas para una persona que está, por supuesto, viendo información, tratando de buscar información en inteligencia artificial? Bueno, teniendo en cuenta todos esos aspectos que hemos mantenido, ¿qué sugerencias puede tener una persona que, bueno, voy a ver información, a lo mejor lo que me dice la IA puede servirme o no puede servirme?
3: Mira, yo creo que es un buen momento para rescatar o que se empiece a trabajar con mucha fuerza lo del pensamiento crítico. O sea, la IA es una herramienta, y es una herramienta útil, la verdad que ayuda bastante, pero tú no la puedes tomar al pie de la palabra lo que te dice. Tienes que pensar, analizar, reflexionar, buscar las fuentes, comparar. Mucha gente lo utiliza como algo rápido y para que le solucione todo inmediato, y por eso cae en las alucinaciones y en las mentiras, porque al final te ayuda en muchas cosas, pero también te da un trabajo crítico de ver si lo que te está dando es correcto. Además, tienes que tener en cuenta de eso, que es un sesgo. Incluso a veces no es ni siquiera una herramienta geopolítica lo que está el sesgo, es que los datos con los que se los entrenó no eran suficientes. Y luego, no es solo el sesgo de la cantidad de datos, sino que los datos que son minoritarios los aplana, los quita, porque no es lo más frecuente.
0: Claro.
3: Y entonces, bueno, usa la herramienta, pero úsala con pensamiento crítico. Pregúntate si eso está correcto, revisa las fuentes, sobre todo los alumnos. Yo, por ejemplo, no tengo ningún problema en que hagan tareas usando la IA, pero tienen que analizar lo que la IA les está dando. porque no tiene sentido que agarres, copies, pegues y entregues, ¿no? Porque claro, además la idea es que es una herramienta, tú también tienes que aprender a pensar y a reflexionar, porque si no, no vamos a llegar a ningún lado, ¿no? ¿Dónde van a salir las nuevas ideas? ¿Dónde van a salir los nuevos contextos? Hay un teórico de la computación muy famoso, Grady Bush, que él te dice que la IA no está inventando nada, todo lo que está ahí es un conocimiento humano. Pongan a una IA solo con libros de 1800 a ver si avanza con todos los avances técnicos que hoy en día han salido de la mente humana. Entonces, úsala, pero es una herramienta. Sobre todo que ahora hay como mucho, mucha publicidad y mucho boom porque están tratando de vendértelo como servicio. Hay mucho humo y uno tiene que dejar de ver esas grandilocuencias de comentarios que hay en los medios y darte cuenta que es una herramienta que te va a ayudar.
0: Claro.
3: Y ya.
0: Y es un desafío para estudiantes, para los profesores, para la familia, obviamente de la manera, como dice el profesor Pablo, de cómo se usa a través de la academia, a través del trabajo, a través, por ejemplo, de la educación. Muy importante también este aspecto dentro de la inteligencia artificial. Lamentablemente se me termina el tiempo. Muchísimas gracias a ustedes. Profesor Pablo, muchísimas gracias por su tiempo con nosotros.
4: Gracias. Gracias a ustedes.
0: Así nosotros finalizamos www.telesurtv.net y también en Telegram, el servicio informativo de Telesur, 24 horas del día. Así finalizamos, será hasta una nueva oportunidad. Gracias por seguirnos.

0: Hago un alto en el combate diario para inclinar mi frente con respeto y gratitud ante el combatiente excepcional que cayó un 8 de octubre hace 40 años. Nos dejó su estilo inconfundible de escribir, con elegancia, brevedad y veracidad. Cada detalle de lo que pasaba por su mente era un predestinado, pero él no lo sabía. Combate con nosotros y por nosotros. Fidel Castro.
1: 7 de octubre de 2007, tomado de la reflexión titulada El Che.
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0: Muy buenos días, bienvenidos y bienvenidas a Conexión Digital. Mi nombre es Marina Aguirre y arrancamos con los titulares de la jornada de hoy.
1: Lionel Messi jugó su último partido con la selección argentina. Organizaciones sociales de Argentina marcharon al Palacio de Tribunales. Autoridades locales reprimen a más de 5.000 estudiantes. España aprueba medidas para regular el alquiler y limitar a los fondos. Se cumplen 3 años de genocidio y devastación en Gaza.
0: Ahora vamos con Momento TikTok. Y así como lo anunciábamos en titulares, en información que ha mantenido en alerta al mundo, nos vamos a trasladar hasta la República Argentina. Y para abordar este tema vamos con las siguientes etiquetas. Primera, hashtag Lionel Messi, hashtag Selección Argentina, hashtag Amistoso Internacional y hashtag Eterno 10. El capitán de la selección de fútbol argentina, Leo Messi, disputó su último partido con su país en un amistoso contra la selección de Benín.
2: Terminando un ciclo para la selección, para el capitán, una generación que lo ganó todo, 125 goles con la selección argentina, 11 finales y ganó 6 para Messi. Y se dice que, información que estamos recogiendo de momento, que hay un lleno total, 85.000 personas, para ver a este jugador que hace un fuera de serie. Muchos le agradecen por el camino soñado, por el camino que todos quisieron. Hablar de Messi es hablar de ese gran despliegue de la magia, ¿no? De esa pierna zurda, que vistió el número 10 por 17 años, de los 21 que jugó con la albiceleste. El mismo tiempo que vistió la 10 Diego Armando Maradona. Parece que todo hubiese sido un guión, ¿no? Por el mejor director de película. Y muchos le agradecen a Lionel Messi por honrar el legado de Diego.
0: Y el monumental late afuera. La hinchada se congrega con gritos y con consignas para despedir a Messi en su último partido con la selección argentina. Así se vivió, mírenlo. Cánticos, como escuchábamos, celeste y blanco en todo Buenos Aires, en toda la capital argentina. La ciudad se iluminó para despedir a Lionel Messi en su última noche como capitán de Argentina en el cierre de una carrera que ha marcado al fútbol mundial.

Pero Argentina no se queda solamente con esta noticia, también es tendencia con la siguiente, porque organizaciones sociales han marchado hacia la Corte Suprema de Justicia para rechazar el fallo que habilitó la venta de tierras a extranjeros. Vamos con estas etiquetas. Primera de ellas, hashtag extranjerización de tierras, hashtag defensa de la soberanía, hashtag protesta social y hashtag rechazo al fallo. La movilización fue convocada por las dos centrales de trabajadores de la Nación, sindicatos, organismos de derechos humanos y el Centro de Excombatientes de Islas Malvinas de la Plata.

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1: Y como lo veíamos en imágenes, en Argentina se ha desarrollado una marcha frente al Palacio de Justicia que ha sido impulsada por el Centro de Excombatientes de las Islas Malvinas y también otras organizaciones que se han sumado a la misma.
2: Soy en este momento frente al Palacio de Justicia, en donde están llegando las diferentes organizaciones, sindicales, civiles, también muchas personas autoconvocadas a partir de lo que fue este fallo de la Corte Suprema, recordemos con tan solo 3 de sus 5 miembros, que falló en contra de un pedido de amparo hecho por una organización de excombatientes de la Guerra de Malvinas, alegando que ellos no tenían legitimación para pedir un amparo. Y al mismo tiempo, en simultáneo, diciendo que la soberanía territorial no es un sujeto de derecho en el que deba entrometerse la incidencia colectiva. Es decir, sentó una doble jurisprudencia. Por un lado, lo vinculado a la soberanía territorial, por otro lado, deslegitimó a quienes dieron su vida por la patria en las mismas Malvinas.
1: Ahora vamos a ver lo que nos dicen los medios sobre esta temática. Vamos con el primer portal, titula así: protesta frente a tribunales contra la Corte Suprema por la ley de tierras, organizaciones sociales y políticas, jubilados y trabajadores, con el CESIM de La Plata como uno de los principales impulsores, se concentraron frente al Palacio de Justicia para repudiar la decisión de los 3 jueces. Siguiente portal. Trabajadores, empresarios y excombatientes marcharon a la Corte por la Ley de Tierras. Fue un preludio de la marcha del 15 de octubre, cuando el Congreso Nacional sesione para rechazar y dejar sin efecto el DNU 7023 que habilita la extranjerización de nuestras tierras. Último portal titula de la siguiente manera: Ley de Tierras protesta frente a tribunales contra la Corte Suprema por el fallo que habilitó la extranjerización. Organizaciones gremiales, sociales y organismos de derechos humanos se han concentrado en repudio de la resolución de la cabeza del Poder Judicial que volteó el amparo a la derogación de la Ley de Tierras. Cambiamos de continente, cambiamos de país y obviamente de noticia. Nos vamos a Francia porque el gobierno de Macron ha detenido a más de 5.000 ciudadanos y ciudadanas mientras grupos sociales se han movilizado en rechazo a la precariedad educativa. Vamos con estas etiquetas para abordar este tema. Primera de ellas, hashtag protestas en Francia, hashtag precariedad educativa, hashtag gobierno de Macron y hashtag detenciones masivas. Ahora les contamos que Francia revive la llama del 68. Una nueva revuelta estudiantil sacude al país. Recortes a la educación pública, represión policial, miles de detenidos y detenidas y sindicatos por las calles.

0: y las movilizaciones se desarrollaron en su mayoría de forma pacífica, con una amplia convocatoria en diferentes puntos del país. Se han reportado enfrentamientos con la policía en Lyon y también Estrasburgo, donde la tensión ha aumentado durante el transcurso de las marchas.
1: Esto es Francia. ¿Qué problema hay en Francia? ¿Qué problema? Los estudiantes no ceden, siguen ocupando las calles, hay enfrentamientos en Lyon y en Estrasburgo, hay una movilización llamada Tercer Acto, el Acto 3. El Ministerio del Interior de Francia, escuchen esto, informan que hay 86.000 manifestantes en la calle. Si hay alguna imagen en vivo también ahí, la vamos a mostrar, porque venimos monitoreando todo. Impresionante la noche de los incendios, el despliegue policial, la arremetida policial contra los estudiantes. Este es un movimiento que nunca ha bajado los brazos, que siempre ha estado con concentraciones de gran magnitud, de gran alcance, haciendo saber el gobierno de Macron con lo que no está de acuerdo. Macron responde que pide concentraciones pacíficas. Pero por lo pronto hay también decenas de detenidos, así que es difícil pensarlo en una manifestación pacífica. Ahí van teniendo un poquito de ese pulso político también, muy político, una vez que los sindicatos ya están en la calle tomándose el momento político que han iniciado los estudiantes, ya sabemos que algo pasa.
0: Ahora vamos a investigar lo que nos dice la prensa sobre esta temática. Vamos con el primer portal. Titula así: la policía antidisturbios dispara gases lacrimógenos mientras 250.000 personas participan en las protestas escolares en toda Francia. Los agentes también realizan cargas con porras mientras estudiantes, personal y padres están marchando. De 6.000 detenidos en protestas estudiantiles en Francia. Las protestas estudiantiles que sacuden Francia desde la semana pasada han dejado a más de 6.000 detenidos. El 85% de ellos son menores de edad y miles de jóvenes han vuelto a las calles de París en apoyo al movimiento de secundaria y se han enfrentado a una fuerte represión policial. Último portal. Miles de estudiantes vuelven a tomar las calles de Francia contra los recortes en educación. El gobierno ha abandonado a la generación Z. Miles de jóvenes llegados de toda la región se han dado cita allí este martes. Esto fue al mediodía para continuar con las protestas por todo el país contra la precariedad en la educación.

0: Y ahora vamos a revisar el canal de Telegram de nuestra Casa Telesur, donde pueden estar informados e informadas minuto a minuto. Vamos a dar un breve repaso. Vamos a Sur, donde pueden estar informados e informadas minuto.
1: La ocupación en Gaza y en Palestina, pues han hecho estas organizaciones sociales y organizaciones de derechos humanos y por Palestina. Luego la movilización inició más o menos hacia las 3 de la tarde, hora local, y se desplazó por las principales calles de Bogotá, y en este momento pues hemos llegado hasta la embajada de Palestina, en un lugar céntrico aquí en la capital de la República, pues donde se escuchan las proclamas de los manifestantes exigiendo que pare el genocidio, pero sobre todo que la comunidad internacional pues no se quede de brazos cruzados frente a lo que está sucediendo. En el transcurso de la movilización pudimos recoger algunas propuestas, algunos reclamos precisamente que hacían los integrantes de estas organizaciones y que tienen que ver con que pare el genocidio, pero también con que se rechaza que el actual gobierno de Colombia, el gobierno de Abelardo de la Espriella, pues haya retomado relaciones con Israel. Rechazan de igual manera pues que se hagan acuerdos de cooperación militar y de tratado de libre comercio con Israel. Precisamente en esta recolección de estos sonidos, pues queremos presentárselos a ustedes para que den cuenta precisamente de las posturas de las diferentes organizaciones y sus representantes que convocan y participan en esta movilización, pues a 3 años precisamente de esa profundización de la ocupación Israel a Gaza y a Palestina. Veamos.
2: Hoy hacemos acompañamiento, participamos de manera directa en esta gran jornada nacional en solidaridad con la lucha del pueblo palestino, que precisamente hoy resiste todos los embates, todo el genocidio del criminal sionismo, que viene de alguna manera generando una situación en términos de desconocer los derechos y reivindicaciones que por muchos años el pueblo palestino ha venido exigiendo y reivindicando.
3: Y pues hoy nos estamos movilizando, por un lado, por la conmemoración también de esta lucha del pueblo palestino, pero también en rechazo pues a la injerencia de este nuevo gobierno que llega a Colombia, que busca relacionar y fortalecer esas alianzas con estados genocidas y que representan para una sociedad como la latinoamericana y como la colombiana pues un retroceso, no solamente en las políticas también sociales y en una dignidad, sino en la imposibilidad de avanzar en unas transformaciones estructurales que propendan por una dignificación.
4: Tanto el sionismo como el fascismo de Israel, de Estados Unidos y de muchos países se ha posicionado en Latinoamérica, en África, en muchos sectores del mundo donde nos violentan, donde quieren robar lo que son los recursos naturales, violentar al pueblo y de alguna u otra manera gentrificar y acabar con lo que yace en el mundo. De esta manera pues obviamente nos seguimos movilizando, resistiendo, porque no vamos a permitir que en nuestro país, en nuestro territorio, un territorio por el cual hemos luchado, vengan personas a usurpar y a nombrarse de un territorio que no les pertenece, porque incluso se nombraron de un territorio que no les pertenecía como Palestina.
1: Ya ha llegado el grueso de la marcha aquí a la Embajada de Palestina en Bogotá, pero tenemos algunos de los integrantes de las organizaciones que hicieron, nos hacen partícipes en esta movilización el día de hoy. Luis Carlos Domínguez Prada, defensor de derechos humanos y hace parte de las organizaciones pro-Palestina. Doctor, ¿qué significa para las organizaciones de Colombia estar o participar en esta movilización? ¿Qué representa? ¿Por qué se hace? ¿Cuál es la idea?
5: Bueno, sí. La idea fundamental y básica es conmemorar 3 años de un genocidio continuado que nos afecta a todos los seres humanos del mundo. Nos duele, lo sentimos, porque esos niños asesinados cruelmente son nuestros niños, esos hombres son nuestros hermanos, esas mujeres son nuestras madres. Entonces, eso de una parte, que somos como humanidad, no podemos conciliar con un genocidio. Pero en este momento histórico significa además un mentís y una confrontación dura al gobierno fascista sionista de Abelardo de la Espriella, que absolutamente todas sus cartas las juega a favor del sionismo, en favor del Estado de Israel y en contra de Palestina. Cuando se le preguntó, siendo candidato presidencial, vísperas de la elección, a Berardo Las Priellas le preguntó que qué opinaba del genocidio en Gaza. Tío, eso es lo que yo quiero hacer en Colombia.
1: Sin palabras. Sin palabras. Doctor, ¿qué repercusiones tienen esa que se hayan retomado esas relaciones con Israel? Ya estamos viendo algunos movimientos para extraer yacimientos de agua, yacimientos minerales, atendiendo esa política sionista. ¿Qué otras repercusiones tiene para Colombia, no sé, en el tema militar y de cooperación militar, retomar esas relaciones con Israel?
5: Sí, sí, las implicaciones son múltiples y muy graves. No es una simple relación de amistad con un Estado que podría tenerla de pronto el presidente por gusto de una relación normal con Israel, pero hacerlo en el momento en que comete un genocidio en el mundo, repudiado en el universo entero y repudiado por las Naciones Unidas, hacerlo como un gesto de solidaridad con ese Estado, primero indica mucho, pero además, lo que es el interés nacional colombiano, son entregas de inteligencia, entrega de soberanía militar, entrega de soberanía judicial, entrega de soberanía policial, porque toda la política de seguridad, de inteligencia y de equipos tecnológicos y de inteligencia del Mossad la está trayendo, importando y autorizando el presidente Las Priellas para que funcione en Colombia como en su casa.
1: Gracias, doctor Luis Carlos. Bueno, las impresiones de las personas que hacen presencia en esta movilización que termina precisamente aquí en la Embajada de Palestina, en el centro de la capital colombiana, una movilización marcada por la exigencia que pare el genocidio, pero sobre todo que las organizaciones a nivel internacional, los países, tengan una postura más fuerte frente a esa ocupación, reitero, genocida contra la Franja de Gaza y contra el pueblo palestino. Esta es la información que tenemos desde la capital de Colombia en el marco de estos 3 años de la civilización, de la ocupación y el genocidio contra el pueblo palestino.
6: Ayer escenario y las expresiones en Colombia a propósito de esta fecha. Muchísimas gracias, Hernán Tobar, nuestro compañero desde Bogotá, Colombia. Seguimos en ese país. La Corte Suprema de Justicia de Colombia dejó en firme la condena de 28 años de prisión contra Santiago Uribe Vélez, hermano del expresidente Álvaro Uribe, por homicidio y concierto para delinquir en el caso Los 12 Apóstoles.
7: La condena también abarca y atribuye el caso de homicidio agravado de Camilo Barrientos, un conductor de bus escalera, asesinado en 1994, cuando prestaba el servicio en Antioquia.
6: La Sala de Casación Civil negó una tutela presentada por la defensa, cerrando así la última vía judicial disponible y confirmando la sentencia por concierto para delinquir agravado y homicidio agravado, calificados como delitos de lesa humanidad. En ese sentido, Santiago Uribe cumple una condena en el Batallón de Caballería Juan del Corral en Río Negro, Antioquia.
7: A través de un comunicado, la Corte Suprema de Justicia de Colombia emitió el siguiente mensaje. Decide la Corte la acción de tutela promovida por Santiago Uribe Vélez contra la Sala de Casación Penal de esta corporación, trámite al cual fueron vinculados el Juzgado Primero Penal del Circuito Especializado de Antioquia, el Tribunal Superior del Distrito Judicial de Antioquia, Sala Penal, y las partes e intervinientes en el proceso penal radicado número 2017-00593.
6: De esta manera, el comunicado continúa con lo siguiente. Primero, el solicitante, a través de apoderado, reclama la protección de los derechos fundamentales al debido proceso, libertad, igualdad y acceso efectivo a la administración de justicia, presuntamente vulnerados por la sala especializada convocada.
7: Asimismo, se manifiesta lo siguiente. En definitiva, la decisión atacada no constituye arbitrariedad susceptible de corrección por esta excepcional vía. Además, porque lo pretendido por el quejoso es anteponer su propio criterio al de la autoridad convocada, finalidad ajena a la acción de tutela.
6: En mérito de lo expuesto, continúa el texto, la Corte Suprema de Justicia en Sala de Casación Civil, Agraria y Rural, administrando justicia en nombre de la República de Colombia y por autoridad de la ley, niega la tutela de la referencia, dice este comunicado de la Corte Suprema de Justicia a propósito del caso.

0: Defensores de derechos humanos documentaron más de 400 agresiones contra ciudadanos y líderes sociales en Colombia durante el primer semestre del 2026, un alza del 17% frente al mismo periodo del 2025. El informe señaló que las amenazas directas, con 240 episodios, son la modalidad más extendida, seguidas por 37 atentados y 22 casos de desplazamiento forzado. La violencia golpea con particular severidad a los pueblos originarios y al campesinado. Los liderazgos indígenas encabezan la estadística con 113 agresiones y los líderes comunitarios suman 102, concentrando cerca de 2/3 del total. La situación evidencia la grave crisis de seguridad que enfrentan quienes defienden los derechos humanos en el país, en un contexto de creciente militarización y criminalización de la protesta social.
1: Cambiamos de tema. Este jueves el pueblo venezolano se moviliza en el marco de los 14 años de la última victoria electoral del comandante y líder de la Revolución Bolivariana, Hugo Chávez, para reivindicar justamente la revolución y la vigencia del proyecto bolivariano y los logros en el país. Convocatoria que fue realizada por el Partido Socialista Unido de Venezuela, PSUV, a su militancia y a otras fuerzas revolucionarias a movilizarse en el centro y centro-oeste de la ciudad capital, Caracas. La marcha contó con la participación del secretario general del PSUV, Diosdado Cabello, quien desde la tarima destacó la organización del pueblo y la vigencia del pensamiento de Hugo Chávez. Pese a la lluvia, el pueblo acudió al llamado por su compromiso con la revolución y de cara a la próxima consulta popular nacional, fechada para el 18 de octubre y con todos los logros del proceso bolivariano.
2: Ellos subestimaron a Chávez y hoy, cuando subestiman a este pueblo, en el fondo es que quieren seguir subestimando a Hugo Chávez y el poderoso movimiento popular que el comandante Chávez fue capaz de construir casi que de las ruinas de este país. Chávez fue la esperanza de los pobres. Chávez se convirtió en la esperanza de la juventud. Chávez se convirtió en la esperanza de los hermanos indígenas. Chávez se convirtió en la esperanza de los hermanos afrodescendientes, de las mujeres, de los trabajadores. Chávez era un sentimiento, es un sentimiento nacional de amor y de esperanza.
0: Así, Venezuela conmemora 14 años de la última victoria electoral del comandante de la Revolución Bolivariana, Hugo Chávez, con la campaña que llevó por nombre Chávez, corazón de mi patria. El triunfo de Hugo Chávez representó la ratificación masiva del socialismo del siglo XXI frente al proyecto neoliberal que impulsaba la derecha y que logró más de 8.1 millones de votos que marcaron la fuerza del pueblo para defender los logros sociales.